y la despedida de la otra, ya que se devuelve a Noruega. ¡Qué bueno! Un gran saludo para todos ustedes, chiquillos. Muchas gracias por escuchar la carnaval. Saludos a Jennifer ahí. Que, mira, Jennifer, nos pone contento que hayas pagado el teléfono y tengamos comunicación de nuevo. Así que un saludo para la vecina Gladys, su esposo Juan, los excelentes vecinos. Bueno, de esos vecinos que una... ¡Vecina! ¡Ah! ¡Me conviene una tacita de azúcar! Bueno, ¿se acuerdan cuando uno... ¿Ah? ¿Se acuerdan cuando uno era chico, no? ¿A quién mandaba la mamá? ¿Cómo que el más bueno? ¡No! Más chico, no, DJ, ¿cómo que al más bueno? Al más chico, hombre. Yo no llegaba. ¿Aló? ¿Sí? ¿Vecina? ¿Sí? Oiga, dijo mi mamá si tenía una tacita de azúcar que le convidara. Ya, espera un poquito. Antiguamente era todo así, era tranquilo. Ahora anda a pedirle esa misma taza a la vecina. Anda. ¿Qué te va a decir la vecina? ¡Aló! Vamos a recrear a lo actual. Vamos a recrear otra vez. ¡Aló! ¡Aló! ¡Betty! ¡Vecina! Oigan, digo mi mamá si le podía convidar una tacita de azúcar. Y la vecina que le decía... ¡Claro, pero para tener el iPhone 16 tiene! ¡Si no, para tener una taza de azúcar! ¡Para andar en vacaciones en Brasil tiene! ¡Para irse de vacaciones fin de semana largo tiene! En pocas palabras, chiquillo, la vecina le sabía la vida entera a la mamá del amigo que fue. Antes era así, no. Igual que me acuerdo que, aprovechando y hablando de eso, me acuerdo cuando lo mandaban a comprar a uno. Ya, yo voy a contar una confesión aquí. Pobre que se ríen de mí porque mi mamá me está escuchando. No, mejor que no. ¿A quién no? Pero, no, espérate, voy a hacer la mención. Lo voy a decir y lo vamos a ir a la pausa, ¿ya? No, sí, espérate. Espérate. No, que me da lata decirlo. ¿Qué me mandó a meterme en esto también? Ya, no voy a contarlo. 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

cuando yo me acuerdo cuando mi mamá. Ya, pero chiquillos, prométanme algo. No, de verdad le digo, prométanme. Lo que yo les voy a contar, no se van a reír de mí. Porque yo siempre cuando les cuento mis cosas, ustedes después se ríen. Pues. Ah, sí, me acordé nomás, ya. Pero igual más de alguno que me está escuchando no tiene que haber pasado. Cuando uno era chiquitito y la mamá lo mandaba así con un papelito a la verdulería en la esquina. De repente uno llegaba y llegaba todo. Y no, ¿sabes qué? Juanito, anda para allá y me compráis un cilantro. ¿Un cilantro, mamá? Sí, ¿cuánto? Tráeme dos. Y yo partía a comprar el cilantro.

pasaba una mosca y una. Se pasaba un perro. Venga, con buena, Juanito, buena. Oye, cabrón, jugamos la tarde. Sí, jugamos la tarde, ya, listo, vale. Llegaban de la verdulería. Juanito, ¿qué va a querer? ¿Qué era un?

0: 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Esta es la hora.
1: Esta es la hora en su Radio Carnaval. 20 horas con 9 minutos.
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Estamos en vivo en su Radio Carnaval. Ya son las 20 horas con 15 minutos. Saludos para todos los que andan un taquito. Ah, bueno. Hay que tener cuidado con los tacos. Que de repente aquí como que

dejar bien en claro que los tacos en la espalda es cuando hay mucho taco y uno va manejando mucho rato sentado, duele la espalda, por eso. ¿Se entiende, verdad?

0: te acompaña a esta hora el morocho sabrosón, Juanito Alarcón, en el regreso a casa.
1: Muchas gracias en su radio Carnaval, Carnaval, Carnaval. Hola, morochito, buenas noches. A mí también me mandaron a la verdulería. Ah, sí. Me mandaron a

0: ¿Te imaginas retos en ese tiempo? Sí. Es que en ese tiempo eran retos así como... Y más encima tuve que devolverme. Sí, ese era el tema. Cuando la mamá lo mandaba a uno a devolver las cosas. Ya,
1: anda a devolverla.
0: Y uno, ¿qué hacía?
1: Anda a devolverla al tiro.

0: entre Don Ramón y el profesor Girafales. Y de repente uno llega así: ¡Hola, tío! ¡Hola, Juanito! ¿Qué te pasó? No, que mi mamá me dijo que usted se había equivocado. ¿Cómo se equivocó así? Yo le dije que era silencio y usted me dio perejil. Igual que la palta.
1: ¿Te imaginas la palta, güey?
0: ¿Ah? Oiga, tío. ¿Ah? No, que no eran palta, las palta eran... Porque a una... Porque... A ver, cuando uno era chico, ¿quién no iba a la...

titulería y uno, por ejemplo, ya le mandaba con una palta, por ejemplo. Y uno, ¿qué le decía el casero? El casero o la casera, ¿qué le decían? ¿Qué le decía uno? Elíjala. No, pues elíjala usted, pues, si usted sabe. Pero uno, ¿qué hacía con eso? Le endosaba la responsabilidad al casero. ¡Y esta palta que te la dio! ¡No, pues, tío de la verdulería! ¡Mañana voy a conversar con él! No sabe nada que le eligió la palta había sido yo. Eran buenos tiempos. Y si no llegáis temprano, o igual que se aguardan chiquillos cuando uno iba a comprar tranquilamente. Iba a comprar tranquilamente. Y se pasaba los videos. Yo tengo que confesar que más de alguna oportunidad, mi mamá me fue a buscar los videos. Estoy contando eso y me está doliendo la patilla.

Entró Munra. Y uno en ese momento no quiere ni llegar a la casa. No sé si la mamá...

no te llegaba en las piernas ni en la espalda. En la cabeza, güey.

Play 4, amigo, tranquilo. A mí me mandaron a comprar tallarines y por no poder pronunciar bien, llegar.

0: estamos en vivo. Vamos de regreso a casa. Vamos.
1: Arriba andan cubra tabla con ya, plumón.
0: Ya. ¿Cómo, Caño Manco?
1: Arriba andan cubra tabla con plumón.
0: Una tabla con plumón.
1: ¿Cuántos sectores sin luz, Bello del Sur? ¿Cuántos sectores sin luz, Bello del Sur? ¿Qué pasa? ¡Chiquito!
0: Hola, hola.
2: Muy buenas tardes, ¿cómo estás tú? Yo espero que estés muy bien.
0: Muy bien, mi amor.
2: Te contaré que te estoy escuchando aquí desde mi celular en mi camita, aunque me refíe mucho. Ayer a hoy he amanecido como un pollo, igual fui a trabajar a las penas, me levanté a las 6 de la mañana.
0: ¿Cómo?
2: Desde mi celular en mi camita, aunque me refíe mucho. Desde ayer a hoy he amanecido como un pollo, igual fui a trabajar a las penas, me levanté a las 6 de la mañana. Pero aquí estoy, Morechito.
0: Ya,
2: te saludo, que tengas un excelente programa, Morechito.
0: Muchas gracias,
2: mi amor. Excelente tarde, noche, ya.
0: Muchas gracias, mi amor, muchas gracias. Un gran saludo para todos mis carnavaleros, mis carnavaleras que están en la sintonía de Radio Carnaval hasta ahora.

0: están haciendo el 2 de julio. Julio está haciendo del 2. ¿Cómo Julio está haciendo del 2? ¿Cómo eso de Julio está haciendo del 2? No, amigos, estamos a 2 de julio. No, Julio está haciendo del 2. Estamos a 2 de julio.
1: No creo, bro. Yo.
0: ¿Qué?
1: Se la lleváis toda.
0: ¿Qué, vos?
1: Hasta la plata del carnavalazo se lleva.
0: Oye, no. Este programa no tiene presupuesto, amigo, de verdad. No tiene presupuesto, ¿eh? ¿Y quién es el que corta boleto ahí en el bus 712 del J?

0: Pablocito. Julio estaba haciendo del todo, más encima Julio viene sin plata.
1: Julio viene. Alguien que vaya a acostar a ese viejo, por favor.

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1: Esta es la hora.
2: Esta es la hora en su Radio Carnaval. 20 horas con 38 minutos.
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1: Muchas gracias. Morochito, un saludo por acá. Bien, bien. Ningún problema. Recuerden que después de las 9 de la noche, hoy día tenemos karaoke. Tenemos karaoke el día. Sí. El día jueves, karaoke. Oye, que hace frío, viejo.

chiqui, mínimo abrigadito ahí. Monochito, un saludo para mis hermanos Tucupey. Es el nombrecito, ¿eh? Tucupey y Yoji. Y el jarro. El cacha, el jarro, boy. ¿Cómo va a ser el jarro, boy? Imagínense ese cabro de chico que le dicen el jarro, boy. ¡Aló! ¡Síguenme! ¡Aquí, tía, los cabros! ¿Qué quieren? ¡Tal jarro! ¿Para qué, dile? ¿Para qué lo quieren? No, para que salga aquí un rato, aquí en la caca afuera. Ya, no está saliendo, ¿eh? Mira que yo conozco, yo te conozco, ¿dónde andas tú? No, tía, sí, vamos a estar aquí nomás, ya. ¿Y la mamá, ustedes creen que lo llama por el nombre? ¡Jarro, te buscan! Es que la mamá también. Ya como que, ¿cómo llamo? ¿Para qué le habría puesto, no sé, por Cristian? Le tengo que haberle puesto jarro en el registro civil. Saludos a mi mamita Miriam Flores de Laguna Verde. Un abrazo grande, mañana regresamos a Santiago, ¿eh? Me obliga.

0: Yo no, yo no, no, no, no, no. Sí o no, compadre, DJ, sí o no, lo obligan ahí, que la dejan dando botes.
1: Pero existo sí. A modo de información.
0: Oh, ¿qué pasó? ¿Qué pasó?
1: Para que le pase el dato. Ah.
0: ¿Qué pasó,
1: Acá en el sector de Yolanda, en Valparaíso, dirección Puerto.
0: Ya.
1: Hay un accidente aquí en tercera pista.
0: Ah.
1: En tercera pista, así que para que pueda informar ahí,
0: Ya, en Yolanda con tercera pista.
1: Para que les pueda informar ahí a los carnavaleros que andan manejando sí. Estos sectores acá de Valparaíso.
0: Ya, compadre, vale.
1: Esto es la avenida España, dirección Valparaíso, sector Yolanda.
0: Ya, amigo, muchas gracias. Muchas gracias. Esa. Muchas gracias, amigo. Muchas gracias. Esa es la idea que tenemos. ¿Ah? Que ante cualquier cosita que ustedes vean, me envíen un mensaje de audio. Ya. Para que estemos todos informaditos, chicos. ¿Vale? Monochito, qué buen recuerdo. Bueno, un gran saludo para que. Qué buen recuerdo la típica tacita de azúcar pedirle a los vecinos. Ahora, yo me he dado cuenta que. Bueno, yo no lo quise contar de antes, ¿ah? Pero igual ya no. Ya no te. No, es que yo no. Yo no quiero echar al agua la. Ah, no. Ok, igual tengo. ¿Ah? Ya vamos a colocar de X parte. Ya, ahora se han dado cuenta que ya nos piden, por ejemplo, ya nos piden, una tacita de azúcar. Ya nos piden, ya. Te golpean. Hasta para eso, ¿no? Si aquí no hay presupuesto, cabros. Si aquí el presupuesto está en la mañana, en la tarde. Yo para hacer los efectos tengo que hacerlo yo mismo. Y golpeó la puerta. Y la puerta se abrió. Chiquillo, no hay presupuesto aquí. Tengo que hacer los efectos yo con mi voz. Y de repente se escuchaba la mamá que venía. Es un callo. Y abría la puerta. Sí. Y salía la vecina. Hola, vecina. Hola. ¿Qué me va a pedir una tacita de azúcar? No. ¿Por qué no me conviene la clave de Wi-Fi? Hola, ya no piden tacita.

Cuando uno estaba en la casa, abría la despensa. Luego, voy a contar mi historia. Sacaba un vaso. Iba al refrigerador. Sacaba dos hielos. Y sacaba un vasito, dos hielos. Ya hasta ahí nomás voy a llegar porque después anda y puro todo, ¿no? Son pesados, ¿no? No les puedo contar nada a ustedes. ¿Cómo van a decir al tiro? Ah, sacaste el vaso, el hielo, fuiste a buscar el whisky con la bebida. Pero yo sé que dentro de mi alma eso es mentira. Pero todos los que me están escuchando, ah, mi morocho, son pesados conmigo. No les puedo contar nada, güey.

ahora que estoy contando historia, me acordé de otra historia. Que estaba Blancanieves y los siete enanitos. Blancanieves estaba en la pieza, se iba a acostar y se iba a colocar en el pijama. Y estaban los siete enanitos y estaban afuera de la pieza, wey. Y justo había un hoyito en la puerta. No, contame con él.

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Ya viene el Viva la Noche, Viva la Noche, con el karaoke de carnaval. Ya volvemos, ya viene el karaoke, prepárense.

0: 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Esta es la hora.
1: En su Radio Carnaval ya son las 21 horas con 6 minutos.
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estamos en vivo, estamos en vivo, estamos en vivo. Oh, estamos en vivo. Oh, estamos en vivo. Oh, estamos en vivo. ¿Están listos para el karaoke, no? Si alguien que levante la mano, todos los que van a cantar karaoke. 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Estamos vivos en su radio.

Ah, ya se viene el carabe, ese es el carabe. Estamos preparando la canción, ¿ah? Yo creo que la vuelta vamos a estar... ¿Alguien va a cantarla? ¿O no va a cantar nadie? ¿O tiene la garganta congelada? Da, congelada. ¿Cómo congelada? No, congelada. Así como las empanadas. Yo pensé que en la fiesta del sábado, cuando estuvimos allá en Quintero, iba a llegar Caño Mandy, que yo...

0: Monachito, ¿cómo estás? Excelente el programa para pasar el frío. La radio y el programa nos da energía que necesitamos. Muchas gracias. Yo doy siempre energía. Es cosa que me la pidan. Ni un problema. Me dicen Morochito Durazao.
1: Ya la dura,
0: Hola, Morochito, ¿cómo estás? La Susi por acá. Quiero dar un gran saludo a los choferes del recorrido de Troncos Viejos. Hay muchos que lo oyen, ¿ah? Y también a los pasajeros. Acá voy escuchándote. Bueno, saludos para todos los chiquillos y los choferes. Recorrido de los Troncos Viejos, ¿eh? Puros cabros buena onda.

No se olvide que ya viene el karaoke. Hola, ¿cómo estás? Saludos por acá, Ovalle. Está muy helado, ¿no, Ovalle? Estando Carlito Ramos por allá, va a estar siempre heladito ahí. Saludos para toda mi gente de Ovalle, hasta la noche. Vamos camino a casa con la familia. ¡Qué bueno! Mira, Susanita, invite para allá. Invite para allá, ya que Carlito Ramos no me invita. Saludos, Fabián, también. Oiga, Fabián, invite para allá. Carlito Ramos no quiere invitarlo para allá. No nos quiere llevar a Ovalle.

Chito, venga cuando quiera. Nuestra casa es su casa. Ya, ok, vamos a ir al... Vamos a ir al conservador de bienes raíces. Bien, amigos míos, quiero contarles que la canción del día de hoy... Bueno, en realidad nosotros no obligamos a nadie a participar, pero recuerden que hay varios productores musicales escuchando lo que están cantando en el karaoke. Una vez se los contratan y son famosos y después se acuerdan de mí nomás para, cómo no, a caerle algo a Monochito. Digo. Pero una canción muy fácil. Nosotros no andamos buscando cantantes profesionales, sino que para que lo pasemos bien un rato, usted cante, baile, solamente tienen que... agregar nuestro WhatsApp, que es el más 569-8489-0979. Ese es nuestro WhatsApp para que usted lo agregue, amigo, amiga, y a través del... ¿Y cómo hay que cantar, Juanito? Hay que enviarlo, así como uno envía mensaje de voz. Así, tal cual. Ya, ya, ¿no? Entonces... Estoy diciendo que tiene que mandarlo con así como un mensaje de voz. Ya, de verdad. Ya no, entonces. Pero hay que llamar. No hay que llamar. Hay que... Tienen que cantar la canción así en el WhatsApp. Usted manda un mensaje de voz y la canta. La, la, la, la, la, la, la, la, la, la, la, la. Y todo. Ni un problema, ¿vale? Entonces usted agarra el teléfono y recuerde que estamos regalando al que cante mejor un vasito de agua. ¿Vale? La canción, mire, vamos a colocar la canción para que usted la practique. Usted puede cantar el principio, el final, el coro, lo que usted quiera la canción. Lo que pasa es que la idea es que lo pasemos bien en el karaoke. Recuerde que esta canción la vamos a practicar. No la envíe. Practíquela. Ah, me la sé, no me la sé. Monochito, puta, la canción. Sí, me la sé, no me la sé. Y después vamos a ir a la pausa. Y volvemos con el karaoke, ya la parte final, para saber quién se gana el vasito de agua del día de hoy. Sí.

0: Hemos estado cantando en este año del 26 de marzo. Hemos cantado Ana Gabriel con Simplemente Amigos, luego Leo Dan.
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0: Con Te Prometido, Camilo Sesto, Vivir de Así, Morir de Amor, Antonio Río, Nunca Me Falte, Sergio Dalma, Baña Pegado, Marco Antonio Solís, La Baña Bendita, Chayanne Diría Todo, La Dejaría Todo, Ana Gabriel Luna, La Noche, Quiero Ser Libre, Pandora, Pupurrí, Juan Gabriel, Los Vaques, Miénteme Una Vez, y hoy día 2 de julio, Noche de Brujas, para que la practique. Está fácil, ya practica, ahora sí, ahora sí.
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0: Vamos a hacer una pausa, ya volvemos con el gran karaoke. Recuerden que este programa no tiene presupuesto. Me hubiese encantado haber regalado unas entradas para el carnavalazo. Pero no, este programa, en la mañana con sabor a carnaval, donde está el Meche, la mañana con sabor a carnaval, el ricocito ranchero, el toque latino, todo eso, todos esos programas tienen presupuesto. Este no tiene, pues, cabrón. Entonces, nosotros con mucho esfuerzo y cariño queremos regalar a la gente que va a cantar un vasito con agua. Vale, una pausa. Vengo al tiro, pero antes déjenme saludar a los grandes amigos que nos están acompañando en este, en esta parte que es la gran el Viva la Noche. Perfecto, estamos, seguimos.
1: Perfecto.
0: 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Ya volvemos con el karaoke. No se olvide, karaoke.
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3: En su Radio Carnaval ya son las 21 horas con 37 minutos.

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0: és una frontera on són iceberg.
1: Sí, sí.
0: No hi pa un ensat, ni pa regalo, no. Ni pa un ensat.
1: Oye, el gelo de mi compadre de... ¿Ah? El gelo de mi compadre Leo. Ese... es un iceberg. El gelo de mi compadre... Imagínense que hasta el gelo está... Lo regalaron el gelo. Mi compadre Leo, de Quillota... No, el otro queda regalado...

0: Sabrosito, yo no ando buscando fama ni que me vengan los bebedores, como dicen, para que bien, ¿no? Yo canto por el vasito de agua, no, compadre. Mira. Por el vasito de agua, no. Lo más sano que hay. Vale, vale.
1: Ahí tenemos un cantante, ¿eh? Aprendamos todos de él.
2: Buenas noches, Morochito, que tenga un buen día.

0: Una de José Luis Perales, más facilito.
1: Bueno, para la otra semana, porque si tenemos todo el año. Tenemos todo el año para cantar los días jueves, karaoke. Ahora él quiere una de José Luis Perales.

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0: Aquí comienza. 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Agarra tu teléfono, sigue la canción y envíanos un audio al más 569-8489-0979. ¿Y cuál es la canción de hoy?

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0: Muchas gracias, estamos participando con un vasito de agua hoy día.

0: ¿Cómo? Para. No me estén cambiando la letra de las canciones. ¿Cómo? A ver.
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0: ¿Cómo? ¿Cómo mandan dir un dan? ¿Cómo es? ¡No!

0: ¿Cuánto me gusta?
1: El perrito también canta. Muy bien. Toda la gente canta hasta ahora. No toma, Vamos.
2: La

0: Chamuyá.
1: Sí, Chamuyá nomás.
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1: Venga. Yo también.

0: Aquí. Dale, eso. Dale. Dale.
1: Chamullea.
0: Está bien, compadre. Vale. Vamos.
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0: ¿Dónde está cantando?
1: ¿Cuánto me gusta?
0: ¿Dónde están los...? Vamos, palma. Bueno, pura palma, compadre.
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0: ¿Cómo?
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0: Yo creo que me saquen de una duda de verdad.
3: Siempre.
0: Oye, muchas gracias. Lo vamos a poner en contacto por interno al ganador o ganadora. Hoy día regalamos un vasito de agua. Cuando dicen, de verdad, ustedes saben que todos los días aprendemos algo nuevo. Aquí hay que aprender. Uno también viene a la radio a aprender. Cuando uno dice todo, como dijo la amiga, me gusta todo, me gusta todo, pero puerta afuera. Quiere decir que, amiga, usted no hace todo en la puerta de su casa. ¿Qué en la parte? Dice puerta afuera. O sea, ella lo hace todo en la puerta, ¿no? Y yo no sé cuando dicen puertas afuera. No sé. Alguien que me enseñe, por favor. Soy un niño.

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2: Vamos a googlear aquí.

perché non googliamo i toda puerta afuera. ¿Por qué no entra, amiga? Porque así va, hace frío.

Muchas gracias a los que participaron el día de hoy. ¿Quiénes nos acompañan a esta hora de la noche? 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

0: ¿Quiere pedir canciones? Ningún problema. 84-89-09-79. Ya vino Los Cómplices del Amor. Lo vamos a poner en contacto con el o la ganadora para enviarle a su casa el vasito con agua. 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
1: 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Esta es la hora. En Carnaval FM son las 22 horas con 6 minutos.

Bien, amigos, llegamos a la parte que a muchos de ustedes les encanta, que son los cómplices del amor de su radio Carnaval, a través de las antenitas en gran parte del país, en el norte, en el sur, en la zona central, escuchando Carnaval FM. Hola, Morochito, lo pasamos tan bien en el karaoke, nos levantas tanto el ánimo, muchas gracias. En estos momentos te podemos pedir una canción, pero por supuesto, para escucharla con Daniela, que ha estado un poquito enfermita. Saludos desde Catemu y cuídese mucho del frío. Sí, amiga, muchas gracias y un gran saludo para todos ustedes. Saludos para ti, Lidia, muchas gracias por estar con nosotros. Estamos en Cómplices del Amor y comenzamos con ustedes. Esto es Olga Tañón.

Son las 22 con 23 minutos en su radio Carnaval. 84-89-09-79. Vamos a saludar a esta hora de la noche a nuestra amiga Ana Guerrero. ¿Cómo estás, Anita? Gusto saludarte. Hola, Morochito, lo estoy escuchando de acá de mi pega. Soy guardia de seguridad de acá de La Calera. Mi nombre es Ana Guerrero, me gustaría escuchar un tema de Chayanne. Perfecto, querida amiga. Un gran saludo ahí para todos los coleguitas suyos que están trabajando y acompañándose de Radio Carnaval. Esto se llama...

cuidarte el alma. Canta Chayanne. Sincronicemos los relojes porque son las 22 con 25 minutos en la que más se escucha.

Son las 22 horas con 28 minutos acá en su radio Carnaval. 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Presentando hasta ahora de la noche estos cómplices del amor. Hola, morochitos, soy Angélica del Tabo. ¿Cómo está, querida amiga? Gusto saludarte. Muchas gracias por estar con nosotros. Gracias por tu compañía. Estuvo mi hija de la Isla de Pascua y le encantó tu programa. Mira qué lindo. Saludos y, por supuesto, un temita a esta hora de la noche para la gente del Tabo. Querida amiga, muchas gracias por estar con nosotros y estar con estos cómplices del amor que van los días lunes, martes, miércoles y jueves. Hoy día, el último día de Cómplices del Amor de esta semana. Recuerden, lunes, martes, miércoles y jueves. Estamos en Cómplices del Amor. 22 con 29 minutos. Somos su compañía a esta hora de la noche.

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1: Esta es la hora. En Carnaval FM son las 22 horas con 39 minutos. 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

Quedamos en lo cómplice del amor de su radio Carnaval. Nuestra amiga Carolina, que está en sintonía de la radio Carnaval, nos está escuchando desde San Felipe. Juanito, por acá mucho frío. Soy la Carolina, te estoy escuchando. Me dedico a escuchar Los Cómplices del Amor. Luego sigo con mis cosas para preparar todo para mañana de nuevo al trabajo. Un gran saludo para ti. Muchas gracias, Carnaval, por dejarnos pedir las canciones musicales que nosotros nos llega al corazón. Perfecto, Carolina, aquí está Laura Pausini. Esto se llama En cambio no. Seguimos en Los Cómplices del Amor.

Son las 22:46. ¿Se acuerdan del primer beso? ¿Se acuerdan? ¿Cómo lo recuerdan? ¿Bonito? ¿El recuerdo? ¿Bien, mal? Estamos en Cómplice del Amor. Vamos a saludar a Víctor a esta hora de la noche. Hola Víctor, ¿cómo estás? Gusto saludarte. Hola Juanito por acá, desde el puerto de San Antonio, querido amigo, aquí saludando a todos los coleguitas que andan ahí arriba de los camiones en todo Chile. Acá los que estamos en San Antonio, te escuchamos siempre, querido amigo. Gracias por la compañía, la buena onda, por hacernos pensar durante tu programa en recuerdos, en buena música, en la compañía, y saber que hay una persona que nos acompaña. Usted, querido amigo, mire qué bueno. Gracias, Víctor. Gusto saludarte. Saludos para todos. Seguimos en Los Cómplices del Amor. El primer beso. 22:47. Esto es Diango, de Los Cómplices del Amor.

0: ¿Cómo están los cómplices de la moneda a esta hora de la noche? ¿Bien?
1: Bien, perfecto.
0: Y por supuesto un gran saludo para todos los amigos que están en Carnaval FM a esta hora de la noche. Esto es Carlos Rivera. Esta canción se llama Que lo nuestro se quede nuestro.

Wow. Esta canción de Carlos Rivera era para nuestro gran querido amigo Richard. ¿Cómo está Richard, que está en Viña del Mar? Oye, qué hace frío. Tengo las manitas saladitas. Un gran saludo para todos mis dog lovers que están por ahí. Recuerden que ayer lo comenté y hoy día lo vuelvo a comentar con estas heladas que están haciendo. Un tachito con agua, un tachito con comidita, chiquillos. Para todos los perrunos que andan por ahí, así que un gran saludo ahí para todos los dog lovers que también tienen su corazoncito ahí con los hermanitos chicos de cuatro patitas, ¿ya? Así que hacer su buena obra ahí en silencio, pucha que es lindo, ¿cierto? ¿Seguimos a esta hora? Perfecto. Saludo para toda la gente de Viña del Mar a esta hora de la noche. Hace un frío. Hoy dicen que el día sábado va a caer agüita, así que a prepararse, a preparar sus patios, sus caídas de agua, a la gente que va a salir a cuidarse, a abrigarse, ya que va a caer bastante agüita, sobre todo aquí en la quinta región. Y luego dicen también que va a caer agüita el próximo miércoles y jueves. Estamos ahí viendo esa situación. ¿Seguimos a esta hora? Perfecto. Está como para seguir hasta las 12 de la noche aquí con los cómplices del amor. Yo no tengo ningún problema, pero aquí la máquina que tengo acá me dice, no, hasta las 11 y pasadita nomás me dice por acá. No, pero está bien. Seguimos a esta hora de la noche. ¿Con quién vamos? Ah, perfecto. Un gran saludo para nuestra amiga que está en la sintonía de la Radio Carnaval desde el Quisco. Juanito, acá del Quisco, con un frío que te lo encargo, me imagino usted ahí que está en los estudios junto a su amigo DJ. Por supuesto, aquí no somos especiales, también tenemos un poquito de frío, pero estamos abrigaditos. Un gran saludo para ti, Anita, muchas gracias por estar con nosotros. Y hace tiempo que no escuchábamos esta canción de Paulina Goto. Esto se llama Llévame Despacio.

0: Estamos en Los Cómplices del Amor, de su radio Carnaval. ¿Ya estamos listos para el anglo?
1: Sí.
0: Estamos listos. Después está el anglo, ¿vale? Prepárense, porque es una canción muy linda el anglo que viene.

Son las 23 horas con 5 minutos. Espero que les guste el ángulo del día de hoy. El ángulo lo elegí yo, pues dije, DJ, cachibum primera, cachipum, el de Canillo. Así que estamos listos, esta canción la elegí yo. Espero que les guste, es un recuerdo para cada uno de ustedes los que están escuchando Los Cómplices del Amor y este ángulo, un regalito que le hacemos a ustedes, a todos nuestros carnavaleros, escuchando la que más escucha.

0: Cerramos los cómplices del amor y los volvemos a escuchar el lunes, ¿verdad? Sí, el lunes. Sí. Ya volvemos con la última parte del Viva la Noche, ¿eh? Nosotros le acompañamos hasta las 24 horas, 12 de la noche. Qué buen tema.
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0: Buen tema.

0: 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Hacemos una pausa y volvemos al tiro para acompañarles hasta las 24 horas en su radio Carnaval.
1: 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Esta es la hora. En la Carnaval, 23 horas con 16 minutos. 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

Estamos en vivo en su radio Carnaval. Qué rica está la Carnaval. La última media hora la vamos a hacer con ustedes, nuestros auditores. 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Estamos en el Viva la Noche. Qué rica esta canción.

0: escucha
1: el tema, viejo, dale.
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0: que al español significa morochito, te amaré por siempre.
1: Nah.
0: Eso dice.
2: 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Esta es la hora. En la Carnaval, 23 horas con 35 minutos. 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

ya, pero se van a portar bien, ¿no? Sí o no, sí, ya, se van a portar bien, ya, ok, ya, ya, ya. Ya, pero se van a portar bien. ¡Preparen los teléfonos! Porque a la vuelta vamos a habilitar el teléfono. Ah, no, se nadie decir. 84-89-09-79, la vuelta.

0: Estamos viviendo la mitad del año. ¡La mitad del año! ¡La mitad del año! Queda poco para mi cumpleaños.
1: Amigos con derecho, ¿y qué?
0: ¿Qué? ¿Qué pasa? ¿Qué pasa? Amigos con derecho, ¡ya
2: estamos! Una canción.
0: Sí, señor.
2: Un saludo.
0: También.
2: Lo que quieras.
0: Lo que quieras.
2: Comunícate con el Morocho Sabrosón.
0: Comunícate, comunícate.
2: Al más 569.
0: Llama. ¿Dónde está la sintonía de la radio Canadá? Aló, buenas noches, hola. Aló. ¿Hay alguien ahí? No. Aló. ¿Hay alguien ahí o no? Tienen que llamar con número. Tienen que llamar por número normal. No se les vaya a ocurrir estar llamando por aplicación. Creo que por aplicación no entra la llamada. Tienen que llamar por un número normal. Monochito, ¿vale? Ya. El mismo de WhatsApp. 84-89-09-79. ¿Lo pueden llamar? ¿Esto le llamamos? ¡Aló! ¡Aló!
3: ¡Aló, Morochito!
0: Sí, buenas noches. ¿Con quién hablo?
3: Con Luis Salao.
0: ¿Con Luis Salao? ¿Cómo está Luis Salao?
3: Bien, Morochito, ¿y tú?
0: Qué bien, bien, pues, mi amorcito. Feliz de la vida ahora que te escucho, mi amor. ¿Cómo te ha ido? ¿Aló?
3: Súper bien.
0: Qué bueno, mi amor. Oiga, le escucho como si estuviera en Valparaíso. ¿Dónde está?
3: En Valparaíso, en Orfatumba.
0: Ella le dieron permiso en el cemento. No. Tengo que decir. ¿Con quién está mi amor en la casita?
3: Con mi amor Freddy.
0: Con su amor Freddy.
3: Ya que está adentro.
0: Qué bueno, mi amor. Qué bueno. Cuénteme. ¿Cómo, mi amor?
3: La Javierita, ¿ya?, está trabajando de noche.
0: Ah, ya, le manda un saludo a mi niña y que está trabajando de noche.
3: Cuatro, trabaja cuatro, descansa cuatro.
0: Ah, ya, cuatro por cuatro. Cuatro de día, cuatro de noche.
3: Oh, Morochito, que está trabajando acá en el mismo cerro.
0: Ah, qué bueno, un saludo. Por...
3: Está en 5 minutos la peguita, no gasta nada de locomoción y está sola, no la manda nadie.
0: Qué bueno, así tienen que hacer nomás, pues, chiquilla, así nomás, sí, porque, mire...
3: Hoy... A ver a Valpo.
0: Diga, ¿cómo?
3: No me has ido a ver a Valparaíso.
0: Algún día voy a tocar tu hombro y te voy a decir, ¿cómo estás, Luis Arlov? Sí. ¿Cómo? Mi amor, te escucho súper así como lejos. Acércate. Es que estaba hablando con manos libres.
3: No, es que aquí de repente la señal es mala.
0: Ah, ya, perfecto. Mi amorcito, ¿quién quieres saludar y qué canción me va a pedir para que alcancen los demás a llamar también?
3: A todos mis hijos, a mi nieto Tomasito, ¿ya?, a la Trinidad, la última karaoke.
0: ¿Ya?
3: Y a mi amor Freddy, a todos mis hijos, a todos mis compañeros de trabajo, a ti en especial.
0: Muchas gracias. Saludos ahí a mi competencia, Freddy, entonces, ni un problema. Sí. ¿Qué canción quieres escuchar?
3: Una cumbia.
0: ¿Ya?
3: La de Américo con la hijita.
0: ¿La de Américo con?
3: Con la hija, chiquitita que canta.
0: La de... ¿Cómo se llama esa canción?
3: Domi.
0: Ah, perfecto. Esa canción se llama Tu sangre en mi cuerpo. ¿Esa?
3: No sé, cualquiera pone nomás.

0: Aló, buenas noches, hola.
1: Hola.
0: Aló, aló, aló, aló.
1: Aló, morosito.
0: Sí, sí, hola.
1: Habla con Margarita.
0: Hola, Margarita, ¿también está hablando de la ultradumba? No. Ok. ¿A dónde está llamando usted?
1: Del teléfono, aquí está, porque hace rato que estaba marcando, tengo las manos más empaladas que la chucha.
0: Ah, pero no se enoje. ¿Qué le pasó, mi amorcito? ¿Qué le pasó?
1: Quería saludar a mi cuñado que hoy día se encuentra en el cumpleaños, Rafaela Redondo.
0: Ya, ¿a su cuñada qué se llama?
1: Cuñado, Rafaela Redondo.
0: ¿Ya? Rafaela Redondo, ya. Oiga, está súper animosa saludando a su cuñada. ¿Ah?
1: No, mi cuñado no pudo llegar a las 11 que le tenía la niña porque andaba para Santiago trabajando.
0: Ah, ya, mucha la lesera, pero bueno, en la pega, sí. Pega, pues, oiga.
1: Sí.
0: ¿Sí o no?
1: Le
0: sí.
1: Saluda a su pareja, la Jacqueline.
0: ¿Ya?
1: Y sus dos hijas, Xiomara y Jacqueline.
0: Ya, oiga, usted puede dar ese mismo.
1: Su cuñada que lo quiere mucho, es muy trabajador el hombre.
0: Ya, oiga, usted puede dar ese mismo saludo, pero con un poquito más de ánimo, ¿no? Así como. Sí, pues, ya, pero pues, arriba las palmas. Pues. ¿Está acostada?
1: Chico, ya está cagándome
0: de
1: frío.
0: ¿Cómo está cagándose de frío? Levántese la cama, salte, grite. Sí.
1: No estoy nada loca, pues.
0: No. Pero, no, pero le digo yo, pero que sí. Saludos para mi cuñada. No, así no vale, pues, no vale. No me gusta así que seas así, Margarita.
1: Oye.
0: ¿Ah?
1: Anota ahí, mañana tengo otro cumpleaños que hacer saludo.
0: Ya, ¿quién está de cumpleaños mañana?
1: Mi querido nieto, porque cumple 15 años, un futbolista, buen arquero.
0: Ya, bueno, ¿andan todos en la misma fiesta, oiga?
1: No, ese aparte.
0: Ah,
1: ese
0: ya.
1: Ese hijo de mi hija.
0: Ya, que como están de cumpleaños hoy día, están mañana también, entonces uno se preocupa andar en la misma fiesta, pues. Oiga.
1: Sí, pero mañana yo quiero anota ahí que no te vayas a olvidar. Chuch. Porque yo te voy a marcarte mil veces mañana.
0: No, no importa, marque nomás.
1: Ahí la voy a perder fea conmigo.
0: No, mi amorcito, linda, preciosa, ¿cómo no te voy a contestar a ti, Margarita? De hecho me hice un tatuaje aquí que dice Margarita.
1: Ya te voy a creer.
0: Aquí está, miren, aquí está. Miren.
1: Mentira, miren, no mírenlo,
0: te
1: dónde.
0: Ah,
1: no,
0: mírenlo, pues, ¿cómo no la mirar? Aquí, pues, mire, pues. ¿Cómo la mirar? Mírenlo. Ahí está, mire. Mírenlo, ¿eh?
1: ¿A dónde lo tenés?
0: Aquí, pues, mire. ¿Cómo no agachar? Mira, aquí, pues. Aquí, ¿ves? Ahí dice Margarita. ¿Ves?
1: Sí. Quiero vértelo yo.
0: Ah, ¿lo quiere ver?
1: No.
0: Aquí, lo que pasa es que...
1: A mí no me gustan los hombres que se hagan esa hueá.
0: No, los tatuajes.
1: Se ven.
0: Espérense, que me la... Me la estoy borrando. Ya. Ah.
1: Ya se lo va a borrar, ¿eh?
0: No, sí, ya, me lo borré. No, que me lo...
1: Para coquetear la mujer.
0: No, me lo había escrito aquí con un labia pasta.
1: La hueá. No tenés plata para hacerte cagar.
0: No tengo plata.
1: No vas a tener el pobrecito. No vas a tener.
0: Sí, no te.
1: Que te pase plata.
0: Sí, ¿por qué no me deposito una luquita a la cuenta RU?
1: Está igual que lo angustiada pidiendo.
0: No diga eso. Oiga, Margarita, ¿quieres escuchar alguna canción, mi amor?
1: La. ¿Cuánto se llama?
0: No sé, pues si ustedes me están grupiendo aquí.
1: Los Ramazzotti.
0: La de Ramazzotti.
1: Sí.
0: La cosa más bella.
1: Esa, mi indica.
0: Ya, mi amorcito, ni un problema.
1: Oye, mañana trata de. Que yo no sé escribir, pues.
0: No, mi amorcito, si después. ¿Ah? Escúcheme, después de las 9 de la noche vamos a sacar llamaditos telefónicos, ¿ya? Después de las 9 de mañana, ¿ya?
1: Ya, te espero tu palabra.
0: Sí, mi amor, tú sabes que la cumplí.
1: Tú soy buen católico, no mentí nunca.
0: No, yo no, eso, muy bien lo que dijo. Yo no miento nunca. Muy bien, Macarena, muy bien lo que dijo. Muy bien.
1: Esa costumbre que miente.
0: Sí, nunca miente.
1: Acuérdate que vaya ahí allá a San Felipe, que te haya súper bien.
0: Ya, mi amor, el 14 de agosto. ¿Quieres ir? ¿Quieres ir conmigo?
1: Sí, me voy a venir Scott aquí.
0: ¿Por qué no?
1: Voy a pedir hasta que te dejen encima la UTS.
0: Ya, mi amorcito, besito, cuídense.
1: Chao.
0: Chao. Y también te amo, nunca lo olvides. Te amo, Margarita.
1: Nunca te olvido.
0: Yo también,
1: siempre,
0: mi amor.
1: Te veo en las fotos aquí.
0: Nunca te olvido, mi amor. Nunca te olvido. Esa foto es para ti, guárdatela aquí en el corazón.
1: Y échate una faltapo cuando veis
0: para allá. Ya, bueno, va a ser la meta. Bueno, bueno.
1: No,
0: yo voy a trabajar. Trabajar, güey. Chao, mi amor, te amo, te amo.
1: Chao.

0: Estamos en vivo en su radio carnaval. Estamos en vivo, ya estamos en vivo, vivo, vivo, vivo, vivo. Buenas noches, hola. Aló.
1: Aló, buenas noches.
0: Buenas noches, ¿con quién hablo?
1: Con José Quetra, saludando a mi señora que está de cumpleaños hoy día.
0: ¿Ya?
1: Y desearle lo mejor que ella tenga.
0: Ya, amigo, disculpe, ¿usted de dónde llama?
1: De Belloto Norte.
0: De Belloto Norte. ¿Y su nombre es?
1: José Quetra.
0: José Quetra. ¿Y la señora se llama?
1: Ariana Martínez Ferrada.
0: Ah, perdón, ¿Ariana?
1: Mariela.
0: Ah, Mariela, Mariela.
1: Martínez. ¿Ya? Ferrada.
0: A Mariela Martínez.
1: Martínez Ferrada, que cumple 50 años.
0: No se te haya ocurrido decirle edad, mira que te dice lulerazo en el. En el... No, ya lo dijo, este viejo se dice el lulerazo.
1: No, no, no. No, amor de ella, amor de ella.
0: Ah, ya, perfecto, muy bien, muy bien, muy bien. ¿Cuántos años juntos, papito? ¿Cuántos años juntos?
1: 10 años.
0: 10 años, qué bueno. ¿Bendiciones tienen los dos?
1: ¿Ah?
0: ¿Bendiciones tienen los dos? ¿Hijos?
1: Sí, 23 y 25.
0: Ya, ¿qué onda? ¿Qué son, conejos los dos? No, no, no. Oiga, papito, bueno, muchas felicidades para los dos en estos 10 años que llevan juntitos. Y por supuesto, un saludo para su señora en el día de su cumpleaños.
2: En estos 10 años que llevan juntitos, y por supuesto, un saludo para su señora en el día de su cumpleaños.
1: Que me gustaría que le cantara el cumpleaños.
0: ¿Y por qué no se lo canta a usted mejor, sin mejor?
2: Que le cantara el cumpleaños. ¿Por qué no se lo canta a usted mejor, sin mejor?
1: Igualmente.
0: Ya. Sí, compadre. Oiga, una consulta.
1: Cuídese.
0: Oiga, oiga, oiga, oiga, oiga, amigo, amigo.
1: Vale, vale.
0: Oiga, amigo, amigo, amigo.
1: Una canción de Ana Gabriel.
0: Ya, oiga, no me corte, no me corte. No me corte. Escúcheme. Escúcheme. Usted, disculpe la pregunta, pero usted fue.
1: No.
0: ¿Usted fue al dentista que anda con la lengua anestesiada o está tomando algo?
1: No, estamos celebrando el cumpleaños.
0: Ya, vale, mamá.
1: Encima aceito.
0: Ah, qué bueno, ya, y después, ¿qué viene después?
1: El regalo de papá.
0: Ya, vino. Vale. ¡Chao, compadre! ¡Buena, viejo! ¡Vos dale nomás! No sé por qué me diga que este viejo se va a quedar dormido más tarde.

0: Saludos a mi compadre Nao. Buenas noches, juventud trabajadora de la que más se escucha. Buenas, Nao, ¿cómo estás, Nao?
1: Carnaval.
0: Saludos para el Nao por acá, como siempre. Buen programa, gracias, querido amigo. Tenemos que informar a esta hora de la noche. Ojo, amigos, para los transportistas que están a esta hora trabajando. Ojo que hay una rotura de matriz en el centro de Quilpué, altura Centro Médico, dirección a Villa Alemana. Así que ojo los conductores, queridos amigos. Rotura de matriz, Centro de Quilpué, altura Centro Médico, dirección Villa Alemana. Y también nos están informando una lamentable información en el Tavo. Atención, los amigos del Tavo. Bomberos trabajó en 10-0. Incendio estructural en Avenida San Marcos con Anita. BX1, BR2. Se trató de fuego con compartimento en vivienda de dos pisos. Así que la información que estamos. Un gran saludo para mi gran querido amigo Javierito, que está en Estados Unidos. A la horita que aparece este... ¡Ya nos vamos, nos vamos! ¡Nos vamos! Oye, Javier, a la hora que aparecimos. Oye, Javier. ¿Cómo tal, Javier, a la hora que aparece?

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1: 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Esta es la hora. En Carnaval FM son las 0:10. 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
1: Esta es la hora. En Carnaval FM son las 0 horas con 33 minutos. 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

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Esta es la hora. En la Carnaval es la 1:00 a.m. con un minuto. 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
1: Esta es la hora. En la Carnaval es la 1:00 a.m. con 34 minutos. 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

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Esta es la hora. En su radio regalona, son las 2 de la madrugada con 4 minutos. 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
1: Esta es la hora. En su radio regalona son las 2 de la madrugada con 32 minutos. 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

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Esta es la hora. Esta es la hora en su radio Carnaval, 3 de la madrugada con 3 minutos. 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

0: lo saben.
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2: Esta es la hora. Esta es la hora en su Radio Carnaval, 3 de la madrugada con 31 minutos.
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Esta es la hora. En su Radio Carnaval son las 4 de la madrugada con 3 minutos.

0: Hola, buenos días, Radio Carnaval. Hola, buenos días, la que más se escucha. Hola, buenos días, la número uno.
1: Muy buenos días, amigo Meche. Muy buenos días, amigo Meche. Su amigo Meche, bueno, saludo muy afectuosamente. Deseándole un excelente fin de semana a usted y a su bendecida familia, hermano. A toda la bendecida familia de la Carnaval. A los carnavaleros de corazón. A la locomoción mayor y menor de Gran Valparaíso, Viña del Mar. Y a toda la gente que tiene que estar en sintonía. Desde aquí de Gómez Carrete.
0: Muchas gracias, muchas gracias, muchas gracias.
2: Ay, qué calor, qué insolación, qué dolor.
0: Besito grande para Martita. No habíamos apretado el botón verde, amigo. Échame esa perdonadita. No habíamos apretado el botón verde. Hola, buenos días, Radio Carnaval. Hola, buenos días, la que más se escucha. Hola, buenos días.
3: Buenos días, Meche. Hola. Acá tu amigo José Cisterna de Libertad 50.
0: Muy bien.
3: Escuchando la mejor Radio Carnaval.
0: Ya estamos.
3: Vamos, potro, vamos por otro día. Hoy es viernes, el cuerpo lo sabe.
0: ¡Eso!
4: Buenos días, mi José Cinamado, ¿cómo estás? Te confieso que hoy día me quedé dormida. Desperté a las 5 de la mañana.
0: Ah.
4: Pero bueno, aquí estamos trabajando en Puente Cañón. Un besito, bendiciones, que tenga un lindo día, una linda jornada. Te quiero mucho, Jimena de Antofagasta, y saludos y besos a toda la familia carnavalera. Chao, mi Josecín, que tenga un lindo día.
0: Un besito, Jimenita.
5: Buenos días, amigo Meche. Un gusto saludarte. ¿Se te clava mío el gallo o se te paró un jote en la antena que no salía la señal?
0: No.
5: Saludos de acá, desde Calbuco, mi amigo Meche. Aquí estamos con mi amigo Talo dándole a la pega ya. Estamos que terminamos ya, así que ya nos vamos a la casita. Óptimo y operativo, amigo Meche.
0: Un abrazo, amigo mío.
5: Saludos de acá, de Calbuco.
0: Saludos, Calbuco presente. Buenos días.
6: Vamos. Yo los botones verdes me los fumo, hermano.

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1: Y el Tanner.
0: Te conectas con nosotros de manera fácil, rápida y simple, señora, señor. Son las 6 de la mañana, 25 minutos, Radio Carnaval en vivo. Hola, buenos días. Hola, muy buenos días.

0: Vamos, vamos, que se puede.
1: ¿A dónde vamos? ¿Para dónde vamos?
2: Muy buenos días, gracias por estar aquí, Marco Festeado, reportándose otro video operativo aquí en el centro de Viña del Mar. Un gran saludo a todos los canadienses, que tengan un excelente fin de semana. Muy helada mañana, más congelado que pato en el agua. Saludos a todos desde Viña del Mar, Chile, gracias.
1: Buenos días, Radio Carnaval.

0: vamos de inmediato a darnos una vueltecita por los cielos de las señales. Tocopilla, a esta hora cielos cubiertos, esperando una máxima de 19 grados. Cielos nublados, variando a despejado, con vientos entre 25 y 40 kilómetros, con ráfagas de hasta 50 kilómetros por hora. A esta hora, 15 grados en Antofagasta. Lado, variando a despejado por la mañana, esperando una máxima de 15 grados para la Perla Antofagasta. Por la tarde, cielo despejado, variando a nublado, con vientos entre 25 y 40 kilómetros por hora y ráfagas de viento hasta 50 kilómetros por hora. Nubosidad parcial.
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0: En Ovalle, a esta hora, esperando una máxima de 16 grados. Por la tarde, nubosidad parcial, variando a despejado. Para los amigos en Combarbalá, nubosidad parcial por la mañana, 18 grados. Por la tarde, nubosidad parcial, variando a despejado. Para los amigos del 100.7,

día parcial y helada, variando a despejado por la mañana, esperando una máxima de 15 grados. Cielo despejado por la tarde. Para los amigos en Papudo, Zapallar, Cachagua, Maitencillo, Los Moñes, Pichicuy, despejado, variando a nubosidad parcial por la mañana, 12 grados. Como máxima, cielos despejados por la tarde en el Valle de la Aconcagua. Nubosidad parcial y helada por la mañana, y por la tarde cielos totalmente despejados. 15 grados será la máxima. Para los valles intermedios, la calidad.

0: Despejado y helada matinal, 15 grados será la máxima. Cielos despejados por la tarde.
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0: Para los amigos del Gran Valparaíso, en Viña del Mar, en Concón y en Quinteros, día despejado durante todo el día, mañana y tarde. A esta hora 2 grados, pero se espera una máxima de 14 grados. Para Algarrobo, El Quisco, San Antonio y Cartagena, 1 grado a esta hora. Cielo despejado por la mañana, también por la tarde, 13 grados será la máxima, señora, señor.

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0: 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Esta es la hora.
1: En su Radio Carnaval son las 6 de la mañana con 34 minutos.
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0: para el mundo.
1: Hola, buenos días, Radio Carnaval.
2: Hola, Micho, muy buenos días. ¿Cómo está? Acá nuevamente los saluda Davis. Y como siempre, saludar a mi mamita y a mi compadre y amigo personal, el Janito, a las chicas superpoderosas, a la tía Daisy, a Anita Veroisa, a Sanberry y a todos los carnavaleros. Buen fin de semana, Meche.
1: Un abrazo, amigo David. Saludos, abrazos, bendiciones.
3: Hola, Meche, ¿cómo está, compadre? Muy buenos días. Hoy amaneció un poquito fresco, no está ni helado, compadre, pero está bueno el clima acá en Antofagasta. Aquí reportando sintonía, compadre. Oye, es viernes ya, compadrito. Por fin llegó el viernes, que sale esos tres hielitos al vaso a la noche. Ay, ay, ay, compadre. Como siempre, compita, dale las gracias por la buena onda, la buena música, la buena energía. Ya casi comenzando para terminar la semana laboral, compadre. Cortita y apretadita. Y a todo esto, Messi, ¿cuánto pasó? Pagan?
1: Bien.
3: Pagarán hoy día, ¿no?
1: Pasó el llevador. Hola, buenos días, Radio Carnaval, buenos días.
4: Muy buenos días, cuatro mañaneros, ¿cómo están? Como me dice aquí ya, reportando esa Renata de la Calera, óptimo operativo. Por fin llegó el viernes, así que vamos que se puede, a cuidarlo, que tengamos todo un excelente día viernes, un fin de semana, usted y todos los carnavaleros, yo de bendiciones para todos. Nada, pues, y próximo salí a trabajar ya, y si Dios quiere mañana también salgo a trabajar. Y vamos a cuidarlo y estamos a hablar la próxima semana. Te despido de la cadera. Chao, chao.

0: Manolo está preguntando a qué hora el bloque deportivo. Después de las 8, Manolo. No estamos hablando mucho de fútbol. Hola, buenos días.
1: Buenos días.
0: Hola.
1: Espero que estén todos bien. Saludos, familia carnavalera. De aquí, de la ciudad más cariñosa de la quinta región, La Calera, Chile. Saludamos a todos los carnavaleros, al Meche.
0: Muchas gracias,
1: que nos
0: amigo.
1: Nos alegra todas las mañanas. Un poquito afónico o difónico, no sé cómo decirlo. Un poquito resfriado, pero
0: averiado.
1: Con la tranquilidad que cualquier momento canta Gardel. Para poder hacer algo por la vida.
0: Viene, viene, viene.
1: Un abrazo. Y como dijo ayer el suertudo, ¡siu!
0: Hola, buenos días, Radio Carnaval.
2: Hola, potrito, por aquí la tía Daisy de Antofagasta. Te voy a contarte que está nubladito, pero no está helado.
0: No está helado, ¿no?
2: Y bueno, antes de nada, también de darte las bendiciones a ti, mi potrito, más conocido como el Mechita. Un abracito grande para tu hija, tu mamita. Y un abrazo para la señora María Beloisa, para David, que recién lo escuché, y para un grupo. Y para todos los carnavaleros de Chile, mis niños. Y los que están afuera igual, pues. Un abracito grande, mi niño. Reciban todas mis bendiciones, toda mi buena vibra para usted. Y que Dios siempre lo bendiga. Chao, chao. Te quiero mucho, Meche.
0: Muchas gracias, cariño mío. Un besito, un abrazo, bendiciones.
3: Meche, buenos días.
0: Hola, buenos días.
3: Mandarle un saludo a mi princesa Inara, que hoy día cumple 10 hermosos años. Un besito para ella.
0: Un besito, gracias, un abrazo.
3: Meche, bien.
0: Saludos, abrazos para Aymara. ¿Aymara? ¿Sí?
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0: 6 de la mañana, 44.

0: Hola, buenos días, Radio Carnaval.
1: Messi, compadre, buenos días.
0: Hola.
1: La que más se escucha, compadrito, la que más se escucha.
0: Acá estamos.
1: Como siempre, saludando aquí desde la panadería San Lorenzo, Villa Alemana, a mi compadre, loquito, José Hidalgo.
0: Mira.
1: La guagua.
0: Una
1: la víctima, dijo el otro. Mi compadre, George,
0: ¿ya?
1: El de corte pelo.
0: Ya, muy bien.
1: De la escoliza. Y mi compadre también, Motita, el que saca la naranjita. Y yo, Eduardito, ahí ayudándolo, como siempre, a los compadres, cabo. También saludar ahí a Lalo La Lona, el pastelero, el anaconda humana. Y mi compadre pasillero, el que saca el pancito calentito ahí también, ¿eh? Ya, compadrito, muchas gracias. Oiga, y aquí los muchachos están aquí un poco enojado, así, no sé qué pasa. Parece que no les tocó hoy día, compadre.
0: Ya, compadrito, los vemos, cuídense. Se está cayendo al agua, los cabros. Se caen al agua rápidamente.
2: Ese carro me está mejor tanto vaquero. Si está helado, me eché muy helado. Se me daron las manitos. Se me cayó helado otra vez para casa en Esteban, reportándose. Ya también ha tenido animalito. Bueno, ya quiero saludar otra vez a mi nieta, ya que tuve cumpleaños. Me olvidé saludarla en la mañana, pero ahí me mandaron un video. No me vino a ver mi hijita, mi regalona. Bendiciones para todos acá con mi hija Camila en la casa y mi otra hija en y ahí hay con su pareja, con mi nieta que está ley, sí. Futura nieta que viene, sí. Futura nieta que viene en camino. Bendiciones para todos los carnaleros, feliz viernes.

0: Un abrazo grande para Germán. Hola, Meche. Buen día, un abrazo grande. Lindo fin de semana. Un abrazo, Germancito. Saludos, abrazos, bendiciones. Saludos, que esté bien, de Paulo y Cintia, escuchando como siempre. Un abrazo y bendiciones. Buenos días.
1: Hola, buenos días, Lindo Meche. Aquí está el Janito. Anda acá, playa hecha, compadre, en la escuela naval. Mándele saludos a mi compadre, a mi amigo Davis. Un abrazo gigante para él, para toda la gente carnavalera, mi compadre Edu, a la gente de los Olivar, señora Elizabeth, maestro José, Colocolino Leo, a la señorita Anita Veloiza, mándele saludos para usted, bendiciones, amiguito Meche. ¿Qué pasó en la mañana que no se escuchaba la radio, compadre?
0: El botón verde, no,
1: es mía. Había apagado la luz. Es
0: mía, botón verde.
1: La noche, cuídate, bendiciones, queda poco para el lunes.
0: Estamos en la quemada, guacho. Buen día, Radio Carnaval. Buen día, la que más se escucha. Hola, hola, la número uno.
2: Muy buenos días, amiguito Meche. ¿Cómo está usted, amiguito? Para acá, dijo también que tengo un gran fin de semana. Y aquí ya. Uy, que está helado, Juan, está helado.
0: Heladito.
2: Ya, amiguito Meche, bendiciones para usted, para su familia. También para la familia carnavalera. Buenas vibras en este día viernes. Que tenga un buen día laboral, amiguito Meche. Porque DJ Jutemix.
0: Saludos, abrazos, bendiciones. Buenos días, buenos días, buenos días, Radio Carnaval.
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4: 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Para que manden un par de chanchos. Hay que alimentar este cuerpecito, señor. Hay que alimentar este cuerpecito. Espera, se me trancó la mano. Hola, buenos días, Radio Carnaval. Hola, buenos días.

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0: María Tapia en compañía de la Radio Carnaval. Un besito, un abrazo, bendiciones, cariño mío. Muy buenos días, Radio Carnaval. Hola, hola.
1: Hola, Meche, buenos días. Te habla Ana Paola de la Feria Serrano de Quillota. Le quería mandar un saludito a mi esposo Juan Valle y a nuestra querida clienta y amiga Angie Claudia del Minimarket Cuatro Esquinas, que siempre te escuchan y querían un saludito, así que ahí les va. Está bueno el reggaetón old school. Trae recuerdo. Oye, y un abrazo a todos los carnavaleros. Que tengan un gran fin de semana.
0: Un abrazo, un besito, bendiciones. Buen día, Radio Carnaval. Buen día, la que más se escucha. Buen día, la número uno.

0: noticias titulares a esta hora. Frente a proyecciones de Hacienda, la UDI pide que el gobierno adelante bajas en los precios de la benzina. La bancada de diputados de la UDI le hizo un llamado al ministro de Hacienda, Jorge Quirós, con el propósito de modificar el MEPCO y hacer que la rebaja llegue a los consumidores de manera anticipada. Presidenta del Senado y la mega reforma, los tiempos no están en discusión. Tribunal de la Cámara Alta, Paulina Núñez, Renovación Nacional, dijo que el proyecto va a llegar en unas 3 o 4 semanas más, como máximo, antes de la semana regional de julio. Alcaldesa Rita Monti ofrece Estadio Sausalito de Viña del Mar para concierto de BTS. La jefa comunal dice que espera que la atención por los espectáculos de la banda surcoreana pueda resolverse y que el público chileno tenga la oportunidad de vivir esta experiencia. Con cierre polémico, Portugal venció 2-1 a Croacia y enfrentará a España en octavos de final. El VAR anuló un gol al final del partido al conjunto croata por fuera de juego en una jugada que generó bastante revuelo por el criterio arbitral.
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0: Ya, pues levántese, vamos arriba. Arriba Chile. 7 de la mañana y pasaditos.
1: Que ponen la trompeta ahí bailando, todo el mundo arriba.
0: Estamos listos.
2: Ya, ahora sí, oye. Ya, ahora sí.
1: Eso. Mira.

0: eso, eso. Así que se levantaron, ¿no? Se levantaron ya.
1: 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Esta es la hora. 7:04 a.m. Cada domingo, deja que tu corazón viaje en el tiempo, junto a Carnaval de Recuerdos, el programa de la música que marcó tu vida. 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

0: buenos días, Radio Carnaval.
1: Hola, hola, buenos días, Meche. Buenos días para todos los que están escuchando.
0: Hola.
1: Desde acá, desde Juela, El Olivo.
0: Hola.
1: Saludándote. Meche, yo, si Dios la Santísima, ya desde el domingo ya te empiezo a escuchar por allá, el lunes, por allá por el norte, como todos los años, viajo para allá, así que voy a estar un mes por allá, así que teniendo cobertura, yo voy a estar conectado con ustedes, ¿ya? Así que tengan un lindo día, un lindo fin de semana, y bueno, a soportar el frío. Yo me voy como todos los años, gracias a Dios, voy a la fiesta de la Tirana, pero me voy antes porque me quedo con una amiga, así que a descansar por allá si os quiere, ¿ya? Así que desde allá los voy a estar escuchando. Saludos para todos, que tengan un lindo fin de semana. Gracias, Meche.
0: Un abrazo, un besito, bendiciones, buenos días.
2: Meche, estaba bien cobrado el Auxey, así que no, para eso estar mal ahí en el Mundial, pues estaba bien cobrado, compita Meche.
0: Estaba bien cobrado. ¿Usted cómo, señor referee?
3: Ay, amor, yo con este frío que tengo y tú bien calientico que eres, yo voy allá.
0: Ay, mi amor.
3: Al ladito tuyo.
0: Ay, mi amor.

0: estamos atentos, estamos atentos, estamos atentos.
1: Muy frío, pues no habíamos visto un frío tanto este año como este año, tanto frío.
0: Radio Carnaval.
2: Quédate callado, José.
0: ¡Ay! No sabéis nada lo que pasó.

0: días, buenos días, buenos días. ¿Nos adelantamos? Nos adelantamos.
1: Buenos días, alegría. Buenos días, señor Sol.
0: Hola, buenos días.
1: Yo seguiré tratando de ser mejor. Yo seguiré tratando de ser mejor. Buenos días, señor Sol. Buenos días, alegría. Buenos días,
0: amor. Buenos días. Buenos días, buenos días, buenos días. Buenos días, Radio Carnaval. Buenos días, la que más escucha. Buenos días, la número uno. Hola, ¿cómo estás? Sí, te vienes recién levantando. Te vienes recién integrándolos. Hola, Radio Carnaval. Acá estamos nosotros. Somos tus amigos de la radio. Radio Carnaval. Le decimos hola, hola, esperando que esté bien. Es un lindo, que sea un lindo fin de semana para ti, que te toca descansar. Y para ti, que te toca trabajar, ponerle el hombro, que trabajas por turno. Un abrazo grande, gigante. Para ti que estás recién comenzando la jornada, camino al bus. En el bus. En el transporte de la pega. Para ti que estás atrasado. Buenos días, Radio Carnaval. Buenos días, la que más se escucha. Buenos días, la número uno.
2: Hola, Meche. Hola, por... Meche, buenos días. Oiga, saquen a ese güey. Por favor, saquen a ese.
0: Lo sacamos al tiro. Buenos días, Rosita. Enganchado en tercera la Rosita. Venía. Buenos días, Radio Carnaval. Hola, hola.
3: Hola, Meche, buenos días, amigo mío. Buenos días, los carnavaleros. Desde acá, dándole camino al trabajo. Un abrazo, amigo mío. Saludo a mi compadre, amigo Cotito, de los Alquintas del Puerto. Terrible picada esa, terrible para pasarla bien. Así que saludo a mi amigo, a la Veira, a usted, amigo Meche, a todos los carnavaleros. Ahí, óptimo y operativo, desde la Joya del Pacífico, el Potroneira.
0: Potroneira, yo le voy a cobrar la palabra. Yo le voy a cobrar la palabra ahí al Potroneira. El día dijo... Le voy a cobrar la palabra, aunque él dijo... Yo, aprovechando que mañana es el día del cuequero...
4: Las palabras...
0: No, no se puede mañana. Listo, vale. Listo, vale. Como yo decía, nomás...

0: hay que ir a bailar para allá, pues, viejos.
1: Amigo Meche, cobre nomás. Yo soy de una sola nomás, de una pura palabra. Mira, vamos joya. Encima nomás, para allá nos vamos a la Picadero, al Quinta, tenemos para abierto.
0: Opa, no. Amigos, yo no soy tanto de eso, yo soy.
2: No nacen del corazón.
0: Lo que pasa es que yo necesito como uno. A ver cómo te lo explico. Opa. Yo soy de mucho de girar. Girar. Cuando yo giro bailando, necesito una rotonda más o menos. Tengo una polera que dice viraje amplio atrás. Entonces tengo entendido que hay una cancha ripio abajo. Entonces ahí yo me puedo girar.
3: Y esta va para todos los enamorados.
0: Viola, man. Andrito Villa Alemana presente. Un abrazo a los amigos ahí en la carnicería. Un abrazo, bendiciones. Buenos días, buenos días, buenos días. En redes sociales, ahí estamos. En Facebook, Radio Carnaval FM. En Instagram, radiocarnaval.cl.
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0: En Instagram estoy como el Meche.1, el Meche.1, ahí estoy. Ahí estoy. Sí, el de la mechita tiesa, ese soy yo. El gordito. El de la pared grande. El que se le agarra una persiana, ese soy yo. El Meche.1. El Meche.1, ahí estoy.
4: Buenos días, Meche, con el turno. Una mañana aquí en Meche R, reportando sintonía en la número 1 del Yalzu Radio Carnaval. Meche, está heladito, está heladito, que no toma, está inublado. Así que hay que entrar a abrigarse. Ya, mi amigo, bendiciones para todo el mundo mundial que escucha la número 1 del Yalzu Radio Carnaval.
0: Sí, señor.

0: pero hace alta falta la ayuda de hoy para que se vaya un poco de virus y se pasen los fríos. Que tengas un buen turno, Messi, y cuando termine su turno, un buen fin de semana y páselo bonito. Más bien que bonito. Saludos.
1: Muchas gracias, amigo. Un abrazo. Saludos, abrazos, bendiciones.
2: Una linda tarde llena de amor camina por el parque.
1: Hola, buenos días. Hola, hermoso.
2: De amor a sus ojos.
1: Hola, cariño mío. Un besito grande para Mari. Un abrazo, bendiciones.

0: Pero a esta hora con el Potro Meche, por la más sabrosita, su Radio Carnaval.
1: 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Radio Carnaval.
2: Oye, que está helado, oye, está heladito.
1: Se empezó a abrir los candados a esta hora. Se empezaron a abrir los candados, atención. Ahora, como las 7 de la mañana, se empezó a abrir para terminar como a las 9, correcto.

0: ¡Nos fuimos! ¡Ahora!
1: ¡Una tarde tan linda!
0: ¡Un besito grande para Magdalena! ¡Un abrazo, Meche! ¡Un abrazo, un besito! ¡Bendiciones! ¡Radio Carnaval!
1: ¡Segurito!

a Manolo. Oye, un abrazo, feliz cumpleaños para Pablo Quiroz. Hace rato que no... Bueno, del año pasado y no nos saludamos. Feliz cumpleaños, Pablo Quiroz. Un abrazo.

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1: Está más helado que en el Alto del Yugo, oye.
2: 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Esta es la hora. 7:34.
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0: Hola, Meche.
1: Hola.
0: Buen día. Acá la mamá de Mateo. Vamos rumbo a Santiago. El 17 de junio te comentábamos que también íbamos rumbo a Santiago para la cirugía de Mateo, de su cabecita. Ya vamos, estuvimos de vuelta en San Felipe y ahora vamos de regreso a Santiago a sacarle los puntos. La cirugía ha sido un éxito, el resultado no tanto como lo que esperábamos, pero vamos para adelante con harta esperanza y fe. Un saludito para Mateo, para su papi Johnny, que va al volante, y yo. Adiós, la Dani.
1: Un abrazo, Dani.
0: Una clase de Meche, se me quedó en el tintero. Mateo, ¿quién? Dice que te va a ver en el carnavalazo. Besitos.
2: Abrazos.
1: Un abrazo grande para Mateo. Ya, pues si es viernes, sin llorar. Un abrazo grande, Mateo, Dani. Para el papito también que va ahí manejando. Un abrazo, bendiciones.
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1: Hola, buenos días.

0: Hola, buenos días, Radio Carnaval. Hola, buenos días, la que más se escucha. Acá estamos, sonando firme y fuerte. ¿Por qué? ¿Qué pasa con él? ¿Qué pasa? Me dijo... Me preguntan qué pasa, qué sucede, qué ocurre, qué acontece, señora, señor, que viene el carnavalazo. Sí, viene el carnavalazo.
1: ¿Y por qué no somos leyendas, somos realidad?
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0: buenos días, Radio Carnaval. Hola, buenos días, la que más se escucha. Hola, buenos días.
1: Grande Mateo, grande Mateo.
0: Un abrazo grande para Mateito, que está en compañía de la Radio Carnaval. Un abrazo.
2: ¡Wilson! Ese es mi tío Ramón. Ese.
3: Está más helado, Juan. Está más helado que tu corazón, Messi.
4: Se lo han dejado sin grasa.
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0: ¿Viernes de qué cosa? ¿Viernes de qué cosa? ¿Ah? ¿Ah? ¿Viernes de qué cosa? ¿Qué pasó? ¿Viernes de qué cosa?
1: Quédate callado, José.
0: Shh. Quédate calladito.

0: ¿Viernes de qué? ¿Viernes de...? ¿Viernes de completo puede ser, ah?
1: Viernes de tomar, de chupar, de todo. De familiar.
0: Viernes familiar, claro, correcto, correcto. Viernes familiar. ¿Viernes de qué cosa? ¿Viernes de qué cosa, amigo? ¿De qué?

0: viernes de asadito, viernes de panqueques.
1: El viernes de los tres hielitos, poco para el vaso y de karaoke.
0: ¡Ojo!
2: Está más helado que camarín de Colo Colo.
0: ¡No, no se habla de fútbol! No estamos hablando de fútbol ahora. ¿Viernes de qué cosa? ¿Viernes de...?

0: qué cosita, dígame.
1: Viernes de sus cariñosas.
0: Tranquilo.
2: Viene de mandar a todos los buenos a la cresta.
0: Ya, listo, vale.
3: Me han confirmado que justo iba a animar el concierto de los BTAs. Ah, no, de la suspendieron.
0: No, no, pero a lo mejor.
4: Viernes puede... de cariñosa, perdón. De
0: cariño, no, ya, listo. Ya. Estamos listos, estamos Sebastián Gamboa, tu señora sabe que manda este audio. Tu señora sabe que manda este audio, Sebastián. Salsa sabor.
4: Viene de trabajar cagado frío y viene de prueba en la tarde. En la
0: muy bien, muy bien.
4: Saludos de la 98.1, carnaval, la que más se escucha.
1: Viernes de remojar el coche a Yuyo.
0: pero viste o no que se pasa. Y después, oye, ¿por qué no me cae WhatsApp?

0: Se basan.
1: Viene de besito.
0: Desde Quintero. Besito grande para Verónica.
2: Hay mucha gente alegre aquí en esta ciudad que baila en este ritmo que estás escuchando.
0: Besito grande para Carol Díaz, que está en compañía de la Radio Carnaval. Un besito, un abrazo, bendiciones. Saludos. Hola, buenos días.
3: Patita, hablando de viernes, ¿dónde estar este fin de semana? Porque usted sabe que me están preguntando esa. Si sabían que te gustaban los feos, ¿para qué? Po? Oye, esa me están preguntando, ¿dónde voy a estar este viernes y el sábado?
2: Vamos a bailar toda la noche hasta que salga el sol. Y cómo goza la gente.
0: En rutita viernes y rutita día sábado. Sí. Viernes de rutita. Ahí estamos. Sabor. Recibiendo a la gente, acomodándola. Hola, ¿cómo estás? Ahí estoy yo. Lléveme regalo, sí, hoy día. Día viernes, meche de relajo. Que tengan excelente fin de semana. Un abrazo grande, bendiciones. Buenos días.
3: Compadre Meche.
0: Sí.
3: Oiga, tenga un buen fin de semana, compadrito. Oiga, ya se arreglaron los compadres. Ahora están en la buena los compadres. Así que aquí desde Día Alemana, compadrito. Chao, compadre. Buen fin de semana.
0: Muy bien.
4: No, yo aquí pensando que las tentaciones como tú merecen pecados como yo, papadito.
3: Puta, que es pan con pata, mi socio, yo.
0: El Jimmy, sí. Pero anda que uno le tire una, po.

0: días, buenos días, buenos días. Saludos al niño, está tomando tecito el niño. Muy bien ahí, Roberto. Muy bien ahí, Roberto. Dele tecito al niño, por favor. Dele tecito, dele tecito.
1: Tírame una. Y aquí te corto el cable, tú estás ahí.

0: la que más se escucha, señora, señor.
1: Buenos días, Meche. Uy, que hace frío, qué ganas de quedarse acostadito, calentito.
0: Oh, por favor, Dios mío.
1: Con el level, por arriba, nadie lo alcanza.

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0: saludos a todos los carnavaleros, especial al Pelado Miranda, al Negro Mauri, a Lucho, al Tío Willo y a los demás colegas. Van camino a la Peguita, Chayanal, un abrazo grande. Saludos, abrazos, bendiciones. Muy buenos días.
1: Hola, hola, hola.
2: Meche, muy buenos días. Oye, ¿hola? Más que frío, no siento ni los
0: codos. ¡No! Los codos, los codos, los codos.

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Por si el ya tú sabes. Por si nos podemos ir a media por último.

0: lo sabe. Más información de todas maneras. Ahora, ahora, ahora que viene Joaquín. Ahí en el Valle de la Aconcagua. Me despido, viene en la Perla del Norte. Están todos de vacaciones en la Perla. Viene mi tío Ramón, viene mi tío Ramón ahora a Viña del Mar.
1: Mi tío Ramón, ese es mi tío Ramón, a los 80 años, míralo, mira mi viejo.
0: Míralo,
1: míralo, míralo. Cualquier cabra que quisiera sacar cría con él. Este viejo es de verdad, mira, míralo, míralo. Pónele la paya, viejo Ramón, pónele la paya. ¡Esa!
0: ¡Eso! ¡Eso! La radio carnaval, la que más se escucha, señora, señor. Yo sigo por el resto de las señales sonando firme y fuerte. Sigo sonando firme y fuerte.
2: Oye, guárdame una para que los vamos a media.

0: 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Esta es la hora. En la Carnaval ya son las 8 de la mañana con 5 minutos.
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0: Gracias, señoras y señores. Buen día.
1: Buen día, carnavaleros. Este es el inicio de Carnaval a las 8. Programa transmitido desde el estudio 4 en 4 Norte, 775 de la Ciudad Jardín. Este programa marca la primera sintonía de 8 a 9 de la mañana en la previa del Mega Matinal. La producción general es de la periodista Pamela Echeverry y el legendario productor de radio y televisión, don Jorge Mauna Silva. Desde este momento, damos la bienvenida al clásico Carnaval y la voz de Viña del Mar. Buen día, Sandro Puebla.
0: Buen día, señoras y señores. Tengan todos ustedes muy buenos días. Equipo completo. Buen día, Mechita. Muchas gracias. Hacemos Carnaval a las 8. Super viernes.

0: esto en la mano llega mi DJ hoy. Llega Michael con su cafecito en la mano. 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
0: Muchas gracias, Don Hans. 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Don Hans Kitz Steiner.
2: Sandro, tanta confianza con ese hombre.
0: Bueno, es un, por favor, es uno de los locutores estrellas que tenemos nosotros aquí en la carnaval, pues.
2: Sandro, tanta confianza con ese hombre.
0: Vos sos celoso. Hans es uno de nuestros locutores estrellas de la carnaval. 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
0: Viña, viña, porque viña tiene a San Cristóbal.
3: Uy, que está helado, Sandrito, que está helado.
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0: Fría mañana. Del mono, la canción del mono.
3: Uy, que está helado.

0: nada, la mañana, papito.
1: Buenos días, Sandrito Puebla, por acá, su amigo Chicho, por el Perito Sur.
0: Bellotto.
1: Espero que tenga un buen día. Gracias. Bendiciones de Dios, primero que nada, familia. Gracias. Y sus amigos que están cerca de suyo. Acá un frío tremendo por el sector de Belloto Sur.
0: Belloto Sur.
1: Pues, bendiciones.
0: ¿Dónde está escuchando la carnaval a esta hora de la mañana? ¿Dónde está escuchando la radio carnaval a esta hora de la mañana, señora, señor? ¿Dónde nos sintoniza en este mes de julio? Porque ha llegado julio. Oye, que llegó helado. Oh.

0: del viento es amigo.
1: Muy buenos días, Sandrito. Bendiciones esta mañana que está muy helada.
2: Así es. Buen día, Teresita Soto. Buen día, Teresita Soto.
0: Quiero que tú me acompañes, mujer.
2: Buen día, Teresita Soto.
0: Y decirte
2: a buen día, Lucecita. Buen día, Teresita. Buen día, Lucecita. Te van a reparar la Plaza Sotomayor, niña.
0: Quiero perderme.
2: Claro que va a estar 2 años cerrada, pero bueno.
0: Amor,
2: 2 años. Van a haber corte de tránsito, va a ser extenso. Van a reclamar, pero bueno. Ojalá que hubiera esta vez. Esta reparación, la que tiene actual, yo la vi. Y la reporté en su momento. Nunca me gustó ese baldosín ancho que le colocaron. Porque se desprendió, pues. No resistía alto tránsito, la verdad de las cosas.

0: meses más, yo creo. Mínimo 4 meses más. Ayer leí en prensa el tema de las obras de la Sotomayor, que se dividirán en 4 etapas. Son 300 días, perdón, son 600 días de corrido. Las 4 etapas, 600 días de corrido. Tengamos fe, pues. Al igual que el puente capuchino, no sé cuántos días también. Promesas que se lleva el viento después. Ojalá se haga. Ojalá que se haga. Oye, y el 21 de mayo lo vamos a tener que hacer en otro lado. ¿No es cierto? Si comienzan en 4 meses más. Yo creo que pueden comenzar en 4 meses más, porque esto va a consejo. Tiene que dar el visto bueno de las lucas que le van a pasar desde la entidad patrocinante. Y después son 600 días.
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0: Gracias.

0: digamos, también
1: hacemos junto a We Clinics y San Cristóbal carnaval a las 8. Ah, con la fiesta de fin de año, pero ese más hacia el molo, no hay problema, ¿no? No hay problema porque hay que dar un paso, lógicamente, hacia los botes y todo el tema.
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1: La lucecita se las baila todo ahí, Marco.
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0: esta vieja tiene que tener algo guardado por ahí, como tan contenta todos los días, deben decir los muchachos del Sudamericana. No, esta calle algo tiene escondido por ahí. Al lado del ascensor algo tiene pondeado.
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0: Anda, coloradita, weón.

0: esta calle algo tiene escondido. No, algo tiene escondido. Una piscola, una caja de vino. Si la gente no te puede ver feliz, no te puede ver. No te voy. Oye, tan contento que estás.
1: Y también, como no, con caviar y champán.
0: Tan contento. No te estáis arreglando, güey.
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0: La envidia, pues, mi hijito. La envidia.
2: Hola. Hola, Sandrito Puebla, ¿cómo estás? Espero que esté bien.
0: Apareciste.
2: Yo ando aquí en Playa Ancha, Sandrito.
0: Arreglándote.
2: Está más helado que los candados del Jimmy, oye.
0: Oye, ¿tienen máquinas por ahí arriba también, Fernandito?
1: De las gentes que hablan, que opinan de más.
0: No, este gallo se arregla, pobre.

0: usted.
1: Fernandito, cuando ve una máquina, le dice... Le canta las máquinas. Sabe las que están más cargaditas. Fernandito es de estos señores que... Está a cargo como de 40 máquinas de café. De un futre de Santiago. Es el que va a buscar las lucas. A cada una de las máquinas. Hace test.

0: Ay, estas cinco luquitas le cayeron al pobre Fernando.
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0: Ah, ¿quiere un café al tiro, señora? Yo se lo hago. Tres luquitas al tiro, papi.
2: No, Fernandito, cuando va a las máquinas y ve los billetes, esos que han atrapado, tomó un panzo.
0: Lo tengo totalmente identificado. Con mis propios ojos, pues, compadre. No voy a decir, Clínica Ciudad del Mar, ¿para qué voy a dar el nombre?
2: No, Fernandito, cuando va a las máquinas y ve los billetes, esos que...

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0: ¿Qué es eso? ¿O hay caballos? ¿Qué es BTS? ¿Qué? BTS. Oh, yeah. BTS.
1: Oiga, Sandrito, está más helado que abrazo de ministra del deporte con los BTS. Oh. Oiga, Sandrito, está más helado que abrazo de ministra del deporte con los BTS.
0: Oh. BTS.

Es un fenómeno de música K-pop o K-pop, que le llaman a algunos. Es un movimiento musical como la cumbia, es un estilo musical, el más exitoso.

octubre de este año. Y al parecer hay un está entrampado y el tema que no estaba arrendado, que sí estaba arrendado, que no se sale la ministra del deporte. Ahora se está politizando el tema. Veía un diputado hablando del tema de los BTAs. Decía el diputado algo así como imposible que lo puedan cambiar. Un despropósito total. Diputado de la Comisión Cultura de Chile exige claridad ante conciertos de BTAs. Una serie de oficios se han levantado a raíz de la decisión del Instituto Nacional del Deporte, quien está a cargo del Estadio Nacional, de no autorizar los shows en el Estadio Nacional. Parlamentarios buscan ahora

0: hay una diputada, la señora Javiera Rodríguez, diputada republicana y presidenta por lo demás de la Comisión Cultura, que expresó: se entiende la decisión por aspectos técnicos, pero lo cierto es que el público de BTS, las ARMY, merecen también espacios que garanticen la calidad del espectáculo, como lo es el Estadio Nacional.
1: La voz.
0: Entonces, la voz. ¿Qué es lo que creo yo? Después de todo el revuelo y la política, va a salir el presidente de la República a decir: no, hagámoslo. ¿Me entiendes? Creo.

Hoy día, ¿cuál es el grupo de moda? Bueno, un grupo ranchero de moda nuestro. Digan, teníamos arrendado el Estadio Nacional y sabe que...

0: La tapa va a sonar en Arica.
1: Adiós carnaval. Adiós Sebastián. Mira que nos falta Sebastián.
0: Ya te pusiste pesado. Ah. No, los compañeros.
2: Eso sí, compañero, eso lo va a probar al tiro, presidente.
0: Ya.
3: Digamos, tan bien.
0: Pausa y vuelvo, salgamos de ahí.
4: 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Esta es la hora. En la Carnaval ya son las 8 de la mañana con 41 minutos.
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0: y a toda la audiencia de Radio Canal. Bueno, amigo mío, hoy vamos a ir a despedir los restos de nuestro gran amigo Rubén Melanio Garrido Araya, el rey de las panty, como le decía sí, usted,
1: calle
0: de ahí de calle Quillota. Sí. Así que Rubén, lo están velando acá en Gloria Naval, en su velatorio. Hoy día ya vamos al responso ahí al Parque Los Pensamientos a las 12 del día a despedir a nuestro gran amigo, el rey de las panty, de ahí de calle Quillota. Amigo mío, Patito Quiroz, gracias por su amistad. Saludos y un abrazo.
1: Rubén Melanio.

sé si tenía hijos, tiene hijo, pero su familia debe estar destrozada. Una persona bien linda. Escuchaba la Carnaval y la gente que escucha la Carnaval tiene un ánimo distinto. Es gente del pueblo, gente cariñosa, de esas personas que te saludan al pasar, de esas personas que te miran a los ojos, gente querendona, trabajadora.

0: siempre sí. Manipula las palabras.
1: Sí.
0: No, era un lachito que así. Las cosas por su nombre.
2: ¡Vamos, Edu! ¡Vamos! ¡El pueblo unido jamás será vencido!
0: Ya, salimos de ahí, Jimmy, por favor. Salimos de ahí. ¿Qué le pasa? No estamos en esa.
3: Buen día, Santito. Hola, que tenga un lindo viernes.
0: Gracias.
3: Que descanse. Y gracias por todos sus favores que me ha hecho. Muy amable, gracias. Se agradece.
0: No, no hay por qué.
3: Muchas bendiciones.
0: Muchas gracias. Everton este fin de semana, mijito lindo, ¿eh? Everton este fin de semana. Vamos, Everton.
3: Y Sandrito, también quiero felicitar a mi nieto Javi Saavedra Briceño, que ascendió a primera división en las Glorias Navales. Un jugadorazo.
0: Está jugando.
3: Parece que va a ser futuro Evertoniano,
0: ¿no? Ah, qué buena. Juega este fin de semana Glorias Navales en Gómez Carreño, mijito lindo. ¿Juega ahí tu nieto, tu sobrino?
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0: Dímelo.
4: La voz.
0: Muchas gracias. Dicen que se operó Luis Miguel. Lo operaron en Nueva York. Está calladita la prensa, sí. ¿Eh? Tema al corazón. Hizo una cantidad de conciertos. Se forró. Pagó lo que debe. ¿Eh?

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0: Muchas gracias. Claudio Parma. Gracias. Para hoy.
1: Atento, don Sandro Puebla, el concejal del pueblo.
0: Gracias.
1: Contrata Flujo TV.
0: Muchas gracias, Claudio. Gracias. Hoy juega Argentina, Australia, Egipto a las 2, Argentina, Cabo Verde a las 6, Colombia, sí, Caribe, enfrenta a Ghana a las 21:30.
1: Atento, don Sandro Puebla, el concejal del pueblo.
0: Gracias.
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0: Gracias.
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0: Gracias. Muchas gracias, mijito. Que te vaya.

0: Centro Puebla, ¿cómo estás? Acá habla JT, en dirección hacia La Ligua, vía Catamisco. Oiga, compadre, tengo la copucha, estoy ahogado, ahogado, ahogado. ¿Cuántas mujeres tiene Juan Luis Pérez?
1: Oye, pero por favor, hombre.
0: ¿Qué? Oiga, compadre, tengo la copucha, estoy ahogado, ahogado, ahogado. ¿Cuántas mujeres tiene Juan Luis Pérez?
1: Ya, deja a mi colega tranquilo, hombre. Un cabro joven. Soltero, viejo sapo.
0: Nuevamente ahí la vi con una colorina más preciosa.
1: Ya, es su mujer, es su polola, a lo mejor, no sé. Puede ser un familiar, una amiga. Viejo sapo.
2: ¿Ves, Andrito? El reino de los cielos serán los arrepentidos, ya están saliendo los arrepentidos ya.
3: Muchas gracias, Claudio Parma. Claudio Parma, gracias, gracias. Oiga, Sandrito, ahí está escuchando el argentino, entre 3.000 y 4.000 dólares la reventa de la entrada para ver el partido.
1: Cuatro palos. 3 millones de pesos. En Estados Unidos no hay ninguna norma que prohíba la reventa de entrada. Se puede revender afuera del estadio sin ningún problema. Sin ningún problema. No, los gringos no están cambiando el fútbol. Por eso mi maestro gurú, el señor Bielsa, molesto, molesto. Además los jugadores le hicieron la cama, güey. Feo, feo, feo. Feo, feo, feo.
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1: 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Hay que... Solo una vez más. Es para ver cómo está tu sistema nervioso.
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1: Ah, corten eso, por favor, por favor.
5: Muy frío, no habíamos visto un frío tanto este año como este año, tanto frío. Muy frío, no habíamos visto un frío tanto este año como este año, tanto frío. Pucha, te ha hecho frío, sabes, te tengo tanto frío, porque en las mañanas fue frío. Un frío que nunca habíamos visto.
6: No, no, no, no, porque ahora, si me besas, me
5: muy frío, no habíamos visto un frío tanto este año como este año, tanto frío. Pucha, te ha hecho frío, sabes, te tengo tanto frío. Porque en las mañanas fue frío, un frío que nunca habíamos visto, frío, muy frío, nunca había visto un frío con un resfrío, mientras frío como este año, tanto frío, porque sabes que yo cuando tengo frío, de verdad siento frío, porque ocurre tanto frío, sabes que tiene mucho frío, y yo también tengo mucho frío, como un frío, mira, este tipo de frío, nunca habíamos sentido un frío como esto, porque un frío, muy frío, demasiado frío, jamás había visto y sentido un frío tan frío como el de este año, tanto frío.
1: Hasta la niña la tiene congelada la señora.

0: Sandro. Y si piensa Don Jimmy, puede ser terrible.
1: Amén, amén, amén, con ese frío. ¡Viva! ¡Amén!
2: Tenía que salir la gorda.
1: ¡Amén! ¡Amén, amén! ¡Con ese frío! ¡Viva! ¡Amén!
2: Me imagino a la gorda llamando al muchacho que tiene ahí, que prende el dragón para él. ¡Oh! ¿Cómo lo tiene que retar? Ese, con un látigo, güey, con un látigo. Para que prenda el dragón. Pobre el dragón, gaste más de lo que tiene que gastar.
1: Amén, amén, amén, con ese frío. ¡Viva! ¡Amén!
3: Muy buenos días, mi querido concejal del pueblo. Oiga.
2: Me dice la gente, tanta paciencia que tiene usted, concejal.
3: La máquina 133. Que va viajando por 303, lo va escuchando. A todos los pasajeros dice, ay, igual que hace frío. Pero, oiga, la máquina 133. Que va viajando por 303, lo va escuchando. A todos los pasajeros dice, ay, igual que hace frío. Muy buenos días, mi Chayán Bañanero.
2: Máquina 133 de la 303.
3: Muy buenos días, mi querido concejal del pueblo. Oiga, la máquina 133. Que va viajando por 303, lo va escuchando. Para todos los pasajeros dice, ay, igual que hace frío. Muy buenos días, mi Chayán Bañanero.
4: Me llamo Ignacio Javier. Me llamo Ignacio Javier. Me llamo Ignacio Javier.
2: Buen día, Marquito Fuente Alba, centro de Viña.
5: Ah. Buenos días, don Sandro. Ahí me cayó la teja, vos. Por eso el Jimmy a mí también me da cafecitos cuando voy para allá, vos, y no me los cobra, porque como lo veo psicopateando.
2: Buenos días, Sandrito Puebla. Podría poner dos borrachos de los dos carnales. ¿Cuál es esa? Dos borrachos de los dos carnales. Eduardito por acá. Eduardo. A ver. Con esa me despido, me voy. Sí, me voy al Mega Matin.

Señoras y señores, un placer haber estado con ustedes en Carnaval Las 8. Me voy donde mi gran amigo Johnny, del sexto al segundo piso, al estudio del mega matinal de la radio Carnaval. 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
1: 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Esta es la hora. En su Radio Carnaval ya son las 9 de la mañana con 5 minutos.
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0: cómo se despierta todo Chile. Helado, pues, compadre Juan. Helado, pues, compadre Juan. Oye, qué rico.
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0: qué cosa más rica hoy, el frío que hemos tenido, loco. Todo el mundo habla del frío, se sube al amigo. Oye, que hace frío. Con el del lado. En la oficina, oye, que hace frío. Con ella por el. Ah, con ella por el WhatsApp, el audio. Oye, que está helado. Bueno, pero así es la vida, pues, ¿ah? Igual nomás. Hay que salir como un guerrero a enfrentar la mañana. Ella, la guerrera también. Listo, todo el equipo abrigado. Algunos de los ojos nada más se ven. Con guantes está el DJ en este minuto. Está en las perillas ahí con guantes. ¿Cómo hay? ¿Cómo allá? No, si no se puede. Ah, sí se puede. ¡Qué increíble! Bueno, todo el equipo así medio tiritón, con cafecito, veo muchos de... ¿Ah? Sí, muchos tarros, no tarros, ¿cómo se llaman esto? Jarro, eso, jarro. Tarro. Muchos jarros los veo ahí en los muchachos, con cafecitos, con tecito alguno. ¿Esa es hierba, no? No, la que está en el jarro ahí. El otro escondió la mochila. No, me refiero, ¿es hierba esa la que...? Ah, ya. Don Sandro Puebla, ¿cómo le va? Muy buenos días.
2: Buen día, Juanito Mucho Guerrero. Saludarlo. Un placer poderle acompañar fría mañana.
0: Yes.
2: Viernes. ¿Cuál es el número telefónico del código azul? 800... Tome nota por ahí, me lo estaba pidiendo la Martita, Juanito Guerrero.
0: Martí.
2: La Martita, 800-104... 777, opción 0, código azul, la Martita de Valparaíso. Veo un señor que diariamente está con sus perritos, Sandrito Puebla, abajo en Pedro Montt. No sé si lo habrán trasladado, tengo fotografía. Mire, comuníquese ahí, Martita, inclusive se lo anoté ahí en su WhatsApp para que lo tenga. Juanito Guerrero, claro, un placer poderle
0: igualmente
2: acompañar.
0: Igualmente, maestro. La gente me pregunta acá, Úrsula se llama esta señora de Belloto. Llueve mañana, pregúntele a Sandrito. Me dice, Úrsula de Belloto, estoy congelada. Yo creo que con la lluvia, sé que hay lluvia, se va a ir el frío. Se va a ir el frío, porque siempre ha pasado. En mis tiempos de juventud, me comenta Úrsula acá, en mis tiempos de juventud, cuando llovía, como que ya se iba el frío.
2: Sí, pues sucede eso, como... Se equilibra la temperatura. Anunciaron lluvia. Usted sabe que el tiempo, Juanito Guerrero, es casi impredecible.
0: Claro.
2: La verdad, las cosas que anunciaron que podrían caer precipitaciones mañana. Varios portales, televisión también. Uh-huh. Veamos lo que va a suceder. Voy a ponerme en contacto con Meteorología de la Armada de Chile.
0: Por favor.
2: Para que nos dé información respecto a si es que llueve mañana. Okay. Por lo que nos está pidiendo la señora Úrsula. Tomás Apóstol hoy día, Juanito.
0: Tomás, mira.
2: Tomás Apóstol hoy.
0: A festejar entonces hoy día. Y veremos Tomás el partido. Veremos Apóstol. El partido también.
2: Sí, hoy día tenemos fútbol, Juanito Guerrero. ¿A qué hora juega Argentina? 6:00 p.m. Frente a Cabo Verde.
0: Mira.
2: Y Colombia a las 21:30 frente a Ghana.
0: Ah, está bueno. Es decir,
2: está buena la programación.
0: Almuerza y se pega el sillón. Es decir,
2: al tiro, claro, al popó.
0: Exacto, se pega el sillón al tiro.
2: A las 2, Australia-Egipto.
0: Hasta las 12 de la noche ahí pegado al sillón. Sí. Tráeme así. Esto, tráeme esto. Oye, ajá. Tráeme. Oye, tráeme. Por, oye, tráeme. Oye, arréglame ahí. Ah, oye, mandando desde el sillón.
2: De repente, lo único que siente es un sartén en la cabeza. A las 2 de la tarde, Australia-Egipto. A las 6. Argentina, Cabo Verde, a las 6. Y a las 9:30, Colombia enfrenta a Ghana. 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
0: 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Diagnomar. 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Ahí en 14 Norte está trabajando un maestro que sintoniza Carnaval todos los días. Está trabajando, le está haciendo unos arreglitos ahí a Marcelo y ahí a la clínica.
2: A la radio.
0: Así que escucha ahí el maestro. Sí, se llega a despeinar trabajando, mi compadre, ahí me decían. Oye, igual que ayer estuve, bueno, trabajando por ahí por Olmué y ya me está saludando mi pariente, po. Me encontré un pariente.
2: No.
0: Sí, sí, lo que pasa es que andábamos ahí trabajando viendo
2: En Olmué.
0: En Olmué.
2: ¿Qué andabas haciendo por allá, niña?
0: Bueno, andábamos viendo un proyecto nuevo de cámaras en condominio, que hay por ahí. Entonces, estuvimos con la directiva, con la gente ahí. Bueno, y después nos fuimos a servir una cosita para la 11, a eso me refiero. Y ahí me encontré con un pariente que es, pero es carnavalero, dice. Conocí al Gianni, fui a verlo allá a Coyihuay cuando estaba animando el Gianni. Allá lo fui a conocer, quería conocerlo. Y ahora lo estoy conociendo a usted. Tráigase dos más, dijo.
2: ¡Ajá!
0: El Giovanni se puso al tiro con dos más.
2: Bien, es que hace frío por el muevo, papito. Hay que abrigarse por fuera y por dentro.
0: Le mandamos saludos a Giovannito.
2: ¿Dónde estuviste ahí en el muevo?
0: Mira, estuve en el paradero 39 por ahí, eso.
2: Sí, es muy lindo el muevo.
0: Es precioso, precioso, realmente precioso. Y Giovanni dijo, cuando quieran, oiga, vengan a vernos para acá.
2: ¿Verdad?
0: Y todo. Sí, así que ya somos 23. Los locutores, le dije yo.
2: Oye, ¿tiene? ¿Es una institución? ¿Es para su hogar?
0: No, mira, lo que pasa es que nosotros fuimos a ver un condominio para el proyecto de cámaras. Y después cuando terminamos la reunión y todo.
2: Vaya, sonrajado vos, papi.
0: Claro, la Yane también me decía, andáis por aquí en Olmué y no me hay pasado a ver, me decía la Yane.
2: También te dijo.
0: Sí, no, es que todos, pues el Moisés también, el Moisés que está ahí en Pelumpén ahí. Bueno, todos son muy, muy amables. Igual que don Jean Farsó. ¿Cómo está don Jean? Muy buenos días. Gusto saludarlo.
3: Hola, hola, buenos días. Los guerreros son champiñones. Sí, en todas partes aparecen, así que no hay problema, amigo mío.
0: Exactamente, pues. Oye, hace tiempo que no lo voy a ver a usted. También me va a dar una vueltecita ahí a Peña Blanca, porque necesito algunas cositas, porque estoy abriendo otro emprendimiento. ¿Ah? Tengo otro.
3: Ah, qué bonito. Sí, qué bonito. Demórese lo más que pueda nomás. No, ya, aquí lo voy a estar esperando.
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3: 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Oiga, Juan querido, yo le traigo 3 puntos que vamos a destacar hoy día para todos los amigos que han estado preguntando.
0: Perfecto.
3: Primer punto, ¿cómo es el crédito directo? El crédito directo nuestro no importa que tengan DICOM. Lo que necesitamos siempre es que tenga un domicilio propio, no arrendado. Eso es para verificar que usted es de ahí, porque gracias a Dios en este momento tenemos una cartera 100% sana, una cartera de crédito, y no queremos tener nadie de que arriende un local y después se vaya. Uh-huh. Un crédito directo con 8 cuotas sin intereses. Requisito, solamente uno: tener domicilio propio y parte de la máquina de pie, 8 cuotas sin intereses y hasta 40 cuotas.
0: Ajá.
3: Ahí tenemos una.
0: Una.
3: Las licuadoras. Mucha gente pregunta y demasiada gente ha preguntado cuál es el impedimento de una licuadora a otra. ¿Por qué si son del mismo porte? Señora, señor, las licuadoras, primero, el piñón de enganche, es decir, de la jarra al motor o al rotor, debe ser en acero, no en plástico, ni aunque sea lo que le digan de poli, lo que sea, debe ser acero con acero, y los amigos peruanos y los amigos que muelen hielo deben pedir una licuadora con un motor mayor a 1500 watts. Muy importante, no es tanto el tamaño, lo que importa en esto es los watts, porque hay licuadoras para la doméstica, 350 watts, que esa no te pica ni un tomate, pero el producto está.
0: Exacto.
3: ¿Okay? Vale. Y el último punto, el último punto,
0: ¿sí?,
3: es que las máquinas de helado soft normalmente necesitan una instalación independiente, pero como nosotros vamos a la vanguardia, hemos pedido a nuestro fabricante que le ponga un variador de voltaje.
0: Ya.
4: ¿Y cómo es eso, Ricardo?
0: ¿Cómo es eso?
3: Esto quiere decir que tú, si tienes 800 watts o tienes el automático de 15 o de 20 o de 25, la máquina con este variador de voltaje va a trabajar igual, con menos generación de helado, pero no va a necesitar una instalación propia y no se le va a quemar la máquina ninguna pieza. Tres noticias para que los amigos, si quieren más información, nos llamen o nos pregunten a Juanito Guerrero.
0: Perfecto, ahí estamos. 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
0: Ya.
3: Es solamente matemática. 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
1: por la cintura cósmica del sur.
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1: 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Juega la Chile, ¿eh? Este domingo, Juanito, ahí
0: sí,
1: al estadio,
0: sí,
1: ¿no?
0: Sí, sí, juega la Chile, la U. Me decía que está restringido para los visitantes, ¿o no? ¿O es abierto?
1: Pero para la visita. Ah, pero tú vas por la U. Ok, Wanderer, Universidad de Chile, 12:30 este domingo.
0: ¿Ya? Wanderito, sí, me decía sí, Mauricio que lo conocí, un profe, del Salesiano, un profe, ¿ya? Del Salesiano, ¿ya? Ahí en el Paseo 21 de Mayo, que estuvimos poniendo cámara ayer también, terminando el trabajo. Hablábamos con Mauricio, yo también quiero, porque llegó ahí donde estábamos instalando y empezó a preguntar, acá, en 21 de mayo, después nos fuimos al mundo. Si yo trabajo, es como la señora de Arica, yo trabajo.
1: Trabajo.
0: Exacto, entonces del 21 de mayo que terminamos la obra ahí, nos fuimos a Olmué. Y ahí en el 21 de mayo estaba el profe Mauricio. Mauricio, que es wanderino, me dijo, yo 43 años wanderino, mijito. Y me dice, jugamos con la U. Pero ¿por qué hacen eso de restringir la venta de boletos a los visitantes? Perdemos plata, porque sería, por ejemplo, que le den 1,000. Y esos 1,000 son ingresos para Wander. Pues. Es una filosofía que usaba, y yo arriba de la escala. Me decía, pero afírmeme la escala, pues, Mauri. Poniendo la cámara.
1: Lo óptimo es ir al estadio. Exacto. Pero si no, con Flujo TV lo ve ahí en la casita.
0: Verdad. Vamos.
1: Y con una Mesti, papito. No,
0: fantástico.
1: Oye, por favor, ¿cómo le dice usted? Oye, por favor. Ya la sexta vez. A la séptima vez, viene volando la cerveza.
0: Exacto.
1: Viene volando. ¿A qué hora juega?
0: Échale más leña.
1: Con la U, don Sandro Puebla. Domingo. Domingo 5, 12:30. Este domingo 5. Oiga, concejal, ya que está hablando del Wander y el Everton, mañana, pues, mijito lindo, si lo dije en prensa temprano.
0: Claro.
1: Mañana a las 4 de la tarde, San Luis Everton.
0: San Luis Everton de Viña del Mar.
1: 4 de la tarde de mañana.
0: En Oiga, Quillota. Sandrito, dicen por acá también, ¿y el horóscopo lo van a dar o no?
1: Sí, Aries, Tauro, pues. Y Géminis. Sí. Ahora viene llegando ahora. La tía Yolanda. Pase.
0: Adelante. Pase, por favor, tía.
1: ¿Quién nos presenta en el horóscopo? ¿Ah? 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Amanece. Juan, te dije ayer, te dije anotado, dije la voy a saludar mañana.
0: Ya.
1: La señora.
0: Búscalo.
1: Que envíe a la señora.
0: Búscalo.
1: ¿Te recuerdas que la envié a la Andreita? Aquí está.
0: Ya.
1: ¿Sabes de dónde es la Andreita?
0: De Isla de Pascua.
1: De placeres.
0: Ah, de placeres. Ya.
1: Andaba con un dolor de muela.
0: Verdad.
1: Ayer, ¿te recuerdas o no que te dije?
0: Sí,
1: ya,
0: sí,
1: te lo
0: me
1: cuento
0: acuerdo.
1: A la vuelta mejor. La Andreita nos está escuchando, me dio las gracias.
0: Le mandamos saludos.
1: Concejal, le doy las gracias, me decía la Andreita. Aries, okay. Tauro y Géminis. 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Aries. Amor.
0: Los vínculos se refuerzan con trabajo constante de ambas partes.
1: Salud, Aries.
0: Cuidado con exponerse a accidentes en la calle.
1: Dinero, Aries.
0: Cada cosa en lo económico lleva a algún tipo de riesgo, pero la gracia está en que estos sean lo más calculado posible.
1: El color y el número, Johnny.
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0: Vea y analice muy bien hacia dónde quiere dirigir su relación.
1: Salud para Tauro.
0: Salga de la rutina en la que se ha sumergido.
1: Dinero, Tauro.
0: Sea precavido y no involucre más sus recursos futuros. Endeudarse por tonterías no vale la pena a la larga.
1: El color y el número para Tauro.
0: Y lo implante, quería yo hacer ese gasto, por eso quería endeudarme.
1: Al implante.
0: Sí, color rosado, número 25.
1: Se viene una promoción implante en la clínica muy buena, Juanito Guerrero.
0: Ah, bien.
1: Muy buena.
0: Bien.
1: Tres implantes y te ponen, te abrochan una prótesis arriba, oh, o dos implantes, tres implantes y te abrochan una prótesis abajo. Papito.
0: Bueno.
1: Te dura eternamente.
0: Bueno. Qué bueno.
1: Nos vamos a Géminis. Amor.
0: En muchos instantes lo mejor es ser paciente. Ah, claro. Y dejar que las cosas hablen por sí solas.
1: Yolanda Sultana escribe el horóscopo de la Radio Carnaval diariamente. ¡Géminis!
0: No, sí. ¡Amor! No, no la estamos llamando, tía. Empieza el tiro a letear ahí. Para hablar aquí en el micrófono.
1: Le encanta la radio, además, sí. A la tía Yolanda Sultana. ¿Amor para Géminis?
0: Mira, en salud, primero, claro. Los contagios están ahí a la orden del día. Por favor, tenga mucho cuidado.
1: ¿Te recuerdas que hablábamos la semana antes pasada con el doctor Laco Marcino, que hoy tiene sin bono a la una de la tarde, y nos decía todavía no estamos en el pic, mijito?
0: Exacto.
1: Todavía no, y hay mucho contagio, Juan. Salud para Géminis.
0: Sí, ahí estábamos con eso, que hay que cuidarse. Y en dinero.
1: Dinero para Géminis.
0: El desaliento ante los problemas es la principal causa de fracaso en los negocios y en el trabajo.
1: Color y número.
0: Color blanco número uno, number one. Ahí estamos. ¿Quién presenta el horóscopo?
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3: En su Radio Carnaval ya son las 9 de la mañana con 39 minutos.
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0: ¡Qué bueno! ¡Sí, señor! Hasta abajo. Hasta abajo.
1: Ayer la vi por ahí.
0: Bailando.
1: Tomando.
0: Tomando.
1: Queriendo morir. Llorando.
0: No. Ya no va, faltan 12 minutos para las 10 de la mañana. Es su radio carnaval que le acompaña a esta hora. Sí, sí. Y usted nos acompaña a nosotros. Y nos acompañamos todos. Al final nos estamos acompañando. Oye, mucha gente ahí en las pegas, en los trabajos, haciendo la peguita bien rápido hoy día para irse temprano a ver el partido de Argentina, por ejemplo. Haciendo la peguita súper rápido hoy día para que le diga a uno, listo jefe, terminé, me voy. Y así como de bien afuera, o sea, del portón despidiéndose, ¿me entiende? Porque el jefe le puede decir, oye, pero viste la máquina, Ahí para adentro de nuevo.
2: Oh.
0: Jefe, pero si dijimos que esa la íbamos a dejar para mañana.
2: Oh.
0: No, échale una manito ahora porque el dueño está pidiendo ahí que le arreglemos la máquina de esa polla. ¿Ah? Oh, yo quiero ir a ver el partido de Argentina, pues jefe.
2: Oh. Oh.
0: Y ahí empieza, el tira y encoge. ¿Sabe dónde nos están escuchando, Sandro Puebla?
3: ¿Dónde, Don Johnny?
0: Mira, en Argentina. Mira, dice, así simple, dice, hola, saludos desde Argentina, acá escuchando la radio por la Apple. Así escribieron.
3: Ah, por la app.
0: Por la Apple, así. Debe ser por la aplicación, ¿no es cierto? Hola, claro. Saludos desde Argentina, acá escuchando la radio por la Apple. Mandanos los nombres, che, mandanos si son chilenos, son argentinos, porque una pareja, aparece una foto de dos jóvenes ahí. Que son los que están escuchando por la Apple ahí en Argentina. Le mandamos saludos. Bien abrigados con parca y todos están ahí. Los chiquillos
3: de Juanita Rocha.
0: Escuchándonos, así que le mandamos el saludo como corresponde.
3: Unión Mariposa este fin de semana, don Juan Guerrero. Plato único del Unión Mariposa este fin de semana. Beneficio de jugadores adultos. Cambio de fecha, domingo 5 de julio.
0: Vamos.
3: Plato único, domingo 5 de julio. Pescado frito, arroz, papas mayo, lechuga, pan pebre. 4 luquitas, venga con la familia Don Sandro Puebla. Invitamos a todos los vecinos desde las 13 horas, 1 de la tarde, en nuestra sede del Paseo Barbosa, concejal.
0: Ahí estamos.
3: Luchito Durán, le estoy escuchando aquí en Mariposa.
0: Ahí estamos, de allá somos. Mira, nos escuchan en Argentina y ahora te caes de espalda.
3: A ver.
0: Ahora te caes de espaldas, Sandro.
3: A ver.
0: Desde el salar de Atacama.
3: Ah.
0: pero la gente no tiene que hacer otra cosa más importante que estar ahí. Mira,
3: desde
0: dice.
3: Desde el salar de Atacama.
0: Sí, dice: hola, Juanito Guerrero. Hola, don Sandro Puebla. Saludos desde el salar de Atacama. Las últimas 5 nocheras. Dice así: estoy leyendo textual. Las últimas 5 nocheras para saludar a Evelyn, mi esposa. Quiero la canción Amada Mía. Ah, muchas gracias por su compañía, dice acá. Sí, el amigo
3: el
0: que
3: salar.
0: No puso nombre. Está en el salar de Atacama, le quedan las últimas 5 nocheras. ¿Ah? Y de ahí se viene.
3: Debe ser mineral, ¿no?
0: Claro, ¿ah? yo creo, sí, también yo creo. Debe estar trabajando allá en el norte del país.
3: En el salar de Atacama.
0: Le quedan 5 nochecitas.
3: Sacando sal. Hola, buen día, Juanito.
4: Muy buenos días, Sandrito Puebla.
3: Hola, José. Buen día, José.
4: Número uno de la radio.
3: ¿Dónde está Josecito?
4: ¿Dónde está, Sandrito?
3: Oye, nos envió un video. Lo estoy revisando yo acá. Lo dejo en forma privada. Cuente conmigo, Josecito. Lo que pasa es que Josecito me dice, nos están dando un bono de 27 lucas para el gas y subió a 29.500.
0: Bueno, ya sé. Oye, pero ¿qué hago? Claro, ¿a quién le pido? A ver si nos ayuda ahí con la luca y media que falta.
3: Claro, oh, con la look y media. Hola, Rosita, estoy en Quilpué, fría mañana, Sandrito.
2: Hola, Sandrito, buen día, que tengas un lindo viernes lleno de bendiciones.
3: Gracias.
2: Soy la Rosita de Quilpué.
3: Hola, Rosita de Quilpué. Oh, oh. Hola, buen Hola, día, Rosita. María Alicia, Santa Inés. Buen día, Sandrito Puebla. Dele salud a Juanito Guerrero.
0: Gracias.
3: Teresita
0: gracias.
3: Fuentes Silva. Gracias. Envíeme el número de Diagnomar.
0: Claro.
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3: 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Que, pero mire,
0: no,
3: vaya hoy día, hágase el examen y mañana se los tienen.
0: Exactamente.
3: Teresita, vaya de parte mía.
0: Ahí
3: sin
0: está.
3: Ningún problema. Estoy en Villa Alemana, Sandrito. Voy a ir esta tarde. Pida primero la horita ahí en el WhatsApp. Más 569-5845-8877, por segunda vez que se casa mi nieto.
0: Mira.
3: Ah, se pusieron pelados. No te puedo creer.
0: Bueno,
3: parece pues locutor
0: sí.
3: de radio.
0: No, pues si la cosa está así.
3: Ahora habrá encontrado el amor, pues.
0: Claro, sí, la cosa, la vida es así, si al final.
3: Así es, Teresita. 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
0: Sí, señor. 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
3: Ah, qué bien. 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
2: No, gracias, ya tomé desayuno.
0: 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Me dice así.
3: O la lanzo al dragón.
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0: sí,
3: Elsa,
0: señor.
3: Buen día, Valparaíso.
5: Buenos días, don Sandrito.
3: Desde Valparaíso.
5: Le deseo hoy un lindo día.
3: Muchas gracias.
5: Que Dios lo acompañe en todo.
3: Muchas gracias, Elcita.
5: Y que tenga un buen regreso a su casita sin
3: Muchas
5: ninguna
3: gracias.
5: Novedad.
3: ¿Dónde está? ¿En qué parte de Valparaíso,
5: Yo
3: Elcita?
5: Tengo que ir a curaciones.
3: Que le vaya bien, Elcita. No me dijo dónde está. Está en Valparaíso.
0: En Valpo,
3: que le vaya muy
0: en Valpo,
3: bien en sus
0: claro.
3: curaciones, Elcita. Por favor, no me dijo en qué parte de
0: Exacto.
3: Valparaíso. ¡Norberto!
0: ¡Hola!
3: ¡Buen día, Sandrito Puebla! ¡Norberto! Sandrito, soy su amigo, el que tiene los autitos.
0: Ah, mira.
3: Aquí en la plaza.
0: ¿La Plaza Colombia?
3: Este es mi amigo Norberto Juanito Guerrero.
0: ¿Ya?
3: Este es mi amigo Norberto.
0: De los autitos.
3: De la Plaza Colombia, de
0: plaza
3: los autitos.
0: Colombia.
3: ¿Ah?
0: Sí.
3: Norberto, hola Sandrito Puebla, soy su amigo el de los autitos. Norberto, quiero saludar a mi nieto Facundo Canales Ruiz. Hoy está cumpliendo 8 añitos y cuando quiera venga a darse una vuelta en auto a pedal. aquí en la Plaza Colombia para que vaya a ver cómo está el casino. Mire qué lindo.
0: Entretenido los niños ahí también. Sí. Pues así le mandamos un saludo a Norberto.
3: Oye, cantémosle el cumple feliz a su nietecito Facundo. Ah,
0: claro, pues. Cumple, cumple. Aquí está. Aquí lo encontré. Sí. Vamos.

0: Tata Facundo. Eso. Pórtate bien.
1: Felicidades, Facundín.
0: Que te vaya bonito.
1: Que le vaya súper bien. 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Ahí está. Buen dato, ¿ah?
0: Bien.
1: Buen dato.
0: Juanito Guerrero, buen día, muchachos, mi amigo, el doctor Ramón García. ¿Cómo está, doctor? Buen
2: día. Hola, don Sandro. Saludos, estimados auditores. Mire, estamos haciendo un curso en el Colegio Médico de Ecología y Medicina.
0: Este es mi amigo, el doctor gastroenterólogo, por lo demás,
1: Ramón García.
2: Y nos hemos quedado, digamos, con la gran sorpresa que Chile está contaminado el norte por el material particulado de las minas, y tenemos la cuenca acá de Santiago también contaminada, sobre todo por la gran afluencia de vehículos, de automóviles, sobre todo contaminantes, porque por lo menos ya en Santiago han cambiado los buses a buses eléctricos.
0: Claro.
2: Y en el sur tenemos la calefacción a leña, que también crea una gran contaminación. Bueno, todo esto se ha estudiado y se ha visto que con esta contaminación, este material particulado, altera lo que se llama el exosoma, que son a nivel, digamos, de cromosomal, se producen alteraciones por estos particulados que entran y llegan a las células y pueden provocar alteraciones, enfermedades como cáncer, enfermedades cardiovasculares y también diabetes y otras enfermedades, sobre todo también de salud mental. Ahora, la buena noticia es que la región nuestra, a pesar que ha sido tan vapuleada y tenemos una de las cifras más altas de cesantía, sobre todo cesantía de la mujer, tenemos, digamos, uno de los menores índices de contaminación, salvo, por supuesto, ahí en la zona de Ventana.
0: Okay.
2: Pero el resto está bien y tenemos una buena calidad de vida. Yo me llevé esta sorpresa porque mucha gente se quiere ir al sur para arrancar de acá,
0: está más contaminado.
2: Pero yo creo que el mejor lugar para vivir con su clima mediterráneo en estos momentos es acá, la región de Valparaíso.
0: Mi amigo el doctor, gastroenterólogo por lo demás, mire, nos da buen dato. El doctor Ramón García nos va escuchando ahí en su vehículo a esta hora de la mañana.
1: Saludos,
0: doctor.
1: Saludos.
0: Él atiende en Viña Alemana.
1: Ah, mira.
0: En Viña, a mí me operó en la clínica Los Carreras hace algunos años atrás.
1: Claro.
0: Tremenda persona, muy bonita persona, el doctor Ramón García. Que tenga un buen día. Ahí nos va escuchando Juanito Guerrero en su vehículo, el doctor Ramón García.
1: Saludos para el doctor, saludos.
0: Y nos daba ese dato de la contaminación.
1: Importante.
0: Y todo el tema. Tenemos que aportar ahora que está tan helado.
1: Sí.
0: El tema de la calefacción a leña y todo el asunto. Pero ahí el Valle del Marga-Marga es bien abierto todo el tema. La gente, lógicamente, si no nos vamos a calefaccionar más en el día, hacer ejercicio, caminar un poco más, porque de repente la calefacción en leña también te va complicando.
1: Claro, pero en definitiva hay que hacer ejercicio, ¿eh? Sí,
0: ¿no
1: hay que, como tú dices, caminar y todo. Bailar también es bueno, es buen ejercicio bailar. Por eso la gente escucha carnaval, porque le tocamos ritmo. Entonces ahí está también haciendo ejercicio, pasando el frío con el movimiento. Con el movimiento.
0: Llegó la tía Yolanda. Cáncer, Leo Virgo.
1: Venga.
0: La tía Yolanda. Cáncer. Amor.
1: Estar sin pareja no es algo tremendo, pero piense que a la larga no le vendría mal tener a alguien a su lado. ¿Eh?
0: Salud para Cáncer.
1: ¿Eh? Un guaterito con uña. En salud, modere un poco sus costumbres.
0: Yo me abrigo solamente mirando a la Pamelita. Dinero para Cáncer.
1: Dice, en lugar de achacarse por los problemas, debe enfocarse. En buscar una forma, en buscar una forma de darle solución. Color granate número 12.
0: Leito, amor.
1: La relación familiar puede terminar en crisis si es que no controla sus impulsos.
0: Salud para Leo.
1: Mucho cuidado con la diabetes.
0: Dinero para Leo.
1: Deberá darle más prioridad a la solución de los problemas que tenga al interior de su trabajo.
0: El color y el número.
1: El único problema es la PAME, un problema que tenemos acá en el trabajo.
0: Uno se
1: ¿cómo se? No, pero es que esperan. Espérate una cosa, Sandro. ¿La viste el que anda con su traje de la selección frío, de la selección de ella? ¿Ah? De la de selección Colombia, de Colombia. Ahora. Anda de amarillo, pero en polera. Oye, anda a abrigarte. Le dije, oye, anda a abrigarte. Me dijo, papi, si no tengo frío. En su idioma, porque anda colombiana. Anda colombiana colombiana. Anda colombiana colombiana hoy día. ¿Ah?
0: Sí, porque a veces me dijo, deme el color, por favor, y el número para hoy, papito, porque ella es Virgo.
1: Claro.
0: ¿No? El color y el número. ¿Qué eso. Color y qué número le salió?
1: Morado. Y el número 13. Imagínate.
0: Éxito hoy día, Colombia. Eso. A las 21:30 horas, hoy, Colombia. A
1: anda
0: las
1: 6, a brigarte,
0: Argentina.
1: Oye. Anda
0: nos brigarte. Quedamos sin los BTS. Hablamos después de aquello.
1: Ok.
3: 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Esta es la hora. Ya son las 10 de la mañana con 5 minutos.
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0: Vivimos el 3 de julio ya. ¡Wow! Viernes. Ah, por eso. Por eso, como decía un amigo ahí en el puerto, me estaba zapateando la lengua. Viernes, pues oye, viernes. Viernes, viernes, que te quiero viernes, comienzo de un fin de semana. Nos decía don Sandro Puebla que tenemos un festivo este mes también, ¿ah? El 16 de julio. El 16 de julio, festivo religioso. Sí, parece. Ahí va. Ahí le vamos a preguntar a don Sandro, que está en este minuto conversando con la tía Yoli, le está viendo las manitos ahí, las huellas, claro, la línea de la mano. Le está viendo ahí en la habitación. Gracias. ¿Cómo te fue?
1: ¿Un cigarro? ¿Qué quiere?
0: No, no, ¿cómo le fue a usted? ¿Cómo le fue a usted?
1: Ahí, bien, bien, ¿sí? Bien. Me
0: dice, ¿qué le dice la tía Yoli? Ya, ya.
1: Me dice que estamos bien. Me dice que estamos bien, Juanito.
0: Perfecto.
1: Y que estoy, que le eche para adelante nomás. Viento en popa.
0: Qué bien, qué bien.
1: Haga lo que hizo un día como hoy, me dice ella. Haga lo que, así textual, Juanito Guerrero. Haga lo que hizo un día como hoy, Diego de Almagro, en 1535. ¿Qué hizo un día como hoy, don Diego de Almagro? Le dije yo a la tía Yolanda. Él sale del Cusco para conquistar Chile. Y le dijo a la señora, oye, voy a Chile.
0: ¿Ah?
1: ¿Qué le dijo a la señora?
0: la señora revolviendo ahí la olla, o sea, estaba cocinando. Pero perdón, a ver, no escuché. Baja la radio, por favor. La
1: Diego le dijo, oye, Diego, ¿qué?
0: Sí, a ver, repite, por favor. Más cerca, ven para acá. Y ahí cambió.
1: Voy a Chile. ¿Qué es eso? Le dijo la señora. 1535. Eso es lo que me está diciendo.
0: 1535.
1: Sale un día como hoy, Diego de Almagro sale del Cusco para conquistar Chile. Exactamente el 3 de julio de 1535, con 50 hombres. Y aquí, ahí no había problema.
0: ¿Ya?
1: Con la esposa de don Diego.
0: Ajá.
1: Ya, 5 chinas.
0: Ah, ¿qué? ¿Cuánto?
1: Ya, 5 damas. Arriba el caballo.
0: Don Diego.
1: Y cuando las ve, cuando ahí la mujer empezó con
0: Ahí apretó el del caballo.
1: Exacto.
0: Para frenarlo, ¿me entiendes? Porque ella tenía un dispositivo que si se robaban el caballo, ella apretaba el dispositivo y se apagaba el motor del caballo. Así, ¿me entiendes? Cuando vio la que llevaba don Diego en 1500 y tanto, que llevaba mujeres arriba del caballo, ella.
1: Cinco damas para,
0: y
1: para ayudarle en esta conquista. Pues que ¿a dónde vas? Le dijo a ella. Eso es lo único que se escuchó en la carpa.
0: Ya enfurecía.
1: Pues
0: ya,
1: que ¿para dónde vas?
0: Ya con la pluma, ya, pero a tope, ¿ah?
1: Exactamente.
0: Claro.
1: ¿Y sabes qué le responde él?
0: ¿A qué respondió?
1: A 5 leguas al oeste del Cusco.
0: Te bajáis al tiro, te bajáis al tiro el caballo.
1: No,
0: ahí le salió ya como chilena ya la señora.
1: Dicho un día como hoy sale, digo, de
0: te bajáis al tiro el caballo, te bajáis. Oye, te bajáis al tiro el caballo, le
1: dijo. ¿A dónde? Que voy a colonizar Chile. Y ahí se. Ahí quedó. ¡No!
0: Y ahí quedó. Ahí quedó la escoba.
1: Ahí quedó la escoba.
0: Sí.
1: ¡No!
0: No, dijo ella. Te bajáis.
1: ¿Qué?
0: ¿Veis este jarro? ¿Ah? Acuérdate la última vez, cuando te lo tiré con agua hirviendo, viejo. Ven.
1: Cuando más le complicó a ella, cuando uno de los indios le dijo:
2: buenos días, mi amor, estoy trabajando ya por acá por con este laguito.
1: ¿Qué?
2: Buenos días, mi amor, estoy trabajando ya por acá por con este laguito.
1: Le dijo. Porque
0: claro,
1: el celular fue. Le sonó
0: exacto
1: un pitito a Diego de Almagro. ¿Ah? Claro. ¡Titit! Y dijo, ahí lo escuchó.
2: Buenos días, mi amor. Yo trabajando ya por acá por Concón está la hito.
1: Le dijo. El celular, alguien le mandó un mensaje desde Chile.
0: Claro, en 1500.
2: Buenos días, mi amor. Yo trabajando ya por acá por Concón está la hito.
0: Te voy a creer. Le dijo, te voy a creer.
1: Te voy a creerte.
0: Oye, estábamos preguntando a don Sandro Puebla que usted dio como noticia, hágase responsable de lo que iba a decir, pero yo sé que usted es responsable, que tenemos un festivo este mes. ¿Usted no podría hablar de este festivo en vez de estar hablando de don Diego?
1: Sí, que salió 16 de julio.
0: El 16 de julio. Lo que pasa es lo siguiente, que mi amiga, nuestra amiga en común, Janet, de las cabañas Lugar Soñado de Olmué, que ayer anduve por esos lados en Pelumpem, me dice, sí, Juanito, el 16 es festivo. Es la
1: Virgen Día de la Virgen del
0: Virgen
1: Carmen.
0: Virgen del Carmen, me dice ella. Virgen del Carmen. Así que esos días, si quieren darse una vueltecita por acá a las cabañas, tenemos los quinchos para ustedes, para la Radio Carnaval, las mesas de ping-pong para que vengan.
1: Pamelita.
0: Para que vengan acá, tiran su carnecita aquí, en las cabañas Lugar Soñado. Tenemos las mesas de ping-pong, tenemos las mesas de... Las piscinas no se las ofrezco porque metérselas... Pero sí tengo las tinajas, con agua calentita las tinajas para que se metan con la Pamelita. Claro. Con la Pamelita. Sí, para que pruebe algo así bueno. Es. Para que pruebe.
1: Buena tinaja. Bueno. ¿Y dónde es? ¿Dónde
0: ahí está? En Pelumpén, la Llanecita, Lugar Soñado en Olmué. Janet Murillo. Así que le mandamos saludos a las cabañas Lugar Soñado, ya que están en sintonía siempre. Pues. Aquí me mandó, me dice Juanito, el 16 son las Carmen. Por eso es festivo. ¿Ya?
1: Sí, sí, sí.
0: Así que ahí está. Exacto. Bien. Vale. Vale, Janet. Vale, Llanecita. Vamos con la música. Con el caballito de palo. Ahí va Don Diego.

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0: Okay.
1: Oye, Jorge, ¿vienes hoy día? ¿Qué te pasó?
2: Hermano, estoy resfriado, tengo...

0: algo así.
1: Hermano, estoy resfriado, tengo maldito, ¿viste? Estoy acostado, mi hermano, me siento mal.
0: Entonces,
1: difícil que vaya, muchas gracias, mi hermano.
0: Vale, no, cuídate, Jorgito, cuídate. Cuídese nomás, ¿ah? Ok.
2: Horóscopo, próximos tres signos del
0: horóscopo. Yo quería hablarle del Chrysler, o el Chrysler. Sí, sí, sí. Si tienes un Chrysler del 2006 al 2015, ¿tienes uno? ¿Al 2015? Del 2006, año de fabricación, al 2015. O un Dodge del 2003 al 2011, por ejemplo, si tienes un Dodge también, y quieres acelerar a un nuevo destino, y quieres acelerar a un nuevo... 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Buen dato, ¿ah? ¿Eh? Buen dato.
2: Buen dato, sí. Claro que sí.
0: Sí, sí, sí.
2: Muy
0: sí.
2: Buen dato el que me das. ¿Y dónde, Juanito?
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2: Ok.
0: Ahí está la página.
2: Libra, Escorpión,
0: revisa
2: y Sagitario.
0: Revisa tus airbags.
2: Siempre, siempre, importante por la seguridad de la familia.
0: Sí.
2: Libra, amor.
0: Nunca es tarde para recapacitar y pensar mejor las cosas que usted hace.
2: Salud para Libra.
0: Dice, tranquilice su mente y con esto puede favorecer mucho a su salud emocional.
2: Hay que estar tranquilo nomás.
0: Nada más.
2: Dinero para Libra.
0: Todas las decisiones en económico no se deben tomar a la ligera. Tenga cuidado.
2: El color y el número para Librita.
0: Color marrón, número 21.
2: Escorpión. Amor. Amor.
0: Un cambio de actitud siempre es positivo cuando se trata de solucionar los problemas de pareja.
2: Salud para Escorpión.
0: Esta jornada tenga más cuidado con los temas de salud.
2: Dinero para Escorpión.
0: Es importante que gestione bien el presupuesto que tiene disponible.
2: ¿Y el color y el número para Escorpión?
0: Color gris, número 8.
2: 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Es de placeres, Juanito Guerrero.
0: Mira.
2: Nos escucha siempre, Sandrito. ¿Sabes qué? ¿Por qué lo estoy molestando? 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
0: Ok.
2: 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Y la atendió el doctor.
0: Bien.
2: El doctor Díaz.
0: Ya.
2: De la Clínica Dental Solidaria.
0: Fantástico.
2: No le hizo nada en la muelita porque, ¿sabe qué? ¿Mm? Estaba infectada, Juan.
0: Ay.
2: Estaba hinchada.
0: Ay.
2: Y hoy día dice que anoche pasó una noche espectacular. Le dio medicamento. Y tiene que recién ir mañana.
0: Ya. Primero mañana la infección. Sábado. Primero la infección, sí. Y después se trata el tema ahí, ¿eh?
2: Y después se trata, y, le, claro. Y el doctor le sacó radiografía, todo, se puede salvar la muela, le van a poner un CEREC ahí, y me dice, me lo hacen en una, van a pedir dos horitas,
0: ¿ya?
2: Y me lo hacen, horas médicas.
0: Sí, sí.
2: En la Clínica Dental Sol. ¿Sabe cuánto me salió, Sandrito Puebla? ¿Cuánto, mijita linda? 180 mil pesos.
0: ¡Oh!
2: Y me van a colocar el CEREC, y me quedó todo,
0: impecable.
2: Me hicieron la proyección, el doctor Díaz, todo el tema... Impecable, estoy súper agradecido de usted.
0: Claro, porque la gente piensa que son millones los que millones, uno gasta, ¿no? Claro, millones, se asusta la gente, dice, no voy, me aguanto el dolor, porque es muy caro. No es caro.
2: Digital. ¿Y sabe qué? Porque de repente, lógicamente, uno va y hay que arrancar la muela nomás. No, pierde una. ¿Tú sabes cuánto vale un tornillo ahí, claro, con una muela o un implante?
0: Claro.
2: Un palito te sale. Sí. Y no, y mira, 180 lo que le va a quedar, pero espectacular.
0: Impecable.
2: Mañana tiene que ir nuevamente a control. Dice que pasó una noche espectacular. La Andreita, no me había acordado del nombre, pero me acordé después. Ella
0: ya
2: nos sintoniza siempre.
0: De placeres.
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0: 4. ¿Qué dice Juanito Guerrero a esta hora de la mañana?
1: Sagitario.
0: Sagitario en el amor.
1: Bueno, dice, de nada le sirve presionar a las personas. Eso no ayuda a una relación.
0: Salud para Sagitario.
1: Busque cómo mejorar el ánimo.
0: Dinero para Sagitario.
1: Recuerde que en un inicio, un emprendimiento no siempre funciona a la primera, pero con perseverancia, este irá teniendo más éxito.
0: ¿Qué color y qué número para Sagitario, Johnny?
1: El color es azul y el número es el 5.
0: Lo azul este domingo este con el guanderito. Hablamos en la próxima media hora de ello.
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2: 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Esta es la hora. Ya son las 10 de la mañana con 34 minutos. 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

Buena, buena, buena, buena, buena, buena. Sí, señor. ¡Ay! Viernes 3 de julio. A caballo, en lo que sea. Vamos ahí avanzando siempre con la carnaval. Siempre avanzando con la carnaval.

0: Sí, en compañía de mucha gente, nosotros nos acompañamos de ustedes, ¿sí? De mucha gente. Y la gente dice, ay, gracias por acompañar. No, es al revés. Nosotros que estamos acá en este búnker de comunicación, estamos acompañados por mucha gente de diferentes lugares. Incluso, usted ya lo ha escuchado, que nos están escuchando, nos están en sintonía aquí en Argentina, otros en el Salar de Atacama, otros por allá en Nueva York, otros en diferentes partes. Entonces, nos acompañamos todos, y al final es eso, es la comunidad carnaval, ¿cierto? La familia, eso es. 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
1: ¡Qué espectacular! Me voy hasta la parte alta de Viña del Mar, Juanito ¿ya? Guerrero, okay. Lomas La Torre.
2: Hola, ¿cómo estás, Sandito? ¿Cómo les va?
1: ¡Jessica!
2: Muchas bendiciones para Jessica. Usted y toda su familia y todo su equipo también.
1: Allá también nos están escuchando.
2: Aquí Jessica. Estamos en Lomas La Torre, ya empezando con algo frío. Lomas La Torre, bonito. Mucho, mucho frío. Estamos acá en el sector de Panorama.
1: Qué lindo.
2: Viendo la situación de
1: una vista maravillosa.
2: De la ollita. Porque estamos ya a prontos el tener el aniversario del Centro Cultural y Social Comedor Solidario Fe y Esperanza.
1: Qué lindo, el Fe y Esperanza. Aquí en la subida a Panorama, Juanito Guerrero.
0: Ya, ahí estamos.
1: En la parte alta, al llegar a Lomas La Torre. Estuve con ella hace un mes atrás aproximadamente y se viene el aniversario de la ollita. Saludos, señora Jessica, para usted y para toda la gente que está ahí en la ollita. Hola, buen día. Pati Rivera, Pedro Seguiel, Leonor Cruz, Sandrito Puebla. Festejamos el Día del Papá, una noche especial para celebrar. ¿Cuándo? Le invito a usted, a Juanito Guerrero. Gracias. Celebramos a los papitos y a las mamitas este sábado 4 de julio.
0: Mira qué lindo.
1: 19:30 horas. Este sábado, Club Deportivo Juventud Chorrillo, calle Las Torres, número 18, Chorrillos Bajo. El Club Deportivo Juventud Chorrillo, don Sandro Puebla, tiene el agrado de invitarle a usted, a Juanito Guerrero, a todos nuestros vecinos a celebrar juntos el Día del Papito y la Mamá. Será una jornada especial para compartir, disfrutar y homenajear. ¡Mire qué lindo! Sábado 4 de julio, desde las 20 horas, entrada general. Te esperamos. Las Torres, número 18, en Chorrillo, Leonor Cruz, Pedro Seguel, Pati Rivera, en vivo. Mi amigo Eduardo Briones me hace llegar la invitación. Así que todos son de el Juventud Chorrillo.
0: Bien,
1: y por último, mire, estuvimos en la subida a Panorama.
0: Ya.
1: Nos fuimos a Chorrillos. Y ahora en Limache, el JP. Buenos días. Juanito, Sandrito Puebla, buen programa, un saludo al Comando Escombro y un buen fin de semana para todos.
0: El Comando Escombros,
1: Así están trabajando ahí los muchachos.
0: Le mandamos saludos. Y por acá también hay otra invitación en Panoramas de Carnaval. Para mañana sábado 4 de julio, 16 horas, acá en la sede de La Granadilla. Sí, sede de la Junta de Vecinos K77 Las Granadillas, ubicado acá en Granadilla 222. Aquí está, porque va a haber un tremendo beneficio. Dice, hay gran evento a beneficio. Estamos con 2,000 pesos la entrada, con derecho a sopa y pillas y un té o bebida. Hay una cantidad de artistas impresionante. Claro, porque tú le dices al artista, usted puede venir a la actividad. Sí, pues, de aquí somos, de allá somos. Y
1: ¿qué te parece?
0: Se acercan ellos, pues. Es para ayudar a la vecina Patricia Altamirano. Ahí los dirigentes, el Chico Mauri y todos los dirigentes dijeron, aquí está la sede. consíganse los artistas, ya lo hacemos aquí. Listo. Y se armó la cosa, pues, para mañana, desde las 4 de la tarde, ¿ah? Para ayudar a la señora Patricia Altamirano en la sede de la Junta de Vecinos K77. Pero cantidad de artistas, a ver si te nombro alguno. Jesse Smith, estará Leila Suárez, tributo a Isabel Pantoja, Memo Ortega, tributo a José José, Los Herederos del Almendral. Bueno, hay muchísimo, es que una larga lista. Yo siempre he dicho, la cantidad de artistas que llegan para estos eventos solidarios es realmente importante. Es muy...
1: Para la Patita Altamirano.
0: Sí, para la Patricia Altamirano. Es muy importante. Así que felicitaciones a todos los artistas que siempre están colaborando.
1: K77, imagínate, ahí en el sector de Miraflores.
0: Sí, sí.
1: Estuvimos en Lomas La Torre, nos fuimos a Chorrillo, estuvimos en Limache.
0: En Limache.
1: Y ahora en Santa Julia a esta hora de la mañana.
3: Buenos días, don Sandro Cuella.
1: Buen día. Habla
3: don Benjamín de las 3B.
1: Benjamín del negocio Las 3B de Santa Julia.
3: Estamos aquí dándole duro.
1: ¿A quién?
3: Este, habla don Benjamín de las 3B.
1: ¿A quién?
3: Junto a la señora Jacqueline aquí dándole duro en este mañana fresca. Fresca como los locutores de la radio carnaval.
0: Pero ¿por qué tenía que decirlo? ¿Por qué tenía que decirlo?
1: Pero ella también.
3: Bueno, dejándole un
1: las 3B.
3: Buen día.
1: Bueno, bonito, barato.
3: A usted y a su equipo radial.
1: Gracias.
3: Que tengan un buen fin de semana.
1: Ya.
3: Acá estamos con las 3B, con la señora Jackie.
1: Con la Jackie, dándole
3: duro. Y le habla don Benjamín.
1: Trabajando.
3: Junta a la señora Jackie, dándole duro.
1: Ah, duro. Pero ¿para qué andáis contando la
0: pero plata? ¿Para qué? No es necesario, pues, hombre. No es necesario, pues, hombre. 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También
1: ¡ah, qué bien! Oye, te salió como hombre.
0: Sí, sí.
1: Mira,
0: sí.
1: Para que aprendas, Juan, y aprendamos nosotros en la radio, don Benjamín de las 3B.
0: ¿Ya?
3: Y decirle, aprovechando este espacio, decirle a mi esposa que cada día me enamoro y la amo más y más.
1: Mira. Hácete eso.
0: Mira.
1: Hácete
0: es que eso. Tiene...
1: Algo quiere, ¿ah?
0: Mira, lo que pasa es que si tú escuchas bien la voz... del caballero está amarrado dentro de un cajón.
1: Entonces, maestro, por favor.
3: Mira. Y decirle, aprovechando este espacio, decirle a mi esposa que cada día me enamoro y la amo más y más.
0: Desde dentro de un cajón.
3: Gracias, amigo mío. Un lindo tema de Camilo VI, por favor.
0: Qué lindo. Ahí lo tiene, con un candado adentro, y está grabando adentro. Y le manda este saludo porque ella está escuchando.
1: Con la mano amarrada atrás.
0: Sí, pues ella está escuchando en la cocina. Entonces le envía este saludo para que lo suelte un ratito. Qué romántico se pasó. No, hay que felicitarlo, ¿ah? Camilo C.
1: Benjamín. Benjamín.
0: Le mandamos un saludito a Benjamín. ¿Ya? Ok. A ver si tiene algo de Camilo VI. ¿Ah? ¿Ah? ¿Ya? Pues no es tan campeón el DJ. Lo que pasa es que me dice, oye, pero... ¿Cómo voy a estar pidiendo Camilo? Sí, pues Camilo VI, hombre.
1: Está pidiendo a la gente.
0: Claro, pues hay que
1: complacer. Hay que escuchar la voz del pueblo.
0: Exacto. ¡Ah! Te pasaste, DJ.
1: Ya, no te abrazaste.
0: Te pasaste. Hoy tenía heladas manitas.

0: dando aplausos. Se pasó. Se pasó este caballero, oye, de Santa Julia.
1: ¿Ah? Imagínate todo lo que le va, el presente que le tiene, sí, la señora ahora.
0: La sopa y pilla, porque le gusta a él, pues. Le va a preparar quequito, le va a preparar oncecita. Vea el partidito, le va a decir. El partido que quiera. Vea todo lo que quiera en la televisión. Aquí está el control. Se lo ganó.
1: Se lo ganó el caballero, sí, ¿ah? Sí. En este momento.
0: Sí.
1: No.
0: Sí, pues así.
1: Qué maravilloso.
0: Es que así hay que hacerlo, pues, Sandro. Si uno, sí. ¿Cómo llegamos nosotros? Nos, llegamos callados. Nosotros llegamos callados, que llegamos, sí, así. Entonces dice, ah, claro, allá.
1: Ya no queremos hablar mal la casa.
0: Allá te hacían linda, allá soy el gracioso, allá ríes, afuera. Te ríes. Y aquí estáis, pero callado, para adentro, estáis ahí.
1: Es una momia.
0: Claro. Una así, momia. No, pues tenemos que aprender del Señor.
1: Viejo amargado. ¿Así? Cuando se empieza a molestar.
0: Ya, pero no es necesario que me
1: estés. Marcelo,
0: no me estés ventilando, oh, no me estés ventilando las frases que me tiran a mí. Oye,
1: viejo amargado. Entonces, Marcelo me dice, Marcelo, ¿está molesto? Porque yo aquí hablo, pero después en la casa ya no quería hablar más. No, entonces, pues,
0: si uno llega mudo.
1: ¿Cómo, Marcelo? Viejo amargado, Bielsa. Entonces así nos dice. Y yo con los lentes así mirando
0: para abajo, nada más.
1: Abajo. Claro. ¿Tú piensas que todo es miel sobre hojuela en la radio? Don Víctor Payacán, claro. Estoy llamando y me ofrecen de una compañía, el nombre de una compañía en el audio, por eso no lo doy al aire.
0: Ya.
1: Dice que le ofrecen un cilindro de gas de menos cantidad del que él quiere. Como que se escondieron los de 15 kilos y le están ofreciendo de menos.
0: No.
1: Mijito, ahí usted cualquier cosa, Cernac. Y punto.
0: Claro, claro.
1: Cernac. www.cernac.com. Punto CL.
2: Gracias. Gracias, amigo mío. ¿Esta es la única radio o de las pocas que escucha la voz del pueblo? Gracias, bien. Gracias, amigo mío. Vale. Siempre con ustedes. Siempre con ustedes acá a las 3B.
1: Bien. Bien. En este momento, claro, cerró la 3B. Me dice, me manda
0: y partió para adentro.
1: Está cerrado y lleva una correa en la mano.
0: Y partió para adentro.
1: Sigue bajando los pantalones. Oye, el último tres signos. Capricornio, ¿ya? Acuario y Piscis. Iba corriendo. Cerró las 3B.
0: Ahora o nunca. Ahora o nunca. Empezó, claro, a gritar. Ahora o nunca.
1: Claro, dijeron los pesados. Va a estar cerrado un minuto nomás. Ya. ¿Qué dice Capricornio, Acuario y Piscis? Capricornio. Amor.
0: Los lazos que se ven debilitados pueden romperse con mucha facilidad.
1: Salud para Capricornio.
0: Sea más cuidadoso a la hora de consumir bebidas alcohólicas.
1: Viene de vuelta el caballero a la ciudad de Tailandia.
0: Ya listo.
1: Estamos listos. Dinero para Capricornio.
0: Mijita, voy a cerrar una horita.
1: ¿Una hora?
0: ¿Para qué?
1: Dinero para Capricornio.
0: El dinero
1: va a abrir ahora.
0: Es importante evaluar las alternativas que se le están presentando ahora.
1: ¿El color y el número para Capricornio, Johnny?
0: Color crema número 15.
1: Acuario. Amor.
0: Amor para Acuario. El pecer dice, el pasar tiempo con las personas que ama es lo que en el futuro le dará mejores recuerdos en su corazón.
1: Salud para Acuario.
0: Evite las comidas grasosas, César.
1: Dinero, Acuario.
0: El mercado laboral no está del todo bien como para regodearse del trabajo que puede ofrecerle.
1: Color y número para Acuario, Johnny.
0: El color es el rojo y el número es el 3.
1: 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Piscis. Amor.
0: Hablar las cosas siempre será o mejor para ambos, aunque estas pueden causar algún tipo de dolor en el momento.
1: Piscis, salud.
0: Es importante mejorar sus hábitos y costumbres.
1: Dinero para Piscis.
0: Piense los pasos antes de darlos o después puede lamentarse.
1: Color y número.
0: Color café número 7. Ay, ay, ay, tenemos que dar ya el pase porque está ahí en la línea de la cancha con el árbitro, con el cuarto árbitro y con el número.
1: Claro.
0: Para ingresar a la cancha y hacer los goles que él sabe hacer.
1: Es decir, ¿sabes cómo se llama este minuto?
0: Con ojos vendados. ¿Cómo se llama?
1: minuto de hidratación.
0: Ah, y ya va a entrar ahí el jugador que hace los goles aquí en la Carnaval con los ojos vendados, don Gianni Panchetti.
1: Así es.
0: ¿Sí? ¿Sí? Póngale un arco chico, grande, alto, como sea el arco, igual la mete adentro, mi compadre. Igual la mete adentro.
1: El gallito Gianni.
0: Sí, pues sí, sí, sí, sí. Sí, qué Haaland, qué Messi, qué no. Qué Cristiano, ¿no?
1: ¿Tiene
0: no.
1: la caminada de Haaland? Sí,
0: ¿ah? ¿Qué? Ah, sí, pues tiene la caminada de Haaland.
1: Tiene la caminada de Haaland.
0: Don Sandro Puebla, prepare los cuchillos, lo esperamos más ratito entonces, ¿ah?
1: Ah, muchas gracias. Sí. Recuerde, domingo, okay. 12:30, Santiago Wanderers, Universidad de Chile. Mañana el Everton frente a San Luis en visita, de visita el Everton. Y hoy, Mundial de Fútbol. Señora Caballero, ¿a qué hora juega Argentina? A las 6 de la tarde, hora de Chile frente a Cabo Verde. Colombia enfrenta a Ghana a las 9:30 y a las 2 de la tarde, el primer partido para que se ponga el sillón en el que te dije, y va a estar toda la tarde hasta la noche. Australia-Egipto a las 2.
0: Ok.
1: Muchas gracias.
0: Gracias a usted.
3: Bueno. 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
4: En su Radio Carnaval ya son las 11 de la mañana con 2 minutos.
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Qué lindo comenzar la ruleta del amor con los temerarios. ¿Cómo están ustedes? ¿Cómo les va? ¿Qué tal? No le encuentro la risa a Ricardo Albert. Ah, ya, no, lo que pasa es que cuando se porta mal, DJ Chetumé dedica a los temerarios. Ahí está la cosa, ya. ¿Cómo están ustedes? ¿Qué tal? Muy buenos días. Mañana de viernes, 3 de julio. Uy, ya estamos con Julio, ya frío. Llegó helado, Julio, llegó helado. Son las 11 de la mañana con 13 minutos en este soleado pero frío día viernes aquí en la radio Carnaval FM, acompañándole por supuesto con estas lindas canciones, las que llegan siempre directo al corazón. Aquí en la más querida, la ruleta del amor.

Tin, tin, tin, Charlie Sa, y en la ruleta del amor de su radio Carnaval FM. Son las 11 de la mañana con 19 minutos. Algunas gotitas podrían caer, sí, más que algunas gotitas, dice la Dirección Meteorológica de Chile. ¿Y cuándo, don Gianni? Mañana, pues. La Dirección Meteorológica de Chile nos hace llegar su pronóstico del tiempo para este fin de semana, el que indica que mañana sábado tendremos una mínima de 6 grados y una máxima de 11 en el sector costero de la región de Valparaíso, y por la tarde cielo nublado con chubascos, ojo con el viento, entre 25 y 40 kilómetros por hora. Los chubascos debieran extenderse hasta la madrugada de este día domingo. Similar panorama para los valles: Villa Alemana, Quilpué, Limache y Olmué también presentarán chubascos por la tarde y hasta la madrugada del domingo. Claro que la temperatura un poquito más baja, 0 de mínima mañana, tan solo 11 grados la máxima mañana en la provincia de Marga. La ruleta del amor la acompaña en esta mañana de viernes aquí en Carnaval.

0: Corazón mágico con Diango, aquí en la ruleta del amor, 11 de la mañana, 23 minutos. 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
1: ¿Ya ni va a llover mañana?
0: Sí, señor, van a caer algunos chubasquitos. Bueno, la verdad, yo no me quiero pegar, no me quiero, ¿cómo se dice? Carrilear, porque después no pasa nada y me echa la culpa a mí. Es lo que dice la Dirección Meteorológica de Chile. 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
1: En su radio Carnaval ya son las 11 de la mañana con 32 minutos.
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6: Momento, si lo tengo que dar yo, pues. Don Sandro.
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6: Clasificados, perdón.

Atención. Vamos a revisar los avisos. Sí. Vamos a revisar los datitos a esta hora aquí en la radio Carnaval FM. Datitos de la que más se escucha, datitos de su radio Carnaval. Se necesita guardias, concurso OS10 vigente, también orientadores, atención de público, para cubrir vacaciones en las zonas de Valparaíso y Viña del Mar. Los interesados tienen que contactarse al correo reclutamiento@alfaseguridad.cl, reclutamiento@alfaseguridad.cl o al WhatsApp +569 9609 4243, 9609 4243. Comunidad Ponte Trexa arrienda departamento independiente, 40 metros cuadrados, 2 dormitorios, en 4 Norte, 733 Libertad. Valor 450 mil pesos, contempla gastos de agua y luz, gas aparte. Recientemente restaurado y pintado. Interesados, contactarse al +569 6580 7703, 9 6580 7703. Se arrenda habitaciones muy cómodas y equipadas cerca del Plan de Viña. Locomoción para todos lados cerca del metro, hospital, terminal de buses, Duoc. Gastos comunes incluidos desde 200 mil pesos. Interesados, contactarse al +569 7109 6599, 97109 6599. Se ofrece conductor para colectivo Viña del Mar o Valparaíso. Comunicarse con don Sergio al 9-6306-5411. Se ofrece maestro para hacer trabajo de techumbre, limpieza de canaletas o radieres en el 9-50-26-89-88. Se ofrece ayudante de cocina y o pastelería en Viña del Mar o Valparaíso en el 9-45-55-67-41. Se ofrece asistente de párvulos para trabajar en cuidado de niños, responsable y con experiencia, en el 9-63-89-39-73. Se ofrece TENS para cuidado de adultos mayores, en el 9-79-69-07-02. Son los avisos, son los datitos de Carnaval y más en nuestra página web www.radiocarnaval.cl.

0: Tan, tan, tan. 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
1: ¡Eso! Seguimos en Chile, sábado 4 de julio, Viña del Mar, sí, llegamos a Viña. ¿Y dónde vamos a estar? Precisamente en Imperio Peruano. Sí, Imperio Peruano, ahí nos encontramos, avenida San Martín con 6 Norte, 10 PM, Circo Marisco, en Viña del Mar. ¡Vamos!
0: Triunfadores del programa Coliseo, el programa de humor de mega virales en internet. Y por primera vez en Viña del Mar, el Imperio Peruano presenta este día sábado 4 de julio en la avenida San Martín con 6 Norte a Circo Marisco. 10 luquitas el valor de la entrada y las puede comprar a través del sistema comediaticket.cl. Pero ayer vino la señora Anita Tenisela, la Big Boss del Imperio Peruano, la gerenta general del Imperio Peruano, y dijo: Yanni, por favor, regale a sus auditores dos entradas dobles. ¡No! Se pasó. Tanta bondad en una sola persona. Se pasó la señora Anita. Ah, y nos dijo: regale dos entraditas para sus fieles auditores para que puedan ir a gozar, a disfrutar de Circo Marisco y se lleven, por supuesto, su pisquito sour de cortesía. ¡Ay, hombre! Eso es lo mejor, ¿ah? ¿Eh? Eso es lo mejor. Ya, así que atención, los que quieran ganar entraditas dobles para que vaya con la pareja, para que la señora invite al marido, para que el marido invite a la señora, para que el pololo invite a la polola, para que el hijo invite a la mamita, ¿por qué no también? 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
0: 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Nuestro WhatsApp, déjenos ahí su nombre completo que quiere participar y listo. Vamos a dar en breve entonces los ganadores. 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Damos en breve los ganadores.

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0: 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Ya, atención, atención, atención, atención, atención, atención. Ya vamos al primer afortunado, ganador de 2 entradas para ir a Circo Marisco Imperio Peruano. Vamos a ver cómo nos va. Tiene que te imaginas, contesta, te imagináis.
2: Buenos días.
0: Muy buenos días con Rubén.
2: Sí, con él.
0: Sí, don Rubén, ¿cómo le va? Habla Gianni Panchetti de la Radio Carnaval. Usted acaba de participar en un concurso.
2: Sí, buenos días. Sí.
0: Sí, usted, ¿puedo corroborar, por favor, su información? ¿Usted está participando para ir a ver a Circo Marisco el Imperio Peruano?
2: Sí, es correcto.
0: Correcto. Y yo le quiero decir, señor, que se acaba de ganar las 2 entradas para ir al Imperio Peruano.
2: Muchas gracias, muchas gracias.
0: Oiga, don Rubén, ¿con quién va a ir? ¿Tiene ya pareja o no?
2: No, mi hija van a ir.
0: ¡Ah!
2: Mis hijas mayores.
0: Perfecto. O sea, usted le está regalando estas entradas para sus 2 hijas.
2: Sí.
0: Qué bueno, qué gran papá. Oiga, ¿cuántos años tienen su hija?
2: 20 y 24.
0: Ah, entonces ya pueden tomarse tranquilamente el piquito sour, no hay problema.
2: Eso es correcto.
0: Ya. Oiga, y ya que la radio se puso con la entrada, el papito le va a dar una mesada, alguna cosita a las chiquillas para que vayan al Imperio Peruano, ¿no?
2: Se está escuchando mal, se escucha interferencia.
0: Lamentablemente se acaba de perder la comunicación. Oye, amigo Rubén, ¿y de dónde usted?
2: Viña del Mar.
0: De Viña del Mar, perfecto, Rubencito. Oiga, amigo, necesito en el mismo WhatsApp que usted participó, me envíe, por favor, el nombre completo y RUT de sus dos hijas, ya porque tienen que llegar con el carnet de identidad al Imperio Peruano. Mañana a las 9 de la noche van a estar en una lista y van a tener las entradas, ¿ya?
2: Ok, listo. Agradecido.
0: No, de qué. Felicidades, Rubén.
2: Muchas gracias.
0: ¿Quiere mandar algún saludito?
2: Sí, un saludo para todos mis hijas, que la pasen bien, y mi hijo.
0: Ya.
2: Y soy fanático de Deportes La Serena, así que por fin ganamos nuevamente.
0: ¡Ay, qué bueno! Los papayeros extraordinarios.
2: Sí.
0: Ya, pues qué bueno.
2: Muy bien.
0: Ya, pues, don Rubén.
2: Muchas gracias.
0: Nos envía ahí los datos por WhatsApp, por favor, ¿ya?
2: Sí, ni un problema.
0: Listo.
2: Muy amable, gracias.
0: Vale,
2: gracias.
0: No, gracias a ustedes, que esté muy bien. Adiós, chao, gracias. Chao, chao. Mira, Rubencito. Ganó las entradas, dos entradas para ir al Imperio.

0: mañana.
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0: Tenemos otra más. Sí, ya ponen. Pero ponele vos, viejo, ¿qué estáis esperando? Otro llamadito, ¿quién se ganará dos entradas para ir a Circo Marisco del Imperio Peruano? Si no contesta al agua. Oh, no me digas. Si no contesta al agua.
3: ¡Hola, mi vida!
0: ¡Aló! ¿Sí?
3: Radio Carnaval.
0: Ah, buenos sí. días. Buenos días, ¿con quién tengo el gusto?
4: Con el Carlos y la Isabel,
3: con Carlito e Isabelita.
0: ¡Oh, Carlito e Isabelita! ¿Cómo están ustedes?
3: Muy bien, con harto frío.
0: Oiga, ¿se pasó? ¿Y está en Coyihuay?
3: Sí, hubieron 5 grados bajo cero.
0: Oiga, vi un video ayer que había un recipiente con agua y amaneció, pero hecha hielo al otro día. Increíble.
3: Sí, mucho, mucho frío.
0: Mucho frío. ¿Y cómo lo hace para abrigarse en las noches?
3: Leñita nomás, pues ahí.
0: Ah, ya. Yo pensé que. ¿Y Carlito ya no calienta nada ya?
3: Sí, sí, calienta, si lo digo harto.
0: ¡Éjale! Oye, chiquillos lindos, se acaban de.
4: ¿Que me los vas a fotar en la noche?
0: ¡Éjale! ¡Ya! Oye, chiquillos lindos, se acaban de ganar las entradas para ir mañana al Imperio Peruano aquí en Viña.
3: ¡Uy, qué rico, qué rico!
0: Extraordinario. Se pasaron. Fantástico. Lo que sí necesito.
3: Me viene.
0: Sí. ¿Le vienen como anillo al dedo, no?
3: Sí, estoy de cumpleaños el 9 de julio, así que.
0: No,
3: un regalito adelantado.
0: Eso. Oiga, entonces dígale a Carlito que se mande un buen ceviche, un piquito sour catedral y no se va a olvidar de la celebración, ¿ah?
3: Una buena leche tigre.
0: Eso. Y se va a acordar de mí. Ya, oye, necesito que por favor en el mismo WhatsApp que participaron me envíen nombre completo y RUT de los dos. Así llegan mañana con su carnet de identidad al directo al Imperio Perón y cobran el premio, ¿ya?
3: Listo, muchas gracias.
0: Oye, felicidades, besitos, hartos cariño.
3: Si me ganó algo.
0: Mira, qué bueno. A jugar su loto entonces.
3: Sí, muchas gracias.
0: Claro, ya, un besito, cariño, que estén muy bien.
4: Ya, bonito, que estén bien, gracias.
0: Vale, gracias. No, a ustedes por participar, a ustedes por sintonizar. Nosotros felices de poder regalonearlos ahí un cariñito. Y gracias también, por supuesto, al Imperio Peruano, que siempre y cada vez que tiene eventos, gentilmente facilitan esos que podrían vender las entradas. Me decían que quedaban muy poquitas para Circo Marisco y ellos dejan siempre unas entraditas ahí para nuestros auditores. Así que ya lo sabes, llega Circo Marisco mañana sábado 4 de julio al Imperio Peruano desde las 9 de la noche. 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Son las 12 ya con un minuto. Día viernes 3 de julio. Julio. 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

0: 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Esta es la hora.
1: Esta es la hora en su Radio Carnaval, 12 horas con 5 minutos.
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Él siempre se burló de ella. Cada vez que la veía, sus amigos le gritaban: ¡Hey! ¡Oye! ¡Juan! ¡Mira! ¡Por ahí va la perdida! Cristina ella se llamaba, y para que usted no se asombre, Juan y todos sus amigos le decían: la come hombres. Como ellos siempre decían que ella tenía 100 lacho, Juanito siempre decía: mijita, aquí tiene un macho, po. Quiere un hombre de a de veras, quiere un macho bien chileno. Si usted se acuesta conmigo, le enseñaré lo que es bueno. Pero Cristi se volvía porque le daba vergüenza. Pero ese día yo creo se le acabó la paciencia. Lo miró fijo a los ojos y le dijo con voz ancha: hoy a las 10 de la noche te espero al lado de la cancha. Era una cita, señores, de noche fue, po, no de día. Y Juan se sentía inquieto, tendría que probar su hombría. Al lado del nogal seco lo estaba esperando ella. La noche era calurosa, el cielo lleno de estrellas. Le pegó al tiro el porrazo, ni siquiera le dio un beso, porque quería saciarse y así no quedar de leso. Trató y no pudo,

bien. Aquí tengo mi castigo. Mijita, usted es pura. Solo mentían mis amigos. ¿Sabe qué? Voy a decirle una cosa. Fue malo mi proceder. Si yo sé que usted es virgen, la llevo al mejor motel. Ella se empezó a reír y dijo con voz a media: si yo sé que vos soy tonto, me habría quitado las medias. Y eso fue todo, señores. Hoy cuando Juan pasa solo por donde están las chiquillas, se miran y se sonríen apuntando a la Cristina. Mira, ahí pasa un hombre, un macho, dice la Santi. Y todas juntas le gritan: ¡chao, chao, chao, hueón de las panties!

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2: 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Esta es la hora. Esta es la hora en su Radio Carnaval. 12 horas con 30 minutos. 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

0: las 12 horas con 37 minutos, 23 minutos nos separan ya de las 13 horas, 1 de la tarde aquí en Carnaval FM, la radio que más se escucha y nos visita. Le damos la bienvenida a nuestra casa, su casa, desde hoy al Seremi de Educación, Juan Carlos Klenner. ¿Cómo le va, Seremi? Buenas tardes, bienvenido a Carnaval.
1: Muchas gracias, buenas tardes a usted y buenas tardes también a todos los auditores de la radio. Muchas gracias por la invitación.
0: A finales de marzo me contaba uno de los primeros Seremis en asumir en la región de Valparaíso, ya cerca de 3 meses en el cargo, con grandes desafíos. ¿Qué tal ha sido el proceso, la adaptación en la seremía?
1: Bien, efectivamente, asumí el día 25 de marzo, ya llevamos más de 3 meses en el cargo, después del nombramiento ya formal del presidente José Antonio Kast, y la verdad que hemos estado bien desplegados en toda la región, en las distintas provincias, abordando los distintos temas que hemos tenido en educación, pero siempre con un foco claro en los aprendizajes, que para nosotros siempre ha sido muy importante.
0: Le tocó harta pega desde un comienzo, hablábamos lo de las escuelas protegidas, tuvo que llegar a trabajar, bueno, eso bien, a trabajar desde el primer día, pero más intenso quizás de lo esperado.
1: Tocó una contingencia a nivel nacional, como conversábamos unos minutos antes de salir al aire, que fue el lamentable fallecimiento de la inspectora en Calama, claro. Y en los días posteriores, a nivel país, hubo ahí distintos temas relacionados a la seguridad escolar, pero creo que en la región lo pudimos abordar de buena forma, con trabajo coordinado con el delegado regional, los delegados provinciales, las policías, carabineros, la PDI y los distintos, y también con las comunidades educativas. Sí. Con los directores, con los profesores y los estudiantes, hicimos distintas reuniones, lo abordamos con los, también a los medios de comunicación que pudimos a través de ellos conversar con las comunidades, con la región, y pudimos ir sacando adelante ese tema de buena manera y pudiendo abordándolo, y lo más importante, seguir con ese foco en los aprendizajes con entornos seguros.
0: Salió rápido el proyecto Escuelas Protegidas, siento yo, porque muchas veces se dilatan mucho los proyectos en el Congreso, se le puso suma urgencia y fue aprobado, afortunadamente hoy día ya es ley, ¿no?
1: Lo que pasa es que cuando uno conversaba con las familias en este despliegue que te comentaba, efectivamente era algo muy sentido por la ciudadanía. ¿Y por qué es sentido? Porque además las distintas cosas que fuimos comentando era restituir la autoridad docente, en el fondo, que no da lo mismo detener las clases por hechos relativos a violencia escolar o a distintos tipos de cosas que pudieran ocurrir en esa línea. Y fuimos muy claros al respecto. El presidente Kast, la ministra Arzola dieron ahí esa señal potente respecto a que había que marcar un antes y un después. Y eso fue también con lo que se hizo con Escuelas Protegidas y con todo este despliegue que estábamos conversando.
0: El Seremi de Educación conversa con nosotros a esta hora aquí en Carnaval FM. Faltan 20 minutos para la 1 de la tarde. Lo cambio de tema, Seremi, porque el Ejecutivo presentó un proyecto de ley que modifica el sistema de admisión escolar. El SAE, la TOP.
1: Mi hija tenía excelentes calificaciones, por ejemplo, cuando salió de octavo básico y su escuela llegaba hasta octavo y después tenía que postular a un liceo a primero medio. Y tenía una excelente trayectoria académica y después quiso postular a un respectivo liceo que le parecía que era importante, que era bonito, que además adecuaba lo que estaba buscando y no quedó. ¿Por qué? Porque finalmente parte del sistema de admisión escolar en su estado actual tiene ese alto componente del azar, de la aleatoriedad, que es lo que se busca también transformar y modificar con este proyecto de ley que se presentó.
0: Ok, y entonces, Seremi, aquí vuelve el rendimiento académico a ser un requisito a la selección, ¿no?
1: ¿Qué es lo que ocurre? Se incorpora lo que incluye el proyecto de ley, que ya va a empezar a su tramitación en el Congreso, va a empezar ahí su tramitación ahí con los parlamentarios. Ajá. Y esperamos que obviamente contar con ese respaldo. Es que se incluye en los colegios que tienen una sobredemanda, es decir, los colegios que son más buscados por las familias, un concepto que se llama elección mutua. Y en ese componente que se llama elección mutua, los colegios que tienen esta sobredemanda, ajá, que son los más buscados por las familias, van a poder incorporar de forma voluntaria, los establecimientos van a poder incorporar este proceso que digo se llama elección mutua, y ahí van a poder incorporar un proceso de admisión, un proceso previo de admisión, donde se puedan incorporar estos componentes que decimos. ¿Cómo cuáles? Asistencia, cuál es la trayectoria de asistencia que ha tenido ese niño, ese niño, ese joven, trayectoria académica, las calificaciones que tiene, y eso se incorpora en el fondo como un criterio importante.
0: Okay.
1: Por eso decimos que lo que busca este proyecto como objetivo es devolver la importancia, el mérito, la trayectoria académica, las asistencias que creemos son componentes fundamentales.
0: Entonces queda a criterio del colegio y no de la ley. La ley no estipula, digamos, cuáles van a ser los puntos a considerar en este acuerdo mutuo por parte del colegio.
1: Sí, la ley, obviamente, el proyecto de ley considera varias variables y norma, obviamente, cómo va a funcionar este proceso que se denomina, que he mencionado, de elección mutua, y lo más importante, que tiene ciertos componentes que son fundamentales. Uno, la incorporación del mérito, la trayectoria académica, que es fundamental, pero lo segundo también resguarda criterios de inclusión. También ahí lo integra ese proceso también, que es relevante. Y lo tercero, que tiene que ser también un proceso muy ordenado y normado, el propio proyecto de ley así también lo considera.
0: Ya, quedémonos en las medidas de inclusión, que esto me imagino va a proteger a los estudiantes prioritarios, aquellos hoy día con discapacidad,
1: resguarda,
0: con
1: necesidad educativa.

0: especiales, ¿no?
1: Resguarda ahí un cierto porcentaje que aparece ahí mencionado también en el texto del
0: proyecto de ley. Independiente de si cuenta con PIE o no.
1: Sí, lo que pasa es que todos esos criterios de inclusión, sobre todo también lo relacionado con las necesidades educativas especiales, que es lo que alude usted, aparece mencionado ahí que aparece ese criterio de inclusión también importante y queda resguardado en este proceso de elección mutua porque se le pide un cierto porcentaje a los establecimientos en este proceso. Pero como te digo, ¿cuál es la relevancia de este proceso? Que es, sigue siendo en el fondo el proceso de admisión escolar un proceso donde el componente fundamental, que es lo que existe hasta hoy el día, que es un proceso a nivel nacional, se va a seguir desarrollando, pero a través de este proceso de elección mutua en esos establecimientos particulares que tienen una alta demanda, una sobredemanda de estudiantes que buscan entrar a esos colegios voluntariamente pueden incluir este procedimiento que se desarrolla y que se hace a través de la incorporación de estos elementos que mencionábamos. Ahora, importancia, asistencia, trayectoria educativa, sí. Pero lo más importante, sin discriminación arbitraria, con reglas claras, tiene que ser con reglas claras, y por cierto también resguardando estos criterios de inclusión que mencionábamos.
2: Ahora esto ya va a ser decisión del establecimiento educacional, si quiere o no quiere adoptar este acuerdo mutuo, ¿no?
1: Es voluntario para los establecimientos educacionales con una sobredemanda, que han demostrado en los procesos de admisión anteriores una sobredemanda. ¿Qué quiere decir eso? Que tienen un cierto cupo a disposición de la familia y el número de postulantes lo han excedido con crece y por eso van a poder de forma voluntaria, como bien digo, incorporar este proceso que se llama elección mutua.
2: Ahora, es importante, me imagino, reiterar y recalcar, Seremi, que este es un proyecto de ley que ha presentado el Ejecutivo y que se comenzará a discutir en el Congreso, porque ya estamos cerca a un nuevo proceso de este año, admisión escolar, que va a continuar igual como ha venido los años anteriores.
1: Tal cual como usted dice, el sistema de admisión escolar en su estado actual existe, obviamente, y es el que está, y este es un proyecto de ley que el gobierno del presidente Kast ya presentó a la opinión pública. Está el texto ahí, si la gente después lo quiere revisar con mayor detalle, y se va a empezar su discusión ya en el Congreso en los próximos días y va a tener su trámite legislativo correspondiente.
2: De aprobarse ya sería quizás para el próximo año.
1: Y en su aprobación, claro, y dependiendo del momento de su aprobación, en la misma se va a estipular desde cuándo comienza a regir. Pero con lo que me quiero quedar también, y que es muy relevante de decir, que creemos en el fondo que este proyecto, va a ser muy valorado por las familias, porque era algo que las familias buscaban. ¿Cómo? A través de el incorporar esa valoración a la trayectoria educativa, al estudio, a la asistencia, al mérito finalmente que han tenido los estudiantes durante los años, poder incorporarlo como un criterio a la hora del proceso de sistema de admisión escolar, creemos que es algo muy importante y que viene a fortalecer también la libertad de elección de las familias.
2: Aquí nos vuelven las filas a las 4 o 5 de la madrugada fuera de los colegios.
1: ¿Se acuerda eso?
2: Me imagino que el sistema va a seguir siendo similar a través de internet, un formulario, un proceso de inscripción.
1: Sí. Lo que busca también el proyecto de ley, ahí la ministra María Paz Arzola lo ha señalado también en distintas entrevistas, que lo que buscamos como gobierno es construir en el fondo. Por tanto, en cuanto a lo que es la plataforma, en cuanto a lo que es el sistema nacional, todas esas cosas se siguen evidentemente manteniendo, pero lo que se hace acá es incorporar lo que he mencionado en mis intervenciones anteriores, que es el mérito, la trayectoria educativa, incorporarlo como un criterio. ¿Para qué? Para bajar obviamente esa aleatoriedad y ese componente azaroso que tiene el actual sistema.
2: Faltan 12 minutos para la 1 de la tarde. Está con nosotros aquí en Carnaval el Seremi de Educación, Juan Carlos Klenner. ¿Está bien así o no?
1: ¿Klenner? Perfecto.
2: Sí, Klenner. ¿De qué nacionalidad? Disculpe la pregunta.
1: Mi familia llegaron todo en un barco en el marco de la colonización alemana en el siglo XIX a Puerto Montt.
2: Perfecto.
1: Por tanto, las raíces paternas también están vinculadas con la región de los lagos. Todavía tengo hartos primos, tíos. Y les voy a contar algo. Mi hijo es fanático, hincha de Deportes Puerto Montt.
2: Ah, muy bien.
1: Precisamente por esas raíces.
2: Sí. Raíces de árboles que se vieron bien complicadas porque hubo un sistema ahí de mucho viento, un sistema frontal, tormentas ahí en el sur de nuestro país que tiene bastante complicado también.
1: Así que ahí está
2: esa
1: vinculación con el sur, pero además mencionar también, porque siempre lo digo y me gusta mencionarlo, que el lugar son las raíces, obviamente, familiares, pero el lugar de nacimiento, ¿sabe dónde soy?
2: ¿No?
1: La Ligua, el interior de nuestra región de Valparaíso.
2: ¡Mira! Nació bien con el chalequito puesto.
1: Sí, y con los dulces de la Ligua.
2: ¡Eso!
1: Por cierto, con los dulces que también es importante mencionar. Así que tengo ahí esa vinculación con el sur, pero siempre con nuestra región interior, con la provincia Petorca también.
2: Muy bien. Oiga, Seremi, lo quiero llevar a otro tema porque el Ministerio de Educación conformó el Consejo Nacional de Directores por Chile, una instancia integrada por 25 directores y directoras también representantes de las 16 regiones de nuestro país. ¿Cuál es el rol de esta nueva instancia, Seremi?
1: Mire, contar un poco a la gente, y aquí lo relacionamos con nuestra región de Valparaíso, que en las primeras semanas del gobierno del presidente Kast, desde el Ministerio de Educación se hicieron distintos encuentros de directores, que se llamó Encuentro de Directores por Chile, y acá en la región de Valparaíso tuvimos una jornada muy bonita con la presencia de la ministra Arzola en Reñaca Alto, en el Colegio Hispanoamericano. Oh, bien. De Reñaca Alto, que abrió las puertas y recibimos a directores de distintos lugares de la región de Valparaíso. Y lo que se hizo en estos encuentros, tanto en el de nuestra región como a nivel país, fue levantar problemáticas. Es decir, qué cosas los directores y directoras consideraban que había que perfeccionar del sistema escolar, o qué cosas creían ellos que habían trámites, que habían cosas que había que ir perfeccionando, y se recogieron eso en una modalidad tipo taller. Y esas se fueron levantando, se fueron sistematizando, y luego pasamos, aquello se complementó con una encuesta que respondieron también los distintos directores de establecimiento, y llegamos a la patita final, que es este Consejo Nacional de Directores por Chile, donde se tomó una representación a nivel nacional, y este consejo, la idea es que sea un consejo que pueda ir sistematizando propuestas de mejora para el sistema escolar, por ejemplo, para destrabar ciertos procesos administrativos. Todos los que hemos trabajado en colegio, yo además de ser actualmente Seremi, soy profesor de historia también de profesión, hemos pasado trabajando por un colegio y vemos que a veces el foco, por cierto, siempre tiene que ser los aprendizajes, pero hay ocasiones donde los directores están sometidos a cargas administrativas, a procesos que eventualmente se podrían hacer de otra manera. Y esa es la idea que los mismos directores han ido levantando para ir sistematizando procesos de mejora a través de este Consejo de Directores por Chile.
2: ¿Y la convivencia escolar quizás fue la problemática más recurrente o lo que se detectó, digamos, con mayor frecuencia a nivel nacional, Seremi, no?
1: Temas de convivencia escolar y temas también, como te digo, de estos procesos a veces administrativos que conllevan, no sé, del marco de tiempo que tiene un día, una jornada laboral de un director, lo termina a veces dedicando más a ciertos temas administrativos en lugar de estar viendo o estar full metido en temas de aprendizaje. Y aquí hay que decir algo bien relevante. El director de una escuela, de un liceo, normativamente hablando y en los marcos, en los documentos ministeriales, es un líder pedagógico. Ese es el concepto. Un director es y debe ser siempre un líder pedagógico. Por tanto, cuando tiene que consumir tiempo de su trabajo en temas administrativos, evidentemente deja de hacer esto otro. Y creemos como gobierno que es importante, en el marco de que nuestro foco está en los aprendizajes, tener nuevamente y relevar el rol de los directores como líderes pedagógicos.
2: Ahora, las recomendaciones de este consejo es importante que quizás en un futuro influyan además también en decisiones políticas públicas para mejorar la educación, ¿no?
1: Esa es la idea, que este Consejo Nacional de Directores por Chile pueda revisar todo este levantamiento de información que se hizo tanto en la encuesta como en estos encuentros de directores por Chile, y de ahí puedan salir propuestas, análisis, trabajo que se pueda realizar. De hecho, la primera sesión de este consejo contó con la presencia de la ministra de Educación, María Paz Arzola, al igual como estuvo aquí en Viña del Mar, en nuestra región de Valparaíso. Por tanto, también el ministerio en su conjunto ha estado bien metido con este tema, así que nos parece tremendamente positivo.
2: ¿Y nos preparamos para el segundo semestre?
1: Así es, ya el día lunes la mayoría de los establecimientos de la región retoma ya el calendario escolar, así que ahí siempre el llamado a las familias es que ya este fin de semana, en este par de días previos que estamos, ir regulando el sueño, sí, a los estudiantes, para que la levantada temprano del día lunes sea con ganas, con energía y no con tanto sueño.
2: Sí, además que está haciendo tanto frío, yo creo que va a costar la levantada del lunes.
1: Y ahí, si me permite hacer un mensaje, porque como he dicho en distintos momentos de la conversación, la importancia de los aprendizajes, ese foco en los aprendizajes que tenemos como ministerio, como gobierno, va de la mano con la asistencia. Con la asistencia a clases. Claro. Por tanto, yo sé que todos hemos sido escolares, todos tuvimos ahí momentos escolares, años más, años menos, pero tuvimos nuestras escuelas, colegios, liceos, y sabemos que a veces hay días que cuestan más que otros levantarse temprano. Pero la verdad que el llamado es a que la escuela, los liceos, los colegios son insustituibles. El rol que cumplen de aprendizaje, de socialización, es tremendamente importante. Por tanto, el llamado es a que hay que asistir. Yo sé que estamos en invierno, pero hay que levantarse temprano, ir a acompañar y estar ahí presente en este segundo semestre.
2: Bien, pues el Seremi de Educación, Juan Carlos Klenner Adams, con nosotros aquí en la Radio Carnaval FM. Un abrazo grande, Seremi, para usted, para su equipo. Gracias por haber estado con nosotros.
1: Muchas gracias por esta conversación y un gran saludo a todos quienes están escuchando.
2: Faltan 5 minutos para la 1 de la tarde aquí en Carnaval.

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2: En su Radio Carnaval son las 13 horas con 7 minutos.
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0: Una de la tarde con 14 minutos. Vamos a comenzar a revisar las principales informaciones, noticias a esta hora aquí en la radio Carnaval FM, la radio que más se escucha. 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Don Sandro Antonio Puebla Veas, ¿qué tal? Muy buenas tardes. ¿Cómo te va, colega? ¿Cómo está la voz de Viña del Mar?
1: Muy bien, don Gianni Panchetti. Esperando qué va a pasar con nosotros los que seguimos a BTS, pues, don Gianni Panchetti.
0: BTS.
1: A los BTS.
0: BTS.
1: No, y ella. Tomás Apóstol hoy de onomástico, don Gianni Francesco, día 184 del año. 181 días para fin de año. Estamos llegando casi, pero a la mitad exacta.
0: Exacta del año, claro.
1: Exactamente, don Gianni Panchetti. Hoy, nos toca bastante de cerca este cumpleaños porque en varias oportunidades te han confundido con Tom Cruise. Hoy
0: Igualito.
1: Día está de cumpleaños.
0: Ah, no te puedo creer.
1: Hoy día está de cumpleaños Tom Cruise. Nació en 1962. Tú has salido de la radio en varias oportunidades, inclusive. Sí,
0: claro que como a las 4 de la mañana y con neblina.
1: Inclusive las chicas brasileñas que vienen a ver el Moai aquí al frente, la feria sí. De artesanía. Hoy viene saliendo Tom Cruise. Hoy día Tom Cruise está de cumpleaños. Tom Cruise. ¿Quién más está de cumpleaños hoy día? El cineasta chileno Silvio Cayosi. Laura Branigan, que en paz descanse, estaría cumpliendo hoy día un año más de vida. Ella falleció en el 2004, nació en el 52. Laura Branigan. Ella es estadounidense. Tiene varios éxitos la Laura Ana. Laura Ana Branigan, cantante estadounidense. Su canción insignia la tocábamos hace algunos días atrás con Juanito Guerrero en el mega matinal Gloria, porque estuvo de onomástica Gloria ayer o antes de ayer. Si no mal recuerdo, ¿sabes tú, Gianito Panchetti, que también hablando de música, un día como hoy, a los 27 años, tú no lo vas a creer, porque en los videos demuestra mucho más qué es lo que dejó? Un día como hoy, 1971, a la edad de 27 años, fallece en París el cantautor y vocalista estadounidense Jim Morrison. Jaime Douglas Morrison, líder de la banda de rock The Doors, e ícono de la rebelión juvenil en los Estados Unidos. La lápida de su tumba en el cementerio parisino de Pierre lleva una frase en griego antiguo que se traduce como fiel a su propio espíritu.

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2: ¡Wow! ¡Ella!
1: ¡Ella! Ven, nena, enciende mi fuego. Light my fire. Come on, baby, light my fire. ¡Wow! ¿Qué es tendencia, don Gianni Panchetti?
3: A ver.
1: A esta hora de la tarde es tendencia el fallecimiento a los 71 años del reconocido actor Fernando Clige. Protagonista de varias teleseries nacionales, pues.
3: Sí, claro.
1: Su padre vivió por muchos años en Viña del Mar.
3: Ya. No sabía.
1: Sector de donde estaba por ahí, su padre vivía cerca del Hotel Gala. El papá de Fernando, mira. Claro. A los 71 años, este viernes, la Corporación de Actores y Actrices de Chile, Chile Actores, informó del fallecimiento del actor Fernando Clige. A los 71 años, a través de un comunicado, el gremio sostuvo que con profunda tristeza, dice emol.com, a esta hora de la tarde, informamos el sensible fallecimiento de nuestro compañero y amigo Fernando Walter Clige Hermida. Fernando nació el 8 de octubre de 1954 en Uruguay. Su padre vivió en Viña los últimos años. Yo lo veía siempre.
3: Bueno, falleció el 2024.
1: ¿El papá de él?
3: Sí.
1: Claro.
3: Sí.
1: Claro, porque lo veía siempre transitar por el centro de la ciudad de Viña del Mar, leyendo sus libros, tomándose su café en el mítico Samoyedo, el papá de Fernando Clige. Y se llevó a su hijo. Había nacido don Walter Clige. Nacimiento 19 de octubre de 1926 en Uruguay. Fallecimiento 10 de agosto. Y bueno, sus hijos, entre ellos Fernando Clige. Ahí lo vi siempre en Viña a don Walter.

0: Dice el diario La Segunda y T13. Sí, el recordado actor uruguayo Walter Clige, padre de Fernando.
1: De Fernando, claro.
0: Vivió durante muchos años en la ciudad de Viña del Mar.
1: ¿Sí?
0: El histórico intérprete de teleseries como La Madrastra, entre otros, eligió la ciudad Jardín para residir de forma permanente. Y desde allí realizó diversos talleres de teatro para las zonas y enseñó en Quillota y también en Limache. Claro, si vivía por aquí en Viña del Mar, yo lo saludaba siempre. Ayer hablaba Juanito Guerrero en el matinal sobre Claudio Parra, que estuvo de cumpleaños. Él también siempre se le ve transitar por el centro de la ciudad de Viña del Mar. Nuestra querida Viña del Mar, mucha gente la elige a la ciudad de Viña del Mar. Y hoy, bueno, damos lamentablemente esta, valga la redundancia, lamentable información. Falleció el hijo de don Walter, Fernando Clige, 71 años tenía este actor, 71 años. Es tendencia, es lo que más se comenta en este instante en nuestro país, inclusive desplazando la información de los BTS.
1: De los BTS, claro.
0: Sí, inclusive.
1: Oye, qué pena lo de los BTS.
0: Sí, oye, ellos iban a hacer dos conciertos en Chile.
1: Y la alcaldesa Ripamonte dijo, no importa, tráiganmelos a mí.
0: Exactamente. Al sí. Estadio Sausalito.
1: Claro.
0: Pero el Nacional
1: hace... Pero el Sausalito hace la mitad, po.
0: A eso voy.
1: Y menos, yo creo.
0: Claro.
1: Y además, no sé si estarán las características técnicas para poder recibir el concierto, que es lo que finalmente choca el IND sí. con la productora, porque creo que son cerca de 600 toneladas las que estarían encima del césped del Estadio Nacional. Entonces el IND...
0: Tendríamos que ir a buscar el césped del Estadio Sausalito a Japón.
1: Claro. Entonces el IND dijo, no, pues, o sea, está bien, nosotros... yo escuchaba declaraciones de la ministra del Deporte y decía, está bien, nosotros estamos... ya nos va a habilitar el estadio para actividades culturales, musicales, pero prevalece siempre lo deportivo. Ahora, lo que dice el IND, lo que dice el Ministerio del Deporte, dice, bueno, ellos no contaban con la autorización,
0: no.
1: Nunca han contado con la autorización, y se pusieron igual a vender las entradas y sí. a promocionar el concierto, porque algunos decían, ¿por qué le revocaron el permiso o por qué rechazaron?
0: Nunca se les dio, tengo entendido.
1: Si nunca se les dio.
0: Según lo que dijo la ministra Duco.
1: Según lo que dijo la ministra Duco, efectivamente. Entonces, ahí me imagino yo que la productora a cargo del espectáculo tendrá que, primero, dar las explicaciones. Segundo, ver qué es lo que va a ocurrir con el concierto, porque ya las entradas...
0: Son tres conciertos, ¿no? 14, 16 y 17.
1: Claro, convocaron una marcha para este día domingo.
0: Oh, pero dicen que se va a cambiar, Gianni Banchetti, ya salió una segunda posibilidad.
1: ¿Ya?
0: Ah, pero real. Festival Muda confirma cambio de fechas, lo primero.
1: Okay.
0: La reprogramación del evento liberaría el recinto para realizar... La realización de los shows del grupo surcoreano.
1: ¿En el Nacional?
0: Es lo que tiene.
1: Porque lo que decía la ministra no era por un tema de fecha, sino que era que técnicamente no estaban las condiciones para albergar el show, principalmente por las características técnicas, el peso sobre el césped y todo.
0: Me imagino.
1: Entonces no pasa solamente por un tema de fecha.
0: No pasa por un tema de fecha.
1: Claro, lo de que se pueda realizar el concierto de BTS ahí en el. En el estadio Nacional, porque le ofrecieron el parque a un costado, pero...
0: Ya, ¿le puedo leer
1: muy textual
0: lo que dice la información?
1: Adelante, don Sandro.
0: En medio de la polémica por los conciertos de BTS en Chile, la organización del festival Muda anunció la reprogramación del evento. La decisión se tomó luego a raíz de un tope de fechas, ya que el Festival de la Memoria estaba agendado originalmente 16-17 de octubre en el Parque Estadio Nacional, coincidiendo con los megaconciertos que la banda de K-pop pretendía realizar en el Coliseo Central. Sin embargo, la situación se complejizó este jueves tras el pronunciamiento del Instituto Nacional del IND del Deporte, organismo que resolvió no autorizar el uso del estadio principal para el grupo surcoreano, ofreciendo como alternativa la explanada del parque.
1: Claro.
0: Ya. En este contexto y para evitar un tope logístico entre ambos espectáculos, la producción de Muda optó por adelantar su realización en el mismo lugar, dejando libre el recinto con 2 días de anticipación y abriendo una ventana para los shows de los intérpretes de Oligan. A través de un comunicado oficial en las últimas horas, desde la organización señalaron que desde que se anunció el concierto de los BTS, en la misma fecha original, MUDA, hemos trabajado intensamente para contribuir, a una solución que hiciera viable la realización de ambos eventos. En aquella línea confirmaron de manera definitiva la reprogramación del evento. Hoy podemos confirmar que tomamos la decisión de que MUDA, el Festival de la Memoria, se realizará 3-4 de octubre en el Estadio Nacional. Y de ahí que existe la posibilidad de que a lo mejor se pueda hacer el de los BTS. Yo creo que lo primero es tratar de llegar a un acuerdo. Porque además se politizó el tema. Se han metido algunos diputados, se metió el Ministerio de la Cultura.
1: Y que no tendría por qué si final es un evento privado, ¿no?
0: Sí. Privado. Y Viña... La Quinta Vergara es muy pequeñita.
1: Muy pequeña.
0: Porque estos tipos van a meter al Nacional,
1: sí,
0: 90.000 personas.
1: Hace como 60.000, 70.000, sí, más o menos.
0: 60.000 personas, sí, imagínate. El Sausalito, 25, 30.
1: 30 nomás, claro. ¿Entiendes? La mitad, po.
0: La mitad. Tienen que hacer 4 conciertos.
1: ¿Y más si va a ser 3 o no?
0: Y, bueno, dicen las 3 fechas, dicen. No sé,
1: claro, me tendría parece que eran 2. Yo tendría que hacer 6, po. Sí, el doble. O sea, si es la mitad... Tiene que ser el doble de fechas.
0: Y la otra la llevamos aquí, ¿sabes tú? Hacemos una fecha en el Sausalito, otra en la Quinta Vergara y la otra aquí en el Peruano.
1: En el Imperio Peruano.
0: Lógico, claro. Que mañana tiene un dúo humorístico de a dos.
1: Circo Marisco.
0: Circo Marisco.
1: Ambos dos,
0: digo. Exactamente. Oye, claro. Y Circo Marisco, antes de seguir con las tendencias, bueno, el tema de BTS.
1: Y antes de que llegue Sin Bono.
0: ¿Llegó tal doctor o no?
1: Viene en camino.
0: Ah, ya. Viene en camino. Viene caminando, parece. 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
3: 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Para este fin de semana, don Sandro, un kit parrillero de Mac Cerdo.
0: ¡Ay, qué rico!
3: Le viene, pero de perilla.
0: ¡Ay,
3: de perilla!
0: Oye, además que un fin de semana súper futbolero.
3: Sí, señor.
0: Porque el domingo juega el Wanderer frente a la Universidad de Chile, 12:30 horas aquí en Valparaíso.
3: En Valparaíso. El Edu ya está, pero haciendo gárgaras ya. Está haciendo gárgaras el Edu para ir al partido del
4: Wanderer. Sí, nuestra alcaldesa de Viña del Mar está prestando el sausalito para los BTS. ¿Por qué no lo puede prestar para el carnavalazo 2026?
0: ¡Ah, buena! Buena. ¿Cuándo juega Wanderito Sandrito Puebla? Por favor, si me lo puede decir. Por favor. Antonio Jeremías, yo soy wanderino, claro que vivo en Quilpué, retirado de la Fuerza Armada. Pues Sandrito Puebla, 12:30 horas de este domingo. Santiago Wanderer enfrenta a la Universidad de Chile, lo decimos fuerte y claro. Y el Everton, mañana juega mi Everton, pues. Nosotros los guatita amarilla vamos a seguir al Everton en Quillota, señoras y señores. Frente a San Luis de Quillota, de visita el Everton, mañana a las 4 de la tarde. Hoy tenemos fútbol, don Gianni Banchetti. Será noticia en algunos minutos más y estaremos ampliando la información, porque a las 2 de la tarde, en exactamente... ¿Qué hora es, don Gianni Banchetti?
3: 1:32.
0: En 28 minutos más, Australia-Egipto. Los cangurús con las momias, señoras y señores. A las 18:06 de la tarde, Argentina-Cabo Verde. Y a las 21:30 horas de hoy, sí, Colombia, sí, Caribe. Pamelita Echeverry, la vamos a estar acompañando a ella, porque recuérdese usted que su padre es colombiano.
3: Claro.
0: Árbitro FIFA. Fue a ver el partido su papá. Sí. En una de esas, a lo mejor se puede haber encontrado hasta en el estadio.
3: ¿En Miami?
0: En Miami, porque él fue a ver... Ah, no. Él está en Nueva York, perdón.
3: Ya.
0: Él fue a Nueva York, fue a ver los partidos. Yo pensaba que estaba por la FIFA. No, no. Fue mi padre, me decía.
3: Está retirado ya, po.
0: Él igual sigue haciendo clases en la universidad para los nuevos árbitros en Colombia.
3: Perfecto. Ah, Colombia. No arbitra.
0: No. Su madre se vino a Chile. Ellos están separados ya una década, me decía Pamelita Echeverry. Una década.
3: Sí, se les notaba en dos años de
0: podrían
3: separación
0: haber hecho
3: a la señora.
0: Podrían haber hecho unas 20 Pamelita Echeverry y las mandado para Chile. Ella es mitad colombiana, de la cintura para abajo es más colombiana.
3: Sí, tiene toda la pinta.
0: ¿Se dio cuenta usted?
3: Sí.
0: Y de la cintura hacia arriba es bien finita. Ah, es como más venezolana.
3: Más venezolana.
0: Exactamente, su madre es venezolana. Entonces, esta noche Pamelita Echeverry nos invitó a ver si queremos ir a ver el partido con ella, además que llegó su tía. Juanito Guerrero, tengo entendido que hoy va al departamento en Santa Inés. La verdad de las cosas que...
3: ¿Va a haber convite para el partido?
0: Me dijo ella que Juan estaba
3: porque
0: allá.
3: Porque aquí parece que no pasa nada.
0: Ah, nos vamos a tener que ir para allá entonces. Nos vamos a tener que ir para donde la Pamelita Echeverry.
3: Porque parece que vaya a pasar por el alambre hoy día, Sandra. Porque
0: No, yo vengo al... Usted sabe que
3: bien
0: yo...
3: Bien almorzado.
0: Es que yo tengo hartas cosas ya. Siempre. Claro. Oye, entonces, Colombia, sí, Caribe, frente a Ghana, a las 21:30 horas, don Gianni Francesco Panchetti Scott. Recuérdense que estos cabros agarran... primero calientan motores en otra parte y después vienen para acá ya listitos.

0: Ya. No son de esos okay. que... No, ellos calientan
1: pero
0: motores.
1: Pero no, va a salir a las 4 de la tarde, igual que la otra vez.
0: El, a ellos lo que menos les interesa es la carne.
1: Hoy día no tienen ni ayudante.
0: Lo que menos... ¿Usted sabe cómo son? Lo sí. que menos les interesa es comer. Gianito Banchetti, informaciones. Antes, ¿viene sin bono hoy día o no? Tenemos al doctor, debe estar atendiendo.
1: Sí, Leito Roja me dijo que venía. En marcha atrás, parece.
0: Ya. Estaremos con el
1: viene
0: doctor
1: Michael Jackson.
0: De, estaremos conversando con el doctor Tomás Lagomarsino con sin bono en breve. Tiene muchas consultas. Sí. Y eso que no ha llegado el PIC. ¿Sabes sobre qué quiero preguntarle?
1: ¿No ha llegado aquí?
0: No se ha alcanzado el PIC de enfermedades respiratorias, don Gianni Panchetti.
1: Ah, ok, entiendo perfecto. Oye, hubo uno que ayer creo que rompió hasta una banca ya en Olmué.
0: No te puedo creer. Es el lanzado.
1: Hasta una banca rota dejó en
0: Olmué. No me digáis nada. Es el lanzado, está hecho. Está lanzado como, como con onda. Oiga, Gianito Panchetti, adivine qué. Hoy es tema del día, porque la región de Valparaíso, y sobre aquello quería preguntarle al doctor Tomás Lagomarsino, suben casos de enfermedades contagiosas sexuales.
1: Sí, se lo vamos a preguntar, pero fíjate que a propósito de... Comenzaban las noticias hoy día con el fallecimiento, ¿cierto? La información del fallecimiento de Fernando Clique. Mira, nos comparte Juanito Guerrero un muy buen audio, dice, que vale la pena... que vale la pena escuchar.
2: Gracias por la pasada que me dan de poder agradecerles a todos y a cada uno de ustedes que me están mirando. Gracias por darme la oportunidad de haber desarrollado este oficio maravilloso que es la actuación. Gracias por haberme entregado esa otra parte que no tiene nada que ver con la recompensa, que es el salario que se me paga, sino algo que ustedes me dan, que es el reconocimiento. Y eso lo tengo que agradecer muchísimo y no tiene valor. Así que Chile, el público chileno, una vez más, muchas, muchas gracias. En nombre de mi padre, mío y de mi hijo. Gracias. Yo quiero tener la oportunidad, gracias por la pasada que me dan, de poder agradecerles a todos y cada uno de ustedes.
1: Haría la pena reproducir este agradecimiento de Fernando Clige al público chileno hoy cuando a los 71 años ha fallecido.
0: Como dice la tonada, se quiere en Chile el amigo cuando es extranjero.
1: Cuando es forastero, claro.
0: ¿Te das cuenta que los que vienen a sumar a Chile les va muy bien?
1: Bienvenidos sean, por supuesto.
0: Ah, les va muy bien toda aquella persona en un país que está envejeciendo tan rápido. Los jóvenes ya no quieren ser padres. Veía una encuesta hace algunos días, está don Gianni Panchetti, y había un reportaje de Informe Especial, está en YouTube, en la actualidad, donde los jóvenes privilegian la libertad y privilegian muchas veces sus mascotas por sobre tener la responsabilidad de criar. Entonces ahí, los extranjeros, tenemos acá a Pamelita Echeverri,
1: por ejemplo,
0: que viene y trabaja con nosotros en prensa, ¿no es cierto? Ahora se trajo a su tía, se trajo a su mamita primero, nuestro colega Juan Guerrero ahí, bien, el agradecido.
1: Y verás cómo quieren en Chile.
0: Al amigo cuando es forastero.
1: A la amiga cuando es
0: forastero. A la mamá.
1: A la amiga, a la tía,
0: a la mamá. A la tía cuando es forastero. Pero mire, cuando vienen a sumar a Chile, este señor agradecido. Su padre, Walter, agradecidísimo. Y ahora su hijo. Su hijo que nos dejó a los 71 años. Claro. No hay información qué le pasó, ¿ah? ¿Eh? La verdad de las cosas.
1: No, me imagino yo que tiene que haber estado quizás aquejado de salud. No sé, lo desconozco.
0: Puede ser.
1: Lo desconozco.
0: Buenas tardes,
1: lo
0: doctor.
1: No sabemos qué fue lo que ocurrió.
0: Es la información del momento. Y bueno, estas declaraciones que daba el actor don Fernando Clige, señoras y señores, dice algo muy especial. Y usa una palabra. El, más allá del salario que me pagan a fin de mes, el reconocimiento. El reconocimiento. Es maravilloso. Y el, lo querido que él se sentía en nuestro país por lo demás, pues. ¿Cómo está, doctor? Muy buenas tardes. Ha llegado a nuestros estudios el doctor Tomás Lagomarsino a hacer su programa, como todos los viernes, sin bono.
3: Muy buenas tardes, Gianni. Oye,
1: ¿cómo le va?
3: Milagro que Gianni está acá.
0: Chao. Bueno, la verdad de las cosas, si lo han contado a usted, por ejemplo.
1: Pero qué. Gracias, me voy yo. Buenas
0: primero,
1: tardes.
0: En Argentina. No,
3: para nosotros es un placer tenerte acá.
0: Usted llegó con su bolso acá y estaba en Argentina.
3: Y después en Brasil.
0: Y ahora...
3: ¿Dónde estuvo?
0: Brasil solamente. Brasil, Mundial de Fútbol, Miami.
3: Ah.
0: Y después Chile se vino el domingo, don Gianni. Estaba perdido en Villa Alemana, dijo. No encuentro porque había.
1: Imagínese pasar de 20 grados de mínima a menos 2 en Villa Alemana.
0: ¿Te das cuenta el privilegio que tenemos nosotros?
3: De tenerlo aquí.
0: De tener acá, don Gianni.
1: Gracias,
0: buenas tardes, doctor.
1: Gracias
0: a todos
1: los buenas tardes, doctor.
0: ¿Tiene alguna consulta, señora caballero? Ha llegado el doctor para atender en la Radio Carnaval sin bono. Consultas al WhatsApp de la Radio Carnaval, don Gianni Francesco.
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0: Si cualquier consultita, mucha gente me tiene a mí en el WhatsApp, me la hace llegar a mi WhatsApp sin ningún problema, se la hago aquí al doctor. Ok, muchas gracias. Nos dan información sobre el fallecimiento de don Walter Klinge, el actor que falleció hace
1: 31
0: años. Perdón, don Fernando Klinge, doctor.
1: Sí,
0: es
1: bueno.
0: Agresivo el cáncer de páncreas. Es muy agresivo. ¿Cuáles son los más agresivos, doctor?
3: El de recto y el de páncreas.
0: ¿El de recto?
3: También es bien agresivo. Es bien agresivo.
0: ¿Qué lo acelera o cuál será?
3: O sea, en general tiene principal
0: recto y páncreas.
3: Relación con la invasión del cáncer y la rapidez en cuanto al avance. Esas son las principales razones por las cuales un cáncer versus otro es más agresivo.
0: Páncreas y recto.
3: Recto.
0: ¿Y qué será la alimentación? ¿Qué lo produce, doctor?
3: O sea, en general, los factores de riesgo de todos los cánceres tienen comunes, obviamente, el cigarro, la alimentación.
0: Ah, el cigarro.
3: Por supuesto, maldito cigarro, ¿cierto?
0: Este señor era, pero dicen que fumaba igual que su madre.
3: Mucho.
0: Klinge.
3: Mucho. Bueno,
1: pero, ¿incide el fumar en un cáncer de páncreas?
3: En todos incide.
1: Ok, perfecto.
3: Desde el cáncer de piel, o sea,
1: porque uno dice,
3: mama,
1: no, los próstata. Pulmones, al tiro. Uno lo que se imagina, lo primero son los pulmones, pues, producto del tabaco, de la inhalación del humo. No así otro órgano, doctor.
3: Claro.
1: Pero igual no, afecta.
3: Afecta. Significativamente. Entonces, bueno, estamos en una época en la cual obviamente hay también hartas enfermedades respiratorias. De hecho, vengo en este momento de un caballero que está un poquito resfriadito.
1: Yeah.
3: Afortunadamente no era neumonía, como otros pacientes que nos hemos topado en esta semana. Harta amigdalitis, harta influenza. Pero sin lugar a dudas es un tiempo para cuidarse. Estos días hemos dado el consejo, la recomendación de no ir a visitar a abuelito si es que uno está resfriado, por ejemplo.
1: Ya. Yeah,
3: okay. Eso es súper importante en esta época, cuidar a los adultos mayores, no exponerlo al frío, si es que hay un familiar resfriado o con un cuadro respiratorio, abstenerse de ir a visitarlo, sobre todo esperando que pase agosto y que obviamente las enfermedades respiratorias bajen. También hay varios chiquititos enfermitos que me ha tocado ver. ¿Qué lata
1: enfermarse en vacaciones
3: de invierno? Eso mismo te iba a decir.
1: Claro, po.
3: justamente una época en la cual igual la gente se enferma y qué lata en vacaciones de invierno para los chicos que están ahí de vacaciones.
1: ¿En dónde lo cree que hay menos? Que hay menos posibilidades de que el niño se enferme, no. Porque tiene, me imagino, menos contacto con los niños, no están en las salas,
3: bueno,
1: de clase.
3: Es parte de las razones de la existencia de las vacaciones de invierno.
1: Claro, porque para que los niños no se enfermen. Po.
3: Porque obviamente el contacto en el colegio.
0: Buena fecha igual, po. Porque para, hemos tenido mucho frío, ¿no?
3: Sí, aunque también no se pone de acuerdo el clima consigo mismo.
0: Exactamente, dicen que mañana, y lo escuchaba también a usted, don Gianni, vi algunas notas de prensa que pudiese caer agüita.
1: Mañana sí, está mañana anunciada la lluvia, algunos chubascos por la tarde-noche, según indica la Dirección Meteorológica de Chile.
0: ¿Sabe, doctor, que hablan sobre, dan a conocer lo que le causó la muerte al actor Fernando Klinge? Estaba con tratamiento paliativo, aunque trabajó hasta el último día, alcanzó a grabar inclusive 22 escenas de la próxima nocturna de Mega, que se va a estrenar pronto. Y habría sido la causa de la muerte de Fernando Klinge, dice el Dínamo, fue un fulminante cáncer de páncreas. De hecho, a raíz de lo avanzado que estaba la enfermedad, en el último tiempo estaba con tratamiento paliativo.
3: El otro día, el otro día, hace un par de semanas, me tocó sospechar un cáncer de páncreas. Le habíamos pedido la eco abdominal a una señora de Quilpué por sospecha de cálculos vesiculares ya. Y apareció una lesión en el páncreas, ya. En el cuerpo del páncreas. Pedimos el escáner con contraste rápidamente y era una infiltración de grasa.
0: Ah, una grasita ahí.
3: Era grasita, porque como tenía hígado graso, también tenía una infiltración de grasa que afortunadamente no era ningún cáncer.
0: ¿Es normal el hígado graso actualmente?
3: Sí, porque obviamente la gente consume exceso de ácido graso y eso va, así como uno tiene el rollito por el ladito.
0: Claro.
3: El hígado graso es como la infiltración de ácido graso en el mismo hígado.
0: ¿Cuán importantes son los exámenes preventivos para ahorrarse
3: un problema? O sea,
0: problema, ¿no?
3: Los exámenes preventivos depende de si es que con el resultado de los exámenes vamos a hacer algo. Porque hay...
0: si cambiamos.
3: Sí,
0: qué bueno lo que dices.
3: Porque los exámenes preventivos no es un checklist. Ah, ya cumplí con los exámenes preventivos, sigo fumando, claro. Tomando harto alcohol, no haciendo deporte, comiendo lo que quiero. Es decir, no basta exclusivamente los exámenes preventivos, que por lo demás hay que hacérselo, idealmente una vez al año, el azúcar, una toma de presión, el perfil lipídico, el perfil hepático, la función renal, el examen de la tiroides, una orina completa. Más, obviamente, los exámenes preventivos por sexo, mamografía y PAP en el caso de las mujeres, tacto rectal en el caso de los hombres. Eso hay que hacérselo rutina, pero también tiene relación para diagnosticar algunas cosas a tiempo. Diabetes, hipertensión, cáncer cervicuterino, cáncer de mama, cáncer de próstata en el caso de los hombres. Pero si es que uno no toma también actitudes más relacionadas con los hábitos de vida saludables, sin lugar a dudas, los exámenes están ahí nomás, po.
0: Claro. Quedan archivados. Guardados en el celular.
3: Está todo bien. Y seguimos fumando. Seguimos con los completos que don Gianni tiene debajo del escritorio. O las carnecitas que se comió en Argentina.
0: Claro.
3: O qué más. ¿Qué?
0: No, por favor. Ya.
3: De hecho, hasta subió un poquito de peso, ¿no?
0: Sí, no, pero es que uno en las vacaciones se relaja un poquito. Se relaja un poquito. Ahora, no hay que relajarse con los exámenes preventivos, como lo dice muy bien el doctor Tomás Lagomarsino. Y usted va en esta consulta domiciliaria, doctor, y puede recetar además también, dar la orden para que se puedan realizar los exámenes, ¿no?
3: Sí, de hecho uno puede dar la orden online y después revisarlo. ¿Por qué? Porque obviamente estar con dos consultas,
0: ajá,
3: por unos exámenes simples.
0: No, pero en el caso de que él tenga alguna afección, quizás algún problema, y usted necesita de una orientación basada en resultados de exámenes, usted los va a dar ahí, los va a recetar y la gente puede hacerse los exámenes, claro.
3: Por supuesto, esa es la gracia, justamente, revisar exámenes, todo. Justamente para eso tenemos el servicio de consulta domiciliaria.
0: Qué genial eso, doctor. Qué éxito que ha logrado usted con la consulta domiciliaria, señora Caballero. Ponga mucha atención, porque le puede servir. 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
3: Sí, pues, como corresponde.
0: Con bono Fonasa. En este tiempo, ¿cuál es? Oye, yo quiero hacer una consulta. Antes de ir con esa consulta, hoy aparece una nota en el diario El Mercurio de Valparaíso, doctor. Está en soychile.cl. Dice, región de Valparaíso suben casos de enfermedades de transmisión sexual, mientras los del VIH van a la baja. Las infecciones de transmisión sexual ITS volvieron a instalarse en el debate tras la publicación de los últimos informes epidemiológicos del Ministerio de Salud. Especialistas llaman a reforzar la educación y la prevención.
3: Bueno, tenemos muchas enfermedades de transmisión sexual.
0: ¿Por ejemplo?
3: Como por ejemplo la uretritis en el caso de los hombres.
0: Uretritis.
3: Claro. Cuando
0: ¿Se te infecta la uretra?
3: Claro, justamente.
0: ¿Por gonorrea?
3: Puede ser gonorrea, clamidia, ¿ya? Después de haberse portado mal ahí...
0: ¿En Brasil?
3: Claro.
0: ¿Y los síntomas, doctor?
3: Si fue en familia, ¿no?
1: Sí, pero si no está hablando de mí.
0: No. Oiga, doctor...
3: Dolor al orinar.
0: Dolor al orinar.
3: Justamente. Y una secreción purulenta que sale por la misma uretra del hombre.
0: Ya. Hay que inyectarle el pene ahí nomás, ¿no?
3: No.
0: No, sí, para que no lo haga nunca más, porque...
1: Pero bueno, dijiste, hay que cortárselo nomás, güey. Para que aprenda.
0: Ah, oiga, no, me imagino que al tiro... ¿Cómo se llaman?
1: Qué drástico, qué sádico, santo. Hay que inyectarle el pene.
0: Al tiro nomás. Ah, ya.
3: No, depende. Obviamente... hay infecciones de transmisión sexual que se tratan con antibióticos como azitromicina, dos comprimidos, un gramo por una vez. Hay otras que se tratan con metronidazol, hay otras que se tratan con una inyección, sí, con ceftriaxona.
0: ¿Le ha tocado a usted?
3: Sí, no, o sea, cuando trabajaba en consultorio, sí. Llegaba. Pero al menos consulta domiciliaria, no.
0: Pareja única.
1: Afortunadamente.
0: Pareja única, uso de preservativo.
3: Claro, uso de preservativo.
0: Ah, pareja única.
3: Que son los métodos de barrera los que realmente previenen la enfermedad de transmisión sexual.
0: Ok.
3: Que tanto es el condón masculino como también el condón femenino.
0: Hay preservativo femenino, ¿ah?
3: ¿Eh? Sí.
0: Los mismos que andan con el, oye, de puñito nomás. No, vaya ya.
3: ¿Qué hace?
0: Se portan mal, no, por favor, importante. Pero salió este estudio, dice, la infección de transmisión sexual volvieron a instalarse en el debate tras la publicación de los últimos informes epidemiológicos del Ministerio de Salud.
3: Más casos de gonorrea, clamidia. De hecho, en general, por ejemplo, la clamidia no es sintomática.
0: ¿Qué es la clamidia?
3: Es una enfermedad de transmisión sexual que lo produce un agente llamado clamidia, que en general en las mujeres es asintomático.
0: Yeah.
3: Las mujeres, salvo que vaya al ginecólogo a la matrona y hagan una especuloscopía y observen que el cuello uterino está inflamado, en general es asintomático en la mujer. Pero el hombre es sintomático, que provoca la uretritis masculina, que tiene obviamente dolor al orinar, una secreción... no tan purulenta como la de la gonorrea, más bien un poco más líquida, ¿ya? Y no de tan mal olor como la de la gonorrea. Y que, en general, como la mujer es asintomática, obviamente tiene relaciones sexuales no protegidas con un hombre, ese hombre presenta los síntomas y ahí tiene que avisar a la mujer. Oye,
0: ¿sabes qué?
3: Hicimos ñeque-ñeque
0: ¿sabes qué?
3: y partí con estos síntomas. Creo que tú también deberías tratarte.
0: ¿Y quién lo trata? ¿Medicina general?
3: ¿Usted? Medicina general.
0: Ya. El medicina general es el típico médico, antiguo, que lo ve todo, porque la experiencia que es maravillosa esa, porque no están con una especialidad a lo mejor, porque no, yo solamente veo los huesos, dicen, no, es medicina general.
3: ¿Sabes? Claro, estar preparado para todo.
0: Exactamente.
3: Estar preparado para todo y no olvidarse. Ahí llega un audio.
0: Sí, llegan varios audios que están llegando en este momento. Estaba llegando uno de una dama, dice mi esposo. Estaba yo escuchando a una señora, disculpe, porque le hice la consulta del tema de...
3: Sexual,
0: porque estaba conversando con una señora. ¿Usted vio que yo me hice?
3: Sí.
0: Ya, lo que pasa es que su esposo... Le voy a ser honesto. Se la viene engrupiendo hace tiempo que al parecer tiene un problema de próstata.
3: Ya.
0: Y ella cree que hay otra persona. ¿Me entiende? Y por eso le hago el tema de la... Ahí lo mejor es hablar con él.
3: Pero porque no quiere intimar.
0: Porque el hombre...
1: Este programa no es del Rumpi.
0: Exactamente. Pero me lo estaba preguntando una señora.
1: Es un tema médico, ¿no?
0: Exactamente.
1: No un tema de morido.
0: Me lo estaba preguntando una señora y me decía, parece que mi esposo no me quiere decir.
3: Ah, que pero, tiene otra pareja.
0: Al parecer, pues me dice que ella se va infectando cada cierto tiempo después de tener relaciones. Entonces,
3: ¿cómo mejor, infectando de qué?
0: Por tema de clamidia, puede pensar ella, picazón, herpes tiene... y todo el asunto. Entonces, lo mejor, creo yo, es que vayan y se hagan los exámenes nomás, ¿no?
3: Claro, en el caso de los hombres igual es un poco más doloroso.
0: ¿Por qué?
3: Porque en la mujer, obviamente, se hace la especuloscopía, que igual molesta. No. Se pasa el hisopo, pero en el hombre se tiene que introducir el hisopo por la uretra.
0: ¿Por el pene?
3: Claro, por la uretra que está en el pene.
0: Ya, y es como una bombilla, ¿no?
3: No,
0: una
3: es como el hisopo que se, okay, con el que se tomaba el examen del COVID en la nariz. Ah, ya, yeah, ok. Pero en vez de que entre por la nariz, entra por ahí.
0: Ya, ok, bueno.
1: Aquí hay una señorita que dice, buenas tardes.
3: ¿Por qué habla como el Rumpi?
1: Claro, te vamos a ponerte un tema. Quisiera saber cómo lo hago para tener hora con el doctor para mi domicilio.
0: Ningún problema. 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
1: Dice, la atención es todo servicio.
0: Ajá.
3: Médico.
1: Sí, médico.
3: Es que la cara que me pone,
1: médico, Yanni. Me imagino. No, a ver, yo tengo la misma cara de siempre.
4: Hola, buenas tardes, doctor. Tengo 49 años. Hace 3 años me detectaron una hernia inguinal.
3: Ya.
4: Lado izquierdo de 8 milímetros.
3: Chiquitita.
4: El doctor que me atendió es un gastroenterólogo. Me dice que hay que operar urgente. Eso fue hace 3 años. No tengo prácticamente dolor, no tengo prácticamente malestar. Soy sano, no tengo ninguna enfermedad. Pero me han dicho que me tengo que operar urgente. Fui al hospital. El gastroenterólogo era privado. En el hospital, Gustavo Frique, me dicen que de un centímetro hacia arriba, no están operando. Y lo mío es de 0,8 milímetros. ¿Qué hago, doctor? Jaime de Nueva Aurora.
3: O sea, efectivamente, la hernia inguinal es una enfermedad en la cual la pared abdominal, obviamente hacia pelvis, se debilita y permite que, dependiendo del tamaño del anillo urinario, puedan salir algún contenido abdominal hacia esta bolsita que se produce. Ahora, ¿qué hacer? Efectivamente, tampoco diría que es urgente. Quizá la única hernia que se tiene que operar de forma urgente es la hernia complicada, es decir, que cuando sale el contenido no puede volver a entrar y se atasca. Esa es la hernia que se opera de urgencia. Ahora, efectivamente va a ir creciendo, quizá en estos 3 años, porque dice que hace 3 años estaba a 8 milímetros, quizá en estos 3 años fue creciendo de tamaño. Habría que controlarla, quizá ya a esta altura tiene 1 centímetro, 12 milímetros. Efectivamente, en los hospitales públicos no la operan cuando están tan chiquititas, porque 8 milímetros es pequeñita, pero va a ir creciendo. Obviamente, una de las cosas con las cuales la hernia no sigue creciendo es la baja de peso, porque el contenido abdominal, cuando se tiene un exceso de peso, va haciendo más presión en la pared abdominal y con eso van aumentando, así no solamente la hernia inguinal, sino también la hernia umbilical o la hernia incisional en general. Esperar
1: nada más.
3: Sí, obviamente, probablemente fue un hallazgo, una hernia chiquitita, que probablemente ni siquiera se alcanza a palpar el examen físico, porque en general la hernia de menos de 1 centímetro no se palpa, no se alcanza a palpar. Solamente se diagnostica con una eco de pared abdominal, que se podría repetir y ver si es que ha ido aumentando de tamaño.
1: Ahí estamos, Sandro.
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3: Ese es para pedir hora.
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1: Así es, la hora de Sin Bono junto al doctor Tomás Lagomarsino. Tomás Lagomarsino, el doctor que va a domicilio, por supuesto, en fin de semana también, doctor, ¿no?
3: Sí, por supuesto, de lunes a domingo estamos.
1: Sábado y domingo, horario...
3: se considera horario inhábil.
1: Horario inhábil, hay un claro. Cobro...
3: O sea, sin bono es 21.770 y con bono 10.880.
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3: Con bono, o sea, se compra en Fonasa. El otro día fui a Reñaca Alto y una señora había comprado un bono en un sencillito.
1: Claro, sí.
3: Parece que sí, no sí. En todos los...
1: O una caja vecina, si había estado.
3: Parece que no en todas.
1: Ya,
3: no okay. En todas se puede, pero hay cajas vecinas, sencillito, que se puede comprar también bono.
1: Perfecto. Y si no, lo pueden comprar por internet y usted...
3: Con la clave única.
1: Con la clave única.
3: Con la clave única.
1: Y usted le orienta cuando está la atención,
3: sí,
1: ¿no?
3: Sí, mi asistente le ayuda a hacer todas las gestiones informáticas para lograrlo.
1: Perfecto. Compran el bono.
3: Y con eso se hace la atención.
1: Y usted, luego que ellos tienen comprado el bono, usted va a la atención.
3: O sea, igual hay un criterio. Obviamente, si es que la persona está con dificultad respiratoria, está desaturando, está más o menos complicadita, uh-huh. Uno espera que tenga el bono comprado, pues.
1: Perfecto.
3: Pero en general, tampoco uno exige que tenga el bono comprado para ir a atenderlo, pero... es cortés tenerlo comprado antes de ir a hacer la atención.
1: Por supuesto, claro, como se hace en cualquier lado, ¿no? El doctor siempre le atiende cuando usted ya ha comprado el...
3: Pero obviamente, el bono. Obviamente de repente la gente dice, mire, tengo mi clave única, no he podido comprarlo. No he podido comprarlo porque no me manejo. Ya, perfecto, la dejamos agendada, llegamos para allá. Y obviamente yo mismo le ayudo a hacer el pago, ingresar a la plataforma, ingresar su clave en el celular, guiarla. Y que saque el bono, porque obviamente la gracia no es dejar de atender a alguien porque por ejemplo, de repente tienen la clave única, pero el caballero está postrado, la persona que te contacta es la única persona que cuida a ese adulto mayor y que no puede bajar al centro a ir a comprar el bono a Fonasa y no se maneja en el celular, entonces uh-huh. Uno ahí trata de ayudar, pues.
0: Claro, siempre usted puede.
5: ¡Aló! Aló, sí. Buenas tardes. Hola. Necesito hablar con el doctor.
1: Sí, a ver. Le escucha el doctor. ¿Cuál es su nombre?
5: Sonia Ríos Rifo, señora acá Sonia. De Barón.
1: Listo,
5: de
1: no Barón. Se preocupe, señora Sonia. ¿Le está escuchando el doctor?
5: Sí, lo que pasa es que mire, que el otro día yo tenía un peso en la cabeza. Bueno, yo tengo buena salud porque no cuatro semanas yo me siento bien. Yo tengo 65 años, ¿ya? Bien. Y resulta que el otro día amanecí con un peso en la cabeza. Lo uh-huh. Tuve toda la mañana y me tomé un juguito de limón. Y con eso se me pasó. Sería la presión, no sé, por eso quedó...
3: ¿Usted es hipertensa?
5: No, prácticamente no.
3: ¿Cómo eso? ¿Cómo? ¿Prácticamente no o no?
5: No, si yo de repente amanezco así... O sea, de repente. Pero yo sé que debe ser la presión.
3: ¿Pero se ha tomado usted la presión alguna vez?
5: No.
3: Entonces, ¿cómo
5: por
3: sabe que
5: me
3: no?
5: Me voy a hacer un chequeo preventivo con usted.
3: Ya, pues contáctenos al WhatsApp. Ahí se lo... O a consultadomiciliaria.cl. Pero sí. Si tiene... Y escucha un pito en el oído, así como un ti de repente.
5: ¿Ya?
3: No.
5: No. No sé, yo no, creo no escucha. Que sí.
3: Ah, ¿cree que sí? No, sí. ¿No está muy segura de nada usted?
5: No, porque yo, ¿cuánto se llama? Primera vez que me pasa esto, po.
3: Claro, pero igual uno tiene que preguntar cosas, po.
5: Sí, po, obvio, po.
3: Y de repente
5: por eso
3: ve como,
5: le estoy preguntando.
3: ¿Y de repente ve como unos destellos de luces?
5: Mm,
3: ¿o como no. Unos puntitos negros, así como una mosquita?
5: De repente me pasa eso, porque como yo soy operada de la vista...
3: Ah, ya, pero eso
5: entonces,
3: por
5: eso...
3: ¿De qué la operaron de la vista?
5: De catarata.
3: Ah, ya, entonces nada que ver.
5: Un lente intraocular.
3: Claro, pero no tiene nada que ver esas mosquitas.
5: No, una cosa con la otra, claro.
3: Claro, Pero ve mosquitas de repente, negra, y siente de repente un pito en el oído y le duele la cabeza.
5: Claro, sí. Ah. Eso o sea, en la cabeza, eso es lo que...
3: ¿Usted ha escuchado el dicho? ¿Usted ha escuchado el dicho? Si tiene cabeza de gato, tiene cuerpo de gato, tiene cola de gato y tiene patas de gato, ¿puede que sea un gato?
5: Sí. Ya.
3: O sea, ¿y nunca se ha tomado la presión?
5: Nunca me la he tomado, y a veces que me la toma, porque yo tomo para dormir, porque yo soy muy nerviosa. Y yo lo único que tomo es sopiclona, porque el doctor me la recetó por mi sistema nervioso.
3: ¿Y no le tomó la presión el doctor que vio?
5: Esa vez me la tomó y la tenía un poquito alta.
3: ¿Y no le dijo nada que podía ser hipertensa?
5: No.
3: No. Ah, la tenía un poquito alta, 180. Ponte tú.
5: No, lo que pasa...
3: ¿Cuánto tenía?
5: Lo que pasa que igual yo me hice ver el oído porque tenía vértigo.
3: Ah. ¿Ya?
5: Yo me hice ver y fui a la clínica Valparaíso y después fui al Cefar y me hicieron la audiometría y tenía vértigo.
3: Pero la vez que le tomaron la presión, ¿cuánto tenía? Porque dice un poquito alta. ¿Cuánto un poquito tipo, usted?
5: Yo creo que la tenía como en 18, 17, por ahí.
3: Eso no es un poquito alta.
5: Sí, pues, es demasiado alta.
3: Así es. ¿Qué quiere que le diga?
1: Bueno, a chequearse entonces, a pedir una hora, doctor, con...
3: O sea, diagnosticar usted la hipertensión, pues.
5: Sí, claro. por eso voy a... ¿Cómo hay que hacerlo? Si yo quiero que usted venga aquí a la casa, porque yo soy FONASA.
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5: Ya, por WhatsApp.
3: Claro, por WhatsApp, también por llamada.
1: Su asistente, doctor, no puede contactarla a ella, quizás a lo mejor le cuenta...
3: ¿Usted tiene el número?
1: Sí, se lo dejo.
3: Déjemelo, mándemelo por WhatsApp.
1: Se lo mando por WhatsApp y la asistente del doctor la contacta.
3: Ahí, abajito de los corazones que me mandó.
1: Ya. Oh. ¿A cuál de todos los números?
3: A cualquiera.
1: Ya, okay.
3: Pero no es el que me mandó la foto en Zunga en Brasil.
1: Ya, listo. Ya, pues señora, ahí la asistente del doctor se va a contactar con usted para que se puedan ver pronto, ¿ya?
3: Sí, pues. Parece que se cortó.
1: Se
3: le cortó. Claro. Sí. Oye, pero igual es un tema, ¿eh? Porque imagínate, en un momento le tomaron la presión y ella dice que le encontraron como 17, 18. Yo asumo que esa son 170, 180. No es un poquito alta.
1: Es bastante, sí. Una última consulta antes de irnos. Ya son las 2:07. Leito ya nos está pidiendo que por favor terminemos el... Sin bono el doctor. Sí, toma la comarcino.
6: Sí, a ver, dice. Doctorcito, a mí me operaron de un cáncer al útero. Me hicieron cono y después una asistotomía. Uh-huh. Y me da miedo estar íntimamente con mi pareja que llevo años. De que me operaron de noviembre, no me da miedo tener relaciones. Es una pregunta personal.
3: ¿Y la pregunta es si es que puede tener relaciones?
1: Me imagino yo.
3: Claro. Sí, no hay problema.
1: No había problema.
3: Ningún problema. Ahí le hicieron un cono LIP. Entonces probablemente, más que de útero, debió haber sido cervicuterino. Ajá. Cuando se hace el PAP... Las mujeres se pueden encontrar indicios de células malignas.
1: Ok.
3: Después de eso, se cita el paciente al policlínico de patología cervical, no cervical de cuello de cabeza.
1: Sí.
3: De cuello uterino.
1: Claro.
3: Y ahí se hace una colposcopía. La colposcopía es básicamente una maquinita que tiene un aumento y que permite tomar una biopsia de cuello uterino.
1: Okay.
3: Con esa biopsia se hace el diagnóstico y se puede programar un cono, que es sacar un pedacito del cuello uterino. La parte que tiene, evidentemente, las células que pueden ser precancerígenas. Y, obviamente... Como es una incisión que se hace con un como con un alambre caliente, por decirlo en simple, que va cauterizando en la medida, que va cortando ese pedacito. En general no tiene mayores complicaciones y la mujer puede tener relaciones sexuales
0: sin problema.
3: Sin ningún problema.
1: A recuperar todo lo perdido entonces de noviembre hasta ahora. Que le ponga bueno. Ya. Listo. Gracias, doctor. Hasta la próxima semana.
3: Hasta sin bono. Oye, este programa estuvo bien. Y...
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1: Gracias, doctor. Hasta la próxima semana.
3: Hasta el próximo viernes.
1: Sin bono, gracias.
3: Chau.
1: Que esté muy bien.
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9: 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En la Carnaval ya son las 14 horas con 11 minutos. ¿Buscas una experiencia gastronómica inolvidable? 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
1: En la Carnaval ya son las 14 horas con 32 minutos.
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0: 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Esta es la hora. En su Radio Regalona ya son las 15 horas con 3 minutos. 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
1: Buenas tardes. Informaciones en la Radio Carnaval. Entre otras, deporte para comenzar. Mañana, San Luis Everton, 4 de la tarde. El Guanderito, Don Sandro Puebla, domingo, este domingo 5, 12:30 horas. Santiago Wanderers, Universidad de Chile. Hoy, Mundial de Fútbol. Se está jugando Australia, Egipto. Comenzó a las 2. A las 6 de la tarde de hoy, Argentina, Cabo Verde. 21:30 hora de Chile. Colombia enfrenta a Ghana. A 23 años del patrimonio de la humanidad, buscan mejorar conservación del castigado casco histórico. Corporación Municipal que lo administra se adjudicó 150 millones de pesos del Ministerio de las Culturas para renovar la dispersa normativa que regula el sitio de la UNESCO. Analista internacional y gira del presidente Kass reactiva Mercosur, dijo. El ex embajador aseguró que la gira presidencial permitió reactivar la agenda del Mercosur y fortalecer la cooperación regional en seguridad. Abogado de la senadora Cariola desestima ilícitos y prepara fin de la causa. F. Valparaíso inició marcha blanca de ampliación del cruce a nivel en Estación Francia. Valparaíso distingue a la Quinta de los Núñez como embajadores culturales. Es un orgullo. La agrupación porteña fue reconocida antes de su gira por Europa, España, exactamente, convirtiéndose en la primera en recibir esta distinción creada por el municipio porteño. Consejero del Banco Central. Todas las señales indican que en 2 años la inversión debería repuntar. Internacional se eleva a 2.595 los fallecidos, 12.400 los heridos por el doble terremoto en Venezuela. 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
3: Esta es la hora. En su radio regalona ya son las 15 horas con 34 minutos.
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Se necesita guardias, concurso OS10 vigente, también orientadores, atención de público, para cubrir vacaciones en las zonas de Valparaíso y Viña del Mar. Los interesados tienen que contactarse al correo reclutamiento@alfaseguridad.cl, reclutamiento@alfaseguridad.cl o al WhatsApp +569 9609 4243, 9609 4243. Comunidad Ponte Trexa arrienda departamento independiente, 40 metros cuadrados, 2 dormitorios, en 4 Norte, 733 Libertad. Valor 450 mil pesos, contempla gastos de agua y luz, gas aparte. Recientemente restaurado y pintado. Interesados, contactarse al +569 65 80 77 03, 9 65 80 77 03. Se arrenda habitaciones muy cómodas y equipadas cerca del Plan de Viña. Locomoción para todos lados cerca del metro, hospital, terminal de buses, Duoc. Gastos comunes incluidos desde 200 mil pesos. Interesados, contactarse al +569 7109 6599, 97109 6599. Se ofrece conductor para colectivo Viña del Mar o Valparaíso. Comunicarse con don Sergio al 9-6306-5411. Se ofrece maestro para hacer trabajo de techumbre, limpieza de canaletas o radieres. En el 9-50-26-89-88. Se ofrece ayudante de cocina y o pastelería en Viña del Mar o Valparaíso. En el 9-45-55-67-41. Se ofrece asistente de párvulos para trabajar en cuidado de niños, responsable y con experiencia, en el 9-63-89-39-73. Se ofrece TENS para cuidado de adultos mayores, en el 9-79-69-07-02. 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
1: Esta es la hora en la Carnaval, 16 horas con 4 minutos.
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0: mejor programación entretenida y esperada en esta tardecita de día viernes, en vivo y en directo.
1: No.
0: Y su cuerpo ya lo sabe.
1: Tremenda
0: el
1: estelar
0: de la tarde, el toque del tirito. Tendrás diversión, entretención, saluditos, mensajitos, noticias, copucha, chiste, musiquita y toda la actualidad de esta tarde. Así que los dejo con el locutor simpático, entretenido número uno de las comunicaciones 100% original. Rey de los micrófonos.
1: ¿Quién, señor?
0: En esta tardecita de día viernes con ustedes.
1: Sí.
0: El grande, el ídolo. ¿Qué más? Yanito Panchetti.
1: Muchas gracias.
0: Scott. Adelante,
1: gracias, tuyo. Gracias, don Jimmy. ¿Cómo están ustedes? ¿Cómo les va? Muy buenas tardes, señoras y señores. Querida familia carnavalera, muy buenas tardes, bienvenidas y bienvenidos al estelar de día viernes 3 de julio. Son las 4 de la tarde ya con 12 minutitos.
2: Está todo pequeño,
1: todo pequeño.
2: Pequeño,
1: con el voto frío, mucho frío. Mucho frío.
3: Parece que está medio helado para la zunga, tío, Fabricio.
1: Oh, está helado, no, está heladito, está heladito.
4: Bueno, bueno, compadrito, hola. Ya para la casa. Aprovechen que queda poco de las 40 horas.
1: Y dicen que vamos a tener que trabajar 52 horas después.
4: ¿Qué? Llegó el simpático, el animador simpático. Gracias. No lo veo.
1: Ya están mandando audio los simpáticos.
4: Llegó el simpático, el animador simpático.
1: No.
4: No lo veo.
1: No escucho ningún audio, no escucho ningún audio. No escucho ningún audio. Ya.
3: A mí me dicen Fabricio.
1: Sí.
3: Y no es por lo bueno para bailar, por si acaso.
1: Ya, por lo infiel. Día viernes, qué rico viernes. 4 de la tarde, 13 minutos. El estelar hasta las 6 aquí en la radio Carnaval FM. Nuestro WhatsApp ya está disponible para saluditas, para pedir canciones, para que lo pasemos bien. El más 569-99-654783. Más 569-99-654783.
2: Está frío, maluco.
1: Está frío, maluco. Ya vamos a ponerle bueno nomás para entrar el calor.
2: Ay, negrito. Hasta las 9 de la noche estoy con el tirito. No.
1: ¿Viste, Ñaño, tu presidente?
5: Amigo Yanni, este programa va dedicado a Fernando Cliges, ¿no?
1: Fernando Cliges, pero...
5: Su compadre falleció.
1: Por supuesto.
5: Qué pena. Porque...
1: Sí, pues así es, efectivamente. Hoy día en las noticias, con mucha tristeza, con mucha pena, anunciábamos el fallecimiento del actor uruguayo, pero con el corazón chileno, Fernando Cliges, a los 71 años, falleció producto de un cáncer de páncreas. Él lo tenía muy complicado, muy aquejado de salud. Así que, cómo no, le dedicamos el programa de día, claro que sí, a Fernando Cliges. Sí. Nosotros tenemos a nuestro propio Fernando Cliges, hace un programa los días domingos, Jaime Pérez. Es como el Fernando Cliges de la radio Carnaval. ¿Ah? Fernando Chicle. Claro, la cita de con la historia, los domingos, los recuerdos de la historia y la música. Así se llama el programa. Oye, si así se llama, boy. ¿Cómo se llama el programa del domingo? Se llama La Cita con la Historia, con la Música, con los Recuerdos, con la Historia de la Música. Los días domingos, ya.
3: Oh, el animador puntual.
1: Muchas gracias, puntual como siempre, pero para la salida. Puntual para la salida. Día viernes.
4: Becho, disfruta lo botado.
3: Yanni, mi otro sobrenombre es Fabricio. Soy el osito por si acaso. Ya. ¿Quieres saber por qué o no?
1: No, no me interesa, gracias. No me interesa, muchas gracias.
0: Es desde las 52 horas, el más contento, Ñañito. Estamos listos.
1: Ñañito, creo que Ñañito ya tiene la plata gastada de las 52 horas hecha que va a hacer. Hoy está jugando Australia-Egipto. Australia-Egipto. 101 minutos llevan jugando ya. Van a uno, van a empate. Hay olor a penales. Hay olor a penales entre Australia y Egipto. Buenas tardes, bienvenidas y bienvenidos al estelar. Tóquelo al tirito aquí en la radio Carnaval.

0: Buenas tardes, amigo Machetti, por acá, Ricardo González. Quisiera mandarle un saludito al guatón Jimmy.
1: Ya.
0: Póngale un bolero de Leo Dan.
1: Buena, guatón Jimmy. Buena, guatón Jimmy. Saludos al guatón Jimmy. Un bolerito de Leo Dan. Ay, que me amanecieron con C hoy día.
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1: Son las 4 de la tarde.

con Leo Van tiene un álbum orientado al género romántico, también a los boleros. Hay un disco titulado Boleros, lanzado el año 2007 con Pepe Bustos y José María Napoleón.

0: canción.
1: Mira, ¿qué tal?
0: Leito Ann. Son las 4 de la tarde ya con 23 minutos. 4 de la tarde con 23 minutos. El toque lo al tirito, el delivery musical en tarde día viernes.
2: Envíeme el saludito, Panchetti. ¿Ah? A mi compita acá, porfa.
0: ¿Qué pasó?
2: Reenvíeme el saludito, Panchetti.
0: Se lo reenvío aquí, va, mire.
2: Buenas tardes, amigo Panchetti, por acá Reinaldo González.
0: Vale, vale.
2: Quisiera mandarle un saludito al guatón Jimmy.
0: ¿Listo?
2: Póngale un bolero de Leo Dan.
0: Ahí está. ¿Tengo que poner la canción de nuevo o...? O basta, yo creo que basta con esa, ¿no? Tantos éxitos que tiene el Leo Dan, además, a lo largo de su trayectoria. A mí me gusta eso. El amor y la felicidad. Es buena esa canción también. Ya. A ver, nuestro WhatsApp, el más 56999654786.
3: Amigo Yanni.
0: Hola, buenas tardes.
3: Hoy creo que hacen los tres programas. El toque del tirito. El regreso a casa.
0: Claro,
3: y cómplices del amor.
0: Listo, y todo por la misma plata.
3: El día viernes para que recupere todas las horas que ha perdido.
0: Compadre, vacaciones legales me correspondían. Por si acaso, si sí, no, las vacaciones me correspondían, pero ya. Hoy he estado toda la semana. Ya dense con una piedra en los dientes, pues. Dense con una piedra en los dientes, sí. Estaba esperando con ansia el sábado. Para descansar.
3: Bueno, compadre Yanni, buenas tardes.
0: Buenas tardes.
3: Oiga, su compadre Bello.
0: Sí.
3: Todo lo que hizo en hora extra, ganancia, se le va hoy día en el médico, pues.
0: Claro.
3: Porque tenía matrona y examen de urología.
0: Claro. Iba a tener que comprarse toda la plata que se gastó en hora extra en remedio.
3: Hoy día llego temprano, compadre.
0: Ya, sí, mire que pasé a comprar pan y la Mari estaba puro reclamando, compadre. Le digo el tiro, hasta que estaba llegando muy tarde el pan. Estaba llegando muy tarde el
2: pan.
0: ¿Me
2: lo puede reenviar a mí, a mi teléfono, por favor?
0: Ah, usted quería el grabado.
4: Solamente.
5: ¡Qué bueno, Leo Dan!
0: ¡Rígido! Bueno, Leo Dan. No, pues no es. Ese es el Leito Rey.

cariños a la Jimenita Bravo. Lindo viernes, buen fin de semana, Jimenita. Muchos cariños para ti. A ella le gusta esta canción de la orquesta Caracol, para ella.

0: 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Esta es la hora.
1: Esta es la hora en la Carnaval, 16 horas con 32 minutos.
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0: la información deportiva, señoras y señores. Hay penales. Australia-Egipto.
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1: Atento, Don Gianni, actualizaciones. Estamos en los penales, sí, Don Gianni Machetti.
0: Estamos en

0: infarto, ¿ah? De infarto. El partido de Australia a Egipto, ya le contamos con Claudito Parma.
1: Un poco de vino con

0: pero no me coma la galleta.
1: Pero en realidad lo que sucede entre los...
2: ¿Cómo se nota que es viernes? ¿Cómo se nota que es viernes? ¿A las 6 juega Argentina?

con Cabo Verde hoy día. Argentina, Cabo Verde a las 6 de la tarde. 9 y media, Colombia, sí, sí. Colombia, sí, sí, Caribe. Gana. Es el rival al que se tendrá que enfrentar Colombia hoy día desde las 9:30 de esta noche. Antes a las 6, le contaba Argentina.

0: tanto tiempo, compadrito. No. Ahora que trabaja para el norte, gana buena plata, se olvidó de los amigos. Se olvidó de los amigos. Un saludo al amigo Máquina, fiel auditor también ahí de la radio de Carnaval.
1: No, compadrito, ya le entregué el pancito. Va encima.
2: No, yo estoy
1: listo. Tu comadre me dice, te pago mañana. ¡Cojones! ¿Tiene una pista,
0: locutor
1: de radio, carnaval?
0: Oiga, no, pero claro, pero carnaval de otro lado, sí, ¿eh? De otro lado. De otra ciudad, de seguro, de otra ciudad muy, muy lejana.
3: Hola,
0: muy lejana.
3: Hola, muy buenas tardes.
0: Buenas tardes, ¿cómo le va?
3: Qué alegría para saludarlo en esta tarde de viernes, heladita. ¡Oh, se pasó!
0: Está muy helado.
3: Pero bueno, ¿qué le vamos a hacer? Dios quiera que con la lluvia que venga se vaya un poquito lleno, pero es muy difícil.
0: Claro.
3: Y es un agrado saludarle y desearle una linda tarde de viernes.
0: Mira, gracias,
3: me gustaría que me tocara una canción al tirito.
0: A ver.
3: Una de los Beatles. Me gusta.
0: ¿De los Beatles?
3: A mí me gusta mucho la música antigua, Johnny.
0: Ya.
3: Me fascina.
0: Tienen que escuchar el programa el día domingo.
3: Y que ahora ya no se escuchan esas
0: Carnaval
3: música,
0: de recuerdos.
3: Se escucha el día que está. El bello bello que da los recuerdos.
0: Los recuerdos, el domingo, claro.
3: Bueno. Un abracito lleno de mucho éxito para usted, Magdalena de Viña del Mar. Ah, y no se ría, no diga tanta cosa, que no. Me marea.
0: Ya.
3: Si yo le mando un abrazo de oso,
0: igualmente,
3: pero un abrazo bien apretadito para que se le quite el frío.
0: Con
3: nada
0: alto calorcito.
3: Ya. Gracias.
0: Gracias,
3: por escuchar mi audio.
0: Gracias, Magdalena. Adiós. Besito, bonito, viene.
4: No pasa nada, compadrito. Hola, estoy ahí escuchándolo cuando puedo. Allá no hay cobertura.
0: No me diga.
4: Cobertura, papi.
0: No me diga, pero hoy la cobertura.
4: Oiga, está escuchando a Claudio Palma yo ahí.
0: Sí, señor.
4: Usted, Fernando Sobala Prieta, o sea, Sola Barrieta.
0: Algo así. Tenemos todo el equipo deportivo desplegado aquí.
5: ¡Ay, don Sandro, no me coma las galletas!
0: ¿Quién va a mirar? Le vamos a poner los Beatles.

0: Ahí estaban los The Beatles, Holly. The Beatles, The Beatles.
1: Atento viejo, atento viejito. ¿Cómo estamos, Johnny Banchetti?
0: Hola, vos, compadre.
1: Recién me vengo llegando, viejo.
0: No me
1: ¿dónde
0: estoy? No me digas. Oiga, tuvo larga la tirada ayer en Olmué, parece, ¿ah? Me llegó una foto ayer de Olmué.
1: Oye, dile a tu compadre Juan Guerrero que no le invito más por Olmué, weón. Dejó en bancarrota comiendo esa hamburguesa anoche. Me encima foto. Quería seguir tomando. Le dije, no, ándate para la casa, no, que ya es muy tarde. Las 3 de la mañana te fue.
0: No podía dar ni el horóscopo hoy día en la mañana. Con eso te digo todo, ¿eh? Yo con el tejo pasado. Yo con el... Ya. ¿Cómo van los penales, Claudito Parma? 3-2 arriba Egipto.

0: tanda de penales le ganó a Australia. Gracias, Claudito Barma.
1: Los camellos le pegaron la pelea a los canguros.
2: Salah, Mohamed Salah.

0: clasifica, don Gianni. Agarraron las alfombras voladoras y se van a los octavos, don Gianni.
1: Me acordé de una amiga que anoche la tenía bien sala, sala.
2: Ya,
3: estúpido.
4: Oye, no,
5: pasaron las momias, pasaron las momias.

0: ustedes saben cómo se dice sexo. No, mejor no. En árabe.
1: No. A un momentito le llegaron los sobres de Coca-Cola.
0: Llegaron los sobres de Coca-Cola.
1: A Robertito le llegaron los sobres de Coca-Cola.
0: No me diga. No se coma las galletas, Robertito. A propósito que mañana vamos a tener lluvia, precipitaciones, dice la dirección meteorológica de Chile. Aunque a veces llueve, a veces no llueve. ¿Cómo se dice lluvia en árabe? A lo mejor nos mojamos.
2: Oye, esta canción no tiene nada que ver con Egipto.
0: No.
2: Esta canción es más turca que los poros.
0: DJ Chetumé, no tiene nada que ver, estamos mal.
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0: Estamos mal.
4: Gianni, oye, está bueno el partido de Egipto. Estoy viendo los equipos Flujo TV.
0: Vale,
4: el minuto 101 aquí.
0: ¿Cómo no? Ah, si ya terminó. ¿Cómo si ya terminó el...?
5: ¿Ah?
0: Terminó. Flujo TV todavía lo está dando. Sí, eso, sí, es verdad. Eso sí, un pequeño detalle. Solo hay que tener un poquito de paciencia nomás para ver los partidos.
6: Un detalle. Ya, íbamos re bien, ¿viste? Ahora, ¿dónde voy a meter el paraguas mañana? Íbamos re bien.
0: En el programa abajo.
7: ¿Cómo se dice mamón en egipcio? Ya. Dame la vieja.
0: Claro. Hello. Hay que portarse bien. Ya. Vamos a la música. Faltan tres para.

0: 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Esta es la hora.
1: Esta es la hora en su Radio Carnaval, 17 horas con un minuto.
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0: día con 13 minutos, 5 de la tarde, 13 minutitos en este viernes 3 de julio en Fiambrería y que sería Los Valdivianos. 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
1: Toda la semana, ¿cómo será que
0: hacer
1: llover mañana?
0: Claro. Bueno, eso dice la Dirección Meteorológica de Chile. No sé si habrá cambiado el... A ver, ¿qué dice a esta hora? 5:15. La Dirección Meteorológica de Chile. Vamos a ver, Valparaíso. Aquí está San Antonio mañana. San Antonio de Cartagena, claro. Chubascos por la tarde hasta la madrugada del domingo. Lo mismo en Algarrobo. En Valparaíso, en Viña del Mar, en... Ya, estaría llegando la cosa hasta Concón, Quintero, si es que... Y de ahí, por la costa hacia el norte, Papudo, por ejemplo, Maitencillo, no se ve lluvia para mañana. Se ven chubascos también, mañana desde la tarde en Villa Alemana, en San Antonio Interior también, Casablanca. Algo de chubascos por la noche y la madrugada, San Felipe, Los Andes, La Ligua se salva, claro. Ok, entonces sería como hasta la zona centro, al parecer, nada más de la región de Valparaíso. Según, a ver, por favor, para que después no me echen la culpa a mí, Según lo que tiene a esta hora la Dirección Meteorológica de Chile. ¿Y qué dirá? ¿Qué dirá el Windy? Es el bueno, ¿lo ubican o no? ¿Windy? ¿Qué dice el Windy? ¿El Windy? Windy dice que va a llover por Maitencillo, Papudo, La Ligua también. Vamos a ver qué pasa. La Dirección Meteorológica de Chile dice que no. El Windy dice que sí, que caería agüita. Bueno, ya, veamos. Mañana será el día de la verdad nomás.
2: Chao, compadrito.
0: ¿Ah?
2: Nos vemos el lunes.
0: ¿Cómo?
2: Me voy tempranito porque tengo reservado una hora en el Cuncuna.
0: No me digas. ¿Y qué va a hacer con los 59 minutos restantes? ¿Qué va a hacer con los 59 minutos restantes?
3: Ahora sí, don Johnny Panchetti.
0: Sí, señor.
3: Van a penales, Egipto. Flujo sí, TV.
0: Lo que pasa es que está yendo el partido por Flujo TV. Va un poquito más atrasado, pero hay que verlo con paciencia.
3: Johnny tiene toda la pinta de que pasa a Australia en todo caso.
0: Sí, yo creo, con fe. Con fe nomás, véalo con fe el partido, véalo con fe.
4: Ah, van a ver churrascos mañana ya. Yo quiero uno italiano, por favor.
0: En la Zaragoza, rico churrasco. Ah, bueno, los churrascos en la Zaragoza.
5: Ah. Oye, que llegó renovado Chetumé de sí. Las vacaciones, ¿ah?
0: Sí.
5: Llegó renovado su set list. Está tirando puros temas que nunca han tocado en la radio. Uy.
0: Ya.
5: Buen fin de semana a todos los malos palcaches.
0: ¡Y vos! ¿Cuál es el aporte al proyecto?
5: Viene con efecto retardado.
0: Y no es chiste.
6: Buenas tardes, mi querido Gianni Panchetti.
0: Buenas tardes.
6: Marcelo de Cartagena y la señora Iggy, la reina de las empanadas.
0: ¿Qué tal? Buenas tardes.
6: Estamos haciendo empanaditas hoy día, para que va a ser la visita. Vale. Va a ser a 71.
0: Ya.
6: Rica a Luca y a Mil.
0: Perfecto.
6: Para todos los clientes aquí que los conocen.
0: Ya.
6: Y alto salud para usted, porque si no está, se le echa mucho de menos.
0: Muchas gracias.
6: Así que póngale bueno nomás y no falte, por favor.
0: Vamos a hacer todo lo posible.

0: Y el bibliotecario le dice: no, ¿por qué te lo voy a prestar si no me lo vaya a devolver?
1: Buena, buena, yo creo que pasa a Croacia, toda la fe a Croacia.
2: Yanni, la Tati irá a tener los calzones rotos para mañana.

0: penales, van a los penales.
1: Paciencia, ya va. Feliz viernes, mi querido Yanis y la Eli desde el Quisco. Que sea una linda jornada aquí presente siempre en su compañía. Muchas gracias, cariño Eli. Mucho frío en el Quisco también. Saludos a la Eli, a Elicer también. Esas lindas cositas ahí en la feria de artesanía. Claro que sí, pues. 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Vamos al WhatsApp más 569-9965-4783. Hermoso fin de semana. Nos desea por aquí la Mareita Tapia. Muchas gracias para mí, para DJ Chetumé y para todos los carnavaleros de Chile. Buenísima la música, mi querido Yanni. Muchas gracias, Mari. Mari, ya te tocamos una canción para ti. Esa que decía, Mari es mi amor. Esa es bonita. Saludos para ti, Mari. Dice, hola, Yanni, soy Pablo de Viña del Mar Alto. Un saludo para usted, Yanni, el mejor programa. Le quería pedir... Me está asando el lomo. Claro, me quería pedir algo. Un temita, dice, bien bonito, de arte elegante, R.D.O., que se llama Are. Hoy es mi cumpleaños, me haría mucha alegría, dice, es mi tema favorito. Ah, no le puedo creer. Oye, muchas felicidades, Pablito, de Viña del Mar. Sí. DJ Chito me dice que no tiene problema, pero que no lo ha podido encontrar porque hace algunos días ya lo viene pidiendo. No sabemos si quizás a lo mejor tiene otro nombre. O a lo mejor lamentablemente no lo tenemos en la discoteca. Perfecto. Ya, ok, se compromete DJ Chito a buscarlo aquí, Pablito, ¿vale? Ya, pero de todas maneras, muchas felicidades hoy por ser el día de tu cumpleaños. Pues eso, ya, muchas felicidades. Felicidades, compadrito. Felicidades.
2: ¿Volvió de vacaciones? Yo no me había dado ni cuenta que había vuelto de vacaciones. Oh, buena onda.
1: ¿Ya? Pero si me mandó audio el miércoles, lo tengo aquí en...
3: ¡Estúpido!
1: Lo tengo aquí en el registro. Sí.
4: Yo tengo una pregunta de la funeraria San Cristóbal.
1: Sí.
4: ¿A cómo está el entierro?
1: Depende del servicio funerario que usted contrate. Juanito Ibarra dice, compadre Yanni, mándese un avisito. A ver. Ah, está bueno este. Cambiazo mundialero. Arturo para el Club Deportivo y Social Arturo Prat de Villa Alemana tiene cambiazo mundialero para las láminas del álbum del Mundial 2026. Trae, intercambio y completa tu álbum. Vive la pasión del Mundial en la sede del Club Buen Dato. Atención, Villa Alemana, hoy día desde las 6:30 de la tarde, hoy día viernes, desde las 6:30 de la tarde vas a poder intercambiar tus figuritas, completar tu álbum, vivir la pasión del Mundial 2026 junto al Club Deportivo y Social Arturo Prat de Villa Alemana. Hay cambiazo mundialero. Así que invitamos a todos los amigos, socios, simpatizantes, vecinas y vecinos de Villa Alemana, Peña Blanca. Sí, todos bienvenidos. Vengan nomás. Sí, vamos todos en procesión al Club Deportivo y Social Arturo Prat, que estará haciendo un cambiazo. Así que si a usted le falta alguna lámina, todavía no completa el álbum del Mundial, hoy día viernes 3 de julio, desde las 6:30 de la tarde, en la sede del club del Arturo Prat en Villa Alemana, van a estar haciendo un cambiazo. No es que cuando venden los celulares le pasan un ladrillo, que también se llama cambiazo, pero este es un cambiazo, pero de láminas. Así que 6:30 de la tarde, día todos invitados. ¿Ah?
5: Janito, avísame cuando te vayas para que nos vamos juntos.
1: Sí, como a las costas. Y ustedes saben que yo soy muy puntual para la salida, así que a las, a las 6 de la tarde va a estar terminando este programa.
0: Si oye, yo tengo lámina de las conejitas. ¿Y ven para cambiar?
1: No, esa tiene que cambiarla con Luchito Vera. Con Luchito Vera, de los agüeitos de los Perales.
3: Yo mañana voy a un cambiazo de pareja.
6: Hola, compadre Manchetti. Hola, al compadre. Pariente, ¿por qué no me pone un temita, un poquito de caramelo a mi compadre Parlante Roto, que le gusta los Vicky 5, por favor, compadre?
1: Ya.
6: Gracias, gracias. Un gran saludo ahí a Parlante Roto, que le abre un poco la voz algún día.
1: ¡Ay, hombre!

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1: Esta es la hora.
2: Esta es la hora en su Radio Carnaval, 17 horas con 32 minutos.
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0: 14 minutos para las 6 de la tarde, 14 minutos para las 18 horas, 6 de la tarde, ya se vive la previa.
1: ¿De qué? Del happy hour, del after hour, del karaoke.
0: ¿La previa de qué, Yanito? No, porque juega Argentina más ratito a las 6 de la tarde, Argentina, Cabo Verde. 6 de la tarde, ya están en el precalentamiento, ya se viene el partido.
2: Yanito, guárdate, avísame, me quiero ir contigo.
0: Sí, mijito, queda poquito, ya a las 6 nos vamos.
3: Ya, compadre, Yanni, nos vemos el lunes.
0: ¿Cómo?
3: Son 20 balas, pero está usted ya. Pone los puros mix y se va a la casa.
0: Estoy aquí, señor, en vivo y en directo, 13 minutos para las 6 de la tarde.
4: ¿Aló? Hola.
0: Hola.
4: Aladín, ¿cómo estás?
0: Bien,
4: soy Isabel Abrigo.
0: Hola, Isabelita.
4: Y quería pedirte un tema.
0: ¿Ya?
4: De la Combo Tortuga.
0: De la Combo Tortuga.
4: Te vuelvo a ver.
0: Me vuelvo a ver. Por ¿ya? Sí.
4: Creo que se llama así.
0: Sí. No sé.
4: Un abracito para ti. Cuídate. Y que tengas un lindo fin de semana.
0: Gracias. Adiós. Igualmente. Besito grande. La tenemos esa, Chitubeo, ¿no? Te vuelvo a ver.

0: ¡Aguante! Faltan 9 minutos para las 6 de la tarde, 9 minutitos
1: buena,
0: para las 6 de la tarde.
1: Me gusta Argentina, pero esta vez apoyo a Caño Verde.
0: ¡No! ¡Cabo Verde! Cabo Verde, dicen que si Cabo Verde le gana a Argentina, avanza de fase, llega a los octavos, va a ser Sargento Verde.
2: Los chiquillos, nos vemos la próxima semana con Tokio el Tito, sí, con todos los éxitos. Bueno, las mismas canciones siempre, si al final lo mismo. Y puras tonterías, ya. Chao.
3: Chao, Yanni, que descanse, que tenga un buen fin de semana, oiga.
0: Oye, ¿por qué me están echando tan temprano? Que ya, ya se quieren ir a ver el partido, ya.
3: Y que llegue con toda la energía el día lunes.
0: Lunes, gracias, sí, pues gracias. Gracias. Gracias, no se moleste. Gracias.
4: Yanito, estoy a punto de acabar.
5: Hola, compañero. Buenas tardes, compañero. Oiga, don Yanni, gustaría escuchar la canción Corazón Mágico de Dianco, por favor, compañero. A escuchar aquí el lavado del pollo de un pato, como siempre, ya. Compañero. Vale, ya, compadrito. Que tenga buena tarde, Yanni.
0: Gracias,
5: buena la música, está buena la música.
0: Muchas gracias, compadrito.
3: Que te vaya bonito, Yanni.
0: ¿Qué están echando?
3: No importa que te haya hecho el pato un día.
0: Ah, no importa, ya.
3: El lunes tendrás que quedarte hasta más tarde. No. Hola, Yanni, no. Buenas tardes. Que tenga un buen turno, amigo.
0: Hola, gracias.
3: Muchas bendiciones. Gracias. Amigo, le mandé un aviso ahí para ver si yo lo puedo pasar hoy día.
0: A ver,
3: tenemos un rico pescado frito, porfa.
0: Ya.
3: Ahí en el WhatsApp se lo mandé, amigo.
0: Listo.
3: Muchas felicidades.
0: Aquí amigo. Lo tengo, a ver.
3: Yanni, saludos para toda la gente carnavalera. Si lo vale. Tocar un temita de los Tamers.
0: Ya. Ni un problema. Gracias, Luchito. Dice el... ¡Ah! Mis chiquillos de la Unión Maripó. Mis chiquilles. ¡Ay! Mis chiquillos. Del Club Deportivo Unión Mariposa. El Uni. 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
3: Penal para Argentina.
0: Ya estamos, ya sabemos ya cómo va a ser el relato del partido. Sabemos ya cómo va a ser el relato del partido ante Argentina. Estamos claros.
1: El consomé, el pancito y el postre.
0: Por cuatro lucas, ¿qué más querés? ¿No querés que te saquen los chanchitos también?
6: Hola, Yanito, vengo llegando recién al último.
0: Hola, mi vida.
6: Yo ya me pincharon, me pusieron una inyección de carne.
0: ¡Ajá! ¡Déjala! ¡Déjale! ¡Ay, por eso llegaste tan contenta, niña! ¡Ay, por eso llegaste tan feliz!
1: ¡Volente! ¡Quité el cacaurito! ¿Cómo andamos? Recuerda este audio, tonto, te estoy hablando del más allá, cabrito.
0: Sí, gracias, Charlie.
1: Pasa Cabo Verde, vos tonto, ¿ah?
0: ¿Pasa Cabo Verde, en serio? No te puedo creer. Ya. Oye, recién saludé a mis amigos de La Prata en Villa Alemana, a los chiquillos del Club Deportivo Unión Mariposa en Valparaíso y... Me cobraron al tiro sentimiento los chiquillos aquí del Sol de Mayo. Ya, van a tener una noche karaoke en Sol de Mayo. Mañana sábado 4 de julio en la sede del Club Deportivo Sol de Mayo, ahí en la avenida Milán, sin número, desde las 7 de la tarde en adelante. Con la animación del querido José Mora González. Noche de karaoke para que vayan preparando ya la garganta en el Sol de Mayo. Una noche para cantar, reír, para pasarlo bien, si canta afinado, desafinado, si sabe agarrar el micrófono, si no sabe agarrar el micrófono, no hay problema. Va a haber pantalla gigante, buena amplificación, sonido espectacular, música para que elija además su tema favorito y cositas para comer y para ponerle algo ahí entre pera y bigote. Mañana, desde las 7 de la tarde en adelante, noche de karaoke en el Sol.

0: ¿Lo cortaron al Jimmy?
1: No, vale, va a cantar como Pimpinela.
2: Póngase serio. ¿A quién apoyan? ¿Argentina o a Cabo Leche?
1: No, Cabo, el Cabo.
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0: seno.
1: Sí, sí, necesitan un enfermero. Yo instalo y coloco inyecciones por si acaso.
0: Oye, no se pasen para la punta, si
2: ya
0: la señora.
2: Ya me fui. Ya.
0: Oh. No se pasen para la punta.
3: Era de carne humana.
0: De carne. ¡Ay, papi! ¡Ahí quedaste!
2: ¿Cómo tener mala la pastilla? Ya. Mi compadre ya ni tiene un auto tan moderno y tan caro que viene con un mecánico exclusivo dentro de la maleta. No, de este viejo de Estados Unidos.
0: Yo aprieto un botón y sale el mecánico. Claro, y quedó listo, arreglado.
4: A una amiga le pusieron inyección de huevo.
0: Ya. Ya, Ricardo.
3: Necesito igual porque soy sola, así que si usted solo podríamos vivir juntos, mi amor.
0: Este programa nos anda buscando pareja, por si acaso. Ya. Oye, nos tenemos que ir. Muchas gracias por la sintonía. Gracias
5: ya
0: por el cariño.
5: Estamos listos. Sí, se nos terminó la gran programación entretenida de este día viernes con la grata compañía.
0: Habló la voz en off. Tenemos que ir.
5: Janito, Panchetti, Scott. Estamos listos. Y mañana tendremos más Tóquilo al Tirito con el regalón de los sábados. Ñañito, becho, becho.
0: Al fin.
5: Hasta mañana, familia carnavalera.
0: Gracias.

0: 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En la carnaval ya son las 18 horas con 3 minutos. ¿Buscas una experiencia gastronómica inolvidable? 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
1: Buenas tardes. Informaciones en la Carnaval. Vuelta a casa, entre otras, consejero del Banco Central. Todas las señales indican que en 2 años la inversión debería repuntar. Se eleva a 2.595 los muertos, 12.400 los heridos por el doble terremoto en Venezuela. En otro plano, a 23 años del Patrimonio de la Humanidad, que se conmemoró ayer, buscan mejorar conservación del castigado casco histórico porteño. Corporación Municipal, que lo administra, se adjudicó 150 millones de pesos del Ministerio de las Culturas para renovar la dispersa normativa que regula el sitio UNESCO. Analista internacional y gira del presidente Kass reactiva el Mercosur. En otro plano, abogado de la senadora Carol Cariola desestima ilícitos y prepara fin de la causa. Valparaíso distingue a la Quinta de los Núñez como embajador

0: juega Santiago Wanderers este domingo. Buen partido frente a Universidad de Chile. 12:30 horas, Santiago Wanderers, Universidad de Chile. El Everton de visita frente a San Luis mañana sábado a las 4 de la tarde. 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
1: Esta es la hora.
3: En la Carnaval ya son las 18 horas con 33 minutos.
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4: Proyecto Modificación de Cauce Quebrada Sin Nombre - Condominio Las Acacias. Lorena Alejandra Escalona Calderón, RUT 9.962.747-6. Laura Mireya Escalona Quinast, RUT 4.362.580-2. Álvaro Gonzalo Escalona Quinast, RUT 5.818.501-9. Andrés Eduardo Escaramelli, RUT 9.094.607-2. Álvaro Hugo Escaramelli, RUT 9.094.606-4. Y Germán Arturo Escaramelli, RUT 9.589.186-1. Todos en su calidad de propietarios con dominio vigente según inscripción de Fojas 208V, número 210 del Registro de Propiedad del año 1984. Domiciliados para estos efectos en Limache 3421, oficina 523, comuna de Viña del Mar. Han solicitado a la Dirección General de Aguas la aprobación del proyecto de modificación de cauce natural denominado Proyecto Modificación de Cauce Quebrada Sin Nombre, Condominio Las Acacias. Ubicación del proyecto. El tramo del cauce a modificar se encuentra ubicado en el terreno de calle Las Acacias, parcela número 25, comuna de Villa Alemana, provincia de Marga Marga, región de Valparaíso. Rol, Servicio de Impuestos Internos, número 866-21. Coordenadas de referencia. Las obras se emplazan en el cauce de la quebrada sin nombre que desemboca en el estero Quilpué entre los siguientes puntos: datum WGS 84, uso 19 sur, punto de inicio V1, este 281.262 metros, norte 6.340.243 metros, punto de término V2, este 281.239 metros, norte

0: 6.340.399 metros. Descripción sumaria de las obras. El proyecto consiste en la modificación del trazado en planta y la canalización del cauce mediante un canal rectangular de mampostería de piedra, con una longitud de 190,6 metros y un ancho basal 1.0 metro, además de la construcción de una cámara de inspección de aguas lluvias. Los caudales de diseño corresponden a 3.21 metros cúbicos por segundo para un periodo de retorno de 100 años y de 3,35 metros cúbicos por segundo para 150 años. El proyecto y sus antecedentes técnicos se encuentran a disposición de los interesados para su consulta en el expediente electrónico de la Dirección General de Aguas. La presente publicación se realiza en conformidad con lo dispuesto en el artículo 171 en relación con el artículo 131, inciso cuarto, del Código de Aguas. Toda persona que se considere afectada por esta solicitud podrá presentar su oposición legalmente fundada ante la Dirección General de Aguas dentro del plazo de 30 días contados desde la fecha de la última publicación.
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0: 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Se necesita guardias, concurso OS10 vigente, también orientadores, atención de público, para cubrir vacaciones en las zonas de Valparaíso y Viña del Mar. Los interesados tienen que contactarse al correo reclutamiento@alfaseguridad.cl, reclutamiento@alfaseguridad.cl o al WhatsApp +569 9609 4243, 9609 4243. Comunidad Ponte Trexa arrienda departamento independiente, 40 metros cuadrados, 2 dormitorios, en 4 Norte, 733 Libertad. Valor 450 mil pesos, contempla gastos de agua y luz, gas aparte. Recientemente restaurado y pintado. Interesados, contactarse al +569 65 80 77 03, 9 65 80 77 03. Se arrenda habitaciones muy cómodas y equipadas cerca del Plan de Viña. Locomoción para todos lados, cerca del metro, hospital, terminal de buses, Duoc, gastos comunes incluidos, desde 200 mil pesos. Interesados, contactarse al +569 71 09 65 99, 9 71 09 65 99. Se ofrece conductor para colectivo Viña del Mar o Valparaíso. Comunicarse con Don Sergio al 9-6306-5411. Se ofrece maestro para hacer trabajo de techumbre, limpieza de canaletas o radieres en el 9-50-26-89-88. Se ofrece ayudante de cocina y o pastelería en Viña del Mar o Valparaíso en el 9-45-55-67-41. Se ofrece asistente de párvulos para trabajar en cuidado de niños, responsable y con experiencia, en el 9-63-89-39-73. Se ofrece TENS para cuidado de adultos mayores, en el 9-79-69-07-02. 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

0: 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Esta es la hora. En su Radio Regalona ya son las 19 horas con un minuto.
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0: Mota Quintero. Buenas tardes, buenas tardes, buenas tardes. Hola, hola, hola. ¿Qué está por aquí? Hola, hola, estoy revisando todo. La Roxy. Hola, Roxy, buenas tardes. La Roxy. Hoy día llegó temprano.
1: No, no, no.

0: Hola. Hola, hola. Buenas tardes.
1: Hola, hola, buenas tardes, buenas tardes. ¿Cómo está? Que sea un lindo programa, muchas gracias. La tienda de la Mari en Calama. ¿Cómo estás, Mari?

0: Daniel. La está confeccionando, la está confeccionando.
1: No, la está confeccionando.
2: Donde viven todos.
0: Para el 2030 dijo que iba a llegar. Lo siento, Marín. 2030, que. No vamos a estar esperando, Marín, tranquila. No vamos a estar esperando. Muy buenas tardes, Monochito, la carito de Santiago.

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tienen que mandar los mensajes luego porque la Margarita dijo hoy día que iba a llamar como 1000 veces. Un saludo para cada uno de ustedes, mis chiquillos.

aquí estamos haciendo un pay de limón. Para mañana es la revelación de género de mi nieto o nieta. ¡Qué bueno! ¿Dónde va a ser eso? Buenas noches, monochitos. Soy Ángela de Valparaíso. Hola, Ángela, ¿cómo estás?

razón, yo digo que si hace no hace frío nada más. Yo igual vine abrigadito, mi mamá me mandó hasta con gorro. Mamá, no sé, saca, pónete el gorro. Mamá, pónete el gorro, Juanito. Y mándame una foto cuando llegue la radio con el gorro puesto. Saludos para todas las mamitas que cuando chicos a los niños los obligaban más que qué cosas, ¿sí o no? Los obligan hasta por loco. Bueno, Chino Bota, usted dice, adelante, ya hay mucha gente, están pisando y tirando el pelo. No, adelante. Pase, carito, pase, vale. ¿Cuánto pisco sour quiere usted? La botella, cacha, me salió tímida. No. Tiene que alcanzar para todos. Bueno, Chito, buenas tardes. Así que vamos a colocar música de la buena para que esta noche la calentemos, la bailemos junto a la número uno. Buenas tardes, bienvenido aquí, despegamos hasta la medianoche en vivo. Son las 19:24 minutos, conduce Juanito Larcón.

parecer estamos teniendo problemas con la transmisión de San Antonio o del Quisco. Para que alguien nos pueda rectificar eso. O sea, no lo van a decir nunca si no lo están escuchando, pero...

0: Vamos de San Antonio.
1: Hola, hola.
0: ¿Tienes hora para venir al cementerio? Ah.
1: ¿Hay que ir a un entierro?
0: Estamos esperando. Ah. ¿O quieres que vaya por ti?
1: No, me quedo aquí nomás. Estoy trabajando. No puedo ir, caballero. Bueno, Chito, ¿cómo estás? Aquí estamos con la Pepe de la caravana en el Quisco. Ah, estamos en la Pepe. Ah, pero no se escucha la señal de Quisco, ¿ya? Y la San Antonio también está con problemas. Vamos a tener que mandar a Pablito Gas. Bueno, yo saludo a Pablito del Gas por acá. Buena, Pablito. Un gran saludo para nuestro gran querido amigo Pablito del Gas. Antes que nos vamos a la pausa, tengo que enviarle un gran saludo a los amigos de Supermercado Provi Market, el supermercado de la Quinta Región. 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
1: Esta es la hora.
2: En su radio regalona ya son las 19 horas con 40 minutos.
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0: te escucha.
1: Me envía un saludo para los amigos del transporte.
0: Ah, no. El morocho sabrosón, Juanito Alarcón, en el regreso a casa.
1: Muchas gracias, quiero mandarle un gran saludo para todos mis amigos. A esta hora de la tarde noche ya, que van en la sintonía de la Radio Carnaval, los que van en la micro, los que van en el colectivo,

0: εδώ. Και τώρα θα τρανκυλίσει. Un gran saludo para todos, ¿ah? Muchas gracias. Saludo para toda la gente que está ahí esperando el... Monochito, estoy aquí tranquilita, yo esperando aquí en el paradero. Monochito, estoy acá esperando a la micro acá en San Felipe. ¿Todo bien? Monochito viene en JM. ¡Ah! Saludo para todos. Estoy en el colectivo con Guasito Jaime. ¡Ah! Yo creo que lo vamos a juntar pronto con Guasito Jaime, ¿ah? Lo vamos a juntar pronto con Guasito Jaime, compadre, ¿sí o no? Hay que juntarse luego con Guasito Jaime, compadre. Si no le hace mal a nada. Buenas tardes, Monochito Sabrosón, ¿cómo estás? Julia González, de Forestal Alto, Miño del Mar, escuchándote como siempre.
1: Escuchándote como siempre.
0: Que tengas un excelente programa. Lo que pasa es que me salió un súper... Me falta un poquito de tecito con canela aquí, compadre. Monochito, saludos para nuestra gran amiga Mary Tapia. Desde Melbourne, Australia. Saludos, Mary Tapia. Saludos a nuestra gran querida amiga Mary Tapia, que está en Melbourne, Australia. Mira qué lindo. Monochito tomando desayuno acá, ya es día sábado. Oiga, si es sábado allá, ¿usted me puede avisar cómo salió Cabo Verde con Argentina entonces? Porque todavía están jugando. ¿Cómo se dijo que ya es sábado? Ya acá es viernes. Entonces, Mary Tyler ya debe saber cómo salió Argentina con Cabo Verde. 90 minutos del segundo tiempo, 8 minutos de largue. Argentina 1, Cabo Verde 1. Con este resultado hay alargue. Con este resultado hay alargue. Digo, oigan, Mary Tavia, me diga el resultado. ¿Qué pasó? Oigan.

0: anote por ahí el WhatsApp. Monochito, hoy día tengo fiesta. Lo puedo llamar, pero claro. Puedo mandarle un WhatsApp, pero claro, ni un problema. Anótelo. 84-89
1: para Daniela
0: 0979. Un gran saludo para todos mis conductores de micros hasta ahora.

No se olvide 84-89-09-79. Eso. Adelante, la abuelita, adelante. Oye, los que han sentado, denle el asiento a la abuelita. Ya no, no se hagan los dormidos.

el ritmo de la carnaval, chiquillo. Dele volumen si quieren, ¿ah? ¿Eh? Vamos a transformar la micro en discoteca. Saludos para los que están trabajando en los colectivos también. En la aplicación ahí, bueno, en los taxis. Yo la conocí en un taxi. Era las 7 de la noche, piloteaba mi nave. Era mi taxi, un Volkswagen del año 69. ¡19:57! ¡Al ritmo de la número uno! ¡Te acompañamos!

Tananana. Termina el partido en 90 minutos. Argentina 1, Cabo Verde 1. Hay alargue, ¿eh? Hay alargue. De mantenerse el 1-1 en